0: Gustavino, nuevamente el servicio que llega sobre John Montanera, Fabricio.
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0: Pelota de Alex Rangel, va tocando corto para Baez. Está atento Javier, recepta la pelota. A ver qué es lo que hace con el balón. Prefiere devolverla sobre Alex Rangel en el costado izquierdo del campo de juego. Está trepando el número 14 del equipo torero. Todavía en su propio territorio. Servicio nuevamente para Javier Báez, el 33. Mete pase profundo, dividido. Aunque llegó a su destino Benedetto. Logra habilitar a continuación para Jerry Huila. Está llegando la pelota. Va a templar centro. Corre Huila. Centro hacia el área. Demasiado atrás. Está atento ya Morales. Golpe de testa. Vuelve. Insiste a Barcelona. Sale airoso ahora el jugador Espina en el medio campo. Abu y señor de ese sector, aunque la pierde. Recuperación por parte del equipo torero. La gana nuevamente. Está atento Miranda. Viene tocando la pelota Bruno Miranda. Muy hacia atrás. Tocó hacia el costado. Antanera sume en el fondo. Va tocando. Se equivocó Antanera. La ganaba penitas por acá el jugador Quiñones. Y finalmente tiene que asomar el portero Piedra. Casi le cuesta este error de Ontaneda.
2: Sí, la verdad que ahí Ontaneda se terminaba confundiendo en cuanto a la salida en el contacto con el esférico y casi es sorprendido por Johnny Quiñones, que podía llegar a tener una buena posibilidad ingresando al área de rematar sobre la portería de Hamilton Piedra o de buscar una alternativa en cuanto al pase y la ubicación de Darío Benedetto, que aparecía por el otro costado. Intenso Barcelona, presiona mucho, intenta asfixiar la salida en Sociedad Deportiva Aucas cuando hay un jugador del equipo Cano amarillo que está sentido.
0: Falta sobre Cano, marcó el árbitro de manera inmediata, Pachi.
3: El minuto de silencio fue en homenaje póstumo por el fallecimiento de Leonardo Palacios Rivadeneira, a los 93 años de edad. Ocurrió ahora el 14 de mayo y pues esto hizo que su deceso, pues la noticia de su deceso haya motivado ese minuto de silencio. Recordar a este jugador de la década del 50 y 60 y que también estuvo en Sociedad Deportiva Aucas y por supuesto en Barcelona.
0: Bueno, ¿y qué tiene que ver
2: Montanero?
0: Claro. Izquierdo y Montanero allí.
3: Ah, aprovechan. Siempre, bueno, Barcelona siempre aprovecha. Barcelona y Liga para hacer algún homenaje a algún jugador.
0: Benedetto llega, remata. Incómodo por encima de la cueva. Me da la impresión de que estuvo posición de adelanto. Vamos a tratar de verificarlo, pero llega nuevamente el equipo torero, Diego.
2: Una buena llegada de Barcelona. Había encontrado algo de profundidad. Johnny Quiñones dentro del área. Se sacó a Hamilton Piedra, quedaba jugado el arquero. Después viene un centro desde la zurda. Benedetto en una segunda pelota intenta de volea dentro del área chica, con una defensa de Aucas algo desprotegida. Intentaba con una maniobra, con una especie de volea, intentar el remate a arco Darío Benedetto. Ese esférico salió por encima de la cabaña de Hamilton Piedra.
0: Hasta el momento mucho más el equipo torero. Quiere abrir la cuenta, efectivamente poco público en el Estadio Monumental de Barcelona, Fabricio.
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0: La pelota en rechazo por parte del equipo torero. Perlaza está con el balón, se equivocó. Recupera ahora. Atento está Guzmán, servicio profundo. Está acompañado por parte de Mena, que toca la pelota nuevamente hacia la banda. Tiene que rechazar ahora Jonathan Perlaza, servicio que va sobre el campo del equipo auquista. Atento está en el medio campo Espina, está tocando el balón. Entrega el servicio corto para que vaya el jugador Morales. Pelota cortita para Espina nuevamente. A ver qué es lo que hace con el balón Espina. Gira el cuerpo hacia la zurda. Ha trepado ya el jugador Guzmán. Recepta el esférico. Pelota nuevamente para el jugador Bruno Miranda. Lo veo demasiado atrás al jugador Miranda, Diego, por el costado derecho.
2: Sí, la verdad que Aucas no logró todavía en ataque hacer absolutamente nada, bastante refugiado. Ahora busca un poco más el control de la pelota. Se viene por derecha.
0: Servicio profundo, corre por acá Quiñones. La pelota ahorita hacia un costado, marca la zaga. El balón se pierde fuera de campo de juego. Buen cierre de Perlaza. Será saque lateral para el conjunto ex petrolero, Pachi.
3: La nómina de los suplentes del Barcelona con el 22, Gabriel Ceballos. Con el 26, Bayron Castillo. 44, Johnny Archalá. 12, Jonathan Mina. 5, Jean Montaño. 29, Jordan Medina. 45, Pedro Rodríguez. 7, Yandri Gómez. 23, Tomás Martínez. 63, Ricardinho Caicedo. 70, Marcos Mejía. Y 80, Sergio Núñez.
0: Perfecto. Es la banca de suplentes del equipo espetrolero cuando va tocando la pelota el conjunto de la capital ecuatoriana. Salida por parte de Alex Soba. Servicio cortito. Vino Emerson. Yo tengo como Ederson Quiñones.
2: No. Correcto. Ederson Quiñones.
0: Ederson Quiñones. A él dice Robinho.
2: Barbie, ¿usted le dijo Robinho a Ederson?
3: Ajá. A ver.
0: Me pareció escucharlo a Barbie. Que a Barbie. Lo llamó así. Es Ederson Quiñones. Pelota en el fondo, Lucho Gustavino va soltando el esférico hacia la banda para Alex Soba. Adelanta demasiado, extiende la pelota para que marque tranquilamente Jonathan Perlaces. Acompaña a Alex Rangel, que rechaza largo, sale Morales. El Santi Morales rechaza sobre el campo contrario, la busca por acá Mena, no consigue, pero sí está atento ya el jugador Quiñones. Recibió Quiñones, mete pase profundo para Mena, está en el área, se deja arrebatar fácilmente esa pelota por parte de Celis, que saca ventaja para el equipo torero. Reclama una falta que no dice el árbitro, está tocando ya Matías Lugo para el equipo amarillo y ahora surge la carga. Se viene por el costado izquierdo, aquí está con el esférico el jugador Huila, toca Huila, Yerly Huila, pase profundo, se queda en el camino. Bien marcado por parte del jugador Guzmán.
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0: Quiñones con el balón para el equipo espetrolero. Benedetto está atento, le arrebata la pelota, va tocando hacia el costado. Se viene ahora el servicio con Quiñones. Se va Johnny, va a haber un cambio de frente. Antes los pies de Carabalí para receptar. Tomó la diagonal, entrega para Benedetto, levanta el cuero para que ingrese quien nadie. Atento está el portero Hamilton Piedra. Atrapa la sintonía de Radioactiva. Algo se atreve ya el equipo capitalino.
2: Intentaba Cano interiorizarse, dejar el costado, más bien buscar un carril interno. Pasaba Carabalí por fuera, Cano hacia la mitad, Benedetto un poco desafectándose de esa posición del centro atacante, retrocediendo varios metros para ayudar en la elaboración, en la construcción del juego en ataque. Y Benedetto buscaba la profundidad para un Cano que no llega a la cita con la pelota. De alguna forma también recompuso la figura de defensiva Sociedad Deportiva Aucas.
0: Espina con el balón, va tocando para Alex Soba. Servicio hacia adelante, recepta perfecto para acá ya el jugador Quiñones. Va trepando por la banda, trepando nuevamente Soba. Se apresta a levantar un centro, detiene la acción porque aquí lo tiene corto al jugador Quiñones. Mete pase profundo arriba, busca Miranda, lo llaman también apreciado. Pelota hacia atrás, puede haber un centro. Atento está Mena, mete profundo. El servicio en rechazo está por parte del jugador Cano para el conjunto de Barcelona. Pelota nuevamente sobre el jugador Soba. Remate de afuera, remate violento de Quiñones. La pelota cerca, no sé si llegó a tocarla Contreras. Lo cierto es que es un gran remate por parte de Ederson Quiñones.
2: Una buena alternativa para Sociedad Deportiva Aucas. 10 minutos y medio de partido. Ha sido la primera aproximación del equipo oriental en una jugada en donde tocaron mucho el esférico, desgastaron el instrumento. Le queda después perfilado para la zurda a Ederson Quiñones, prueba con el borde interno, volaba espectacular para la foto José David Contreras, la pelota pasa bastante cerca. Han sido 10 minutos de intensidad en el Estadio Monumental, Pachi.
3: A propósito del nombre de Ederson, es Ederson Robinho Quiñones Medina. En la nómina oficial que pasa a Aucas, lo colocan como Robinho Quiñones, por eso la confusión, pero ambos nombres son correctos.
0: Bueno, hay que preguntarle qué nombre le gusta más a Quiñones.
3: Debe ser. Ahí sí.
0: Aquí llega el equipo torero nuevamente. Está Espina atento, rechaza ya. Recoge nuevamente el jugador Milton Celis. Se acompaña en el lateral Carabalí. Toca hacia atrás para Javier Báez. Mete pase profundo. Recepta nuevamente Celis hacia el costado. Marca la saga medias. No permite que pase el equipo torero. Pelota que vuelve sobre Javier. Aquí está Báez tocando para Alex Rangel. La pelota que ya pisa campo contrario. Levanta la mirada. Alex. Servicio largo, profundo. Va a llegar. Ya no llega. Carabalí, por más que se esfuerce la Cano, quien llegaba tardíamente a la cita, la pelota se pierde en el fondo del campo de juego.
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0: ¿Cuándo vamos a marcar el tiempo? Tiempo, tiempo, tiempo. 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Marcamos el tiempo. Tiempo de juego. Arribamos a minuto 12 con 40 en la etapa de inicio con este marcador. 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El equipo torero es más en la cancha, Diego.
2: Emparejó un poquito más el trámite en estos últimos 2, 3 minutos Aucas, con ese remate de Quiñones que puso en alerta a José David Contreras y a la defensa del cuadro amarillo. Pero sí, me parece que Barcelona tiene una mayor iniciativa del juego asociativo, sobre todo en ofensiva. Intenta controlar más la pelota. Eso obliga de alguna forma a que Aucas retroceda. Y ahora me parece que la pelota se desvió en uno de los jugadores del equipo del Beto Araujo. Salió por línea de fondo. Así que será tiro de esquina.
0: Efectivamente, tiro de esquina para Barcelona.
2: Alonso. Tiro de
0: esquina. 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Primero del encuentro. Primero para los toreros. No se imaginaron que iba a llegar esta posibilidad desde la esquina.
2: Y Cano va a ser el encargado desde el sector izquierdo.
0: Lucho Cano, efectivamente, centro sobre el área. Buen rechazo por parte del jugador Gustavino. Logra complementar y a Celis a donde vaya. El balón se pierde fuera de campo de juego. Saque lateral para el conjunto torero, que no pierde tiempo. Tiene hambre de gol el equipo torero. ¿Cuántos puntos decías, Pachi, que tiene en la tabla el equipo amarillo?
3: A ver, te digo, Barcelona tiene 20 puntos más 2 de gol diferencia. Y Aucas, 22 con 4 de gol diferencia.
0: Qué apretada que está en esta parte de la tabla, ¿no, Diego?
2: Sí, hay muchos equipos ahí mismo.
3: Porque mira,
2: con una distancia muy cortita de puntos entre uno y otro.
3: Orense, por ejemplo, que sigue en el séptimo lugar, tiene 19 más 2. Macará es octavo con 19 menos 1.
0: Bueno, y todo puede pasar en la siguiente fecha, que no ha concluido, obviamente, esta.
2: Macará ya jugó, perdió hoy, ¿no es cierto?, con Independiente. Claro. Orense todavía no juega, ¿no?
3: A ver, no.
0: Partido para mañana.
3: Sí. Está Orense con Guayaquil City. Mañana a las 19. No, mañana.
2: Lunes.
3: Lunes a las 19 horas.
0: Perfecto. Va tocando la pelota el equipo de Barcelona. Abierto hacia el costado. Hay un hombre resentido. Quedó en el piso Brian Carabalí. Se aproxima el árbitro. Algo gesticula Santiago Morales. Parece que estaba inmiscuido en esa falta fuerte. Corre el árbitro. A ver qué es lo que indica. Esperen un momentito, dice. Voy a ver qué pasa con el chico Brian Carabalí. Está quejándose en su pierna derecha. Recibió el impacto. Morales ya se le ha implicado.
2: Músculo o rodilla, Jorge. No tiene a ver exactamente en dónde pudo haber presentado el problema Carabalí.
0: La pantorrilla.
2: Pantorrilla.
0: Sí, le pega efectivamente Morales.
2: Bueno, tendrá que ser asistido por el departamento médico de Barcelona Sporting Club. Me parece que Barcelona comunicó hoy, previo al partido, que no iba a poder, no sé si utilizar el todo de una de las generales, o había alguna prohibición de venta de algún producto en específico.
0: Ahora reclama penal, Diego. Los de Barcelona, y está consultando con el VAR, posiblemente penal para Barcelona.
2: ¿Y le parece que puede ser para penal?
0: Hubo el impacto, pero aparentemente no ha pasado nada.
2: Me parece que era una jugada de disputa del balón.
0: Sí.
2: Un balón dividido. No creo que hubo, primero, mala intención en el jugador de Aucas, para nada. y después si llega a haber contacto o no, la verdad quisiera revisar una vez más la acción.
0: Que hubo impacto, lo hubo.
2: Para poder tener un poco más de certeza.
3: El comunicado oficial del Barcelona dice que informa a sus socios, hinchas y público en general que ha sido notificados por la Intendencia de Policía Nacional sobre la prohibición de venta de bebidas alcohólicas en la localidad de General Sur para el encuentro a disputarse hoy entre Sociedad Deportiva Aucas o con Sociedad Deportiva Aucas, ¿no? Y solicita a los asistentes.
0: Solo para hoy.
2: Y solo en la General.
3: En la General
2: Sur. O sea, en las otras localidades no hay esa, no hay ese impedimento, ese bloqueo.
0: Claro.
2: ¿Van a revisar posible penal?
0: Posible penal, sí, señor. Hubo impacto de Morales sobre la pantorrilla del jugador Brian Carabalí. Se aproxima el árbitro a la pantalla. Yo creo que
2: el doctor Díaz está observando ya la acción.
3: ¿Sabes qué? Es cirujano. Estaba revisando.
2: Ah, no, es médico, médico general.
3: Médico, bueno, no, médico general, como siempre. Todos son médicos
2: medicina
3: generales.
2: Medicina general,
3: pero
2: y
3: está
2: cirugía.
3: Pero está especializándose en cirugía.
2: La especialidad de antes me parece que era medicina general y cirugía.
4: Todos medican.
2: Una sola, ¿no?
4: Igual todos medican paracetamol al final, ¿no?
2: No sé si.
3: No, me
2: imagínense. Van estudiando 20 años ahí.
3: Yo tengo mi médico que es todólogo y le atina siempre y no le gusta mucho recetar paracetamol, así que. Bueno.
0: Bastante complicado. Aunque toca la pelota primerito, sí. Carabalí, entonces.
2: Toca la pelota Carabalí.
0: Claro.
2: El jugador de Aucas, ¿quién es? Morales, me parece.
0: Sí, es Morales.
2: Pelota dividida, los dos con la pierna en alto, ubicación de la jugada dentro del área, es decir, posibilidad para tiro penal, como efectivamente se está chequeando a esta altura. La velocidad que le muestran al árbitro central debería ser velocidad play, no
0: allá va.
2: Velocidad rápida ni tampoco cámara lenta.
0: Anthony Díaz va señalando, gesticula y es penal para Barcelona. Hubo impacto, antes había tocado la pelota Carabalí. Creo que ese es el argumento fundamental como para que se marque este tiro penal, Diego.
2: Bueno, 18 minutos desde el VAR, un llamado de atención al árbitro central, el doctor Anthony Díaz. Chequeada la acción en el monitor y el árbitro toma la resolución de que es tiro penal para Barcelona por una falta de Santiago Morales sobre Brian Carabalí. Le digo, No me termina por quedar tan clara la jugada. Si bien es cierto, hay un balón dividido, creo que lo que termina marcando una situación a favor de Barcelona es que Carabalí llega a tocar primero la pelota.
0: Y también estuvo antes, más cerca de la pelota.
2: Y eso, claro, genera la desatención de Santiago Morales porque pierde la perspectiva del balón y, si quiere, sin intención, termina golpeando a Carabalí en esa en la pierna y dentro del área chica, así que del área grande, perdón, así que penal.
0: Penal para Barcelona. ¿Quién tiene la pelota? Es Quiñones, ¿no? Johnny Quiñones tiene ahí la pelota para fusilarlo al portero Hamilton Piedra, que en este año, Pachi, entiendo que ha atajado algunos penales. El arquero Hamilton Piedra ya tendrá el dato preciso, la Pachi. Tiro penal para Barcelona, minuto 19:30. Etapa de inicio. 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Puede haber apertura en el marcador en favor del equipo torero. Ya mira fijamente Johnny, como que no se tiene tanta fe. No sé si es mi idea, pero le veo bastante pensativo. Johnny Quiñones va a ejecutar. Salta demasiado, remató. Mucha calidad. La pelota adentro, gol de Barcelona. Gol de Johnny Quiñones. Qué bien en la ejecución del tiro penal. Da muchos brinquitos previamente antes de tocar la pelota. Vuela el arquero y la pelota que va a la red. Se marca la primera para el equipo amarillo. Buena ejecución de Johnny Quiñones para desubicar completamente al arquero. Muchos saltitos previos. Espera que vuele al costado izquierdo y la pelota casi por el centro. Se va a la red. Apertura en el marcador en favor del equipo amarillo. ¡Gol de Barcelona!
2: Buena ejecución de Quiñones al límite de quizás terminar frenándose demasiado antes de la ejecución. Eso permite que Hamilton Piedra sea engañado completamente. Había intuido más bien sobre el costado de la mano izquierda el arquero ex Deportivo Cuenca, y Quiñones pique el esférico únicamente sobre el otro costado con muchísima categoría para marcar la primera para el cuadro amarillo en apenas 20 minutos de la etapa inicial.
3: Es el tercer tanto para Johnny Raúl Quiñones Ruiz, nacido el 11 de junio de 1998, amarilla. 27 años de edad. Sí, sacaron amarilla para un jugador de
0: Aucas,
3: para Soba, Alex Soba. Te cuento el dato del arquero, pues Hamilton Piedra ha atajado un total de 12 penales a lo largo de su carrera. En este año no lo ha hecho, pero sí tuvo el récord de el arquero con mayor atajamiento de penales en el 2018 con 3 a su favor.
0: Perfecto. El dato completo con la Pachi.
2: Y tuvo un buen registro de arco en cero consecutivo en Hamilton este Piedra en esta temporada.
0: Eso sí. Tarjeta amarilla para Soba. Partidos.
5: Le pegó, se la ganó.
0: Y vaya que le pegó abajo y arriba a Jerry Huila. Tarjeta amarilla y tiro libre peligroso. Salta Cano, centro sobre el área, demasiado pasado, cabezazo. Llegaba Quiñones por encima de la cabaña, se pierde fuera de campo de juego, Fabri.
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0: Falta sobre Quiñones, va señalando el árbitro. Tiro libre entonces en favor del equipo ex petrolero. Ya está adelante en el marcador el equipo torero, no marcó la falta. Viene el lateral, reviente en la espalda de un rival, Carabalí, lo que llega a la posición del arquero David Contreras, que atrapa la sintonía de Radioactiva. 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Arribamos a minuto 23 con 30 en la etapa de inicio con este marcador.
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0: 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Bueno, un momentito como que despertó Aucas, pero ahora todo es de Barcelona.
2: Efectivamente, Jorge, y el gol le ha generado a Barcelona un envión anímico y futbolístico importante. Aucas no encuentra reacción alguna, se ve sorprendido. El equipo de Norberto Araujo necesita mayor control de balón, tener mayor claridad en cuanto a la ejecución del juego en ataque, que las transiciones puedan ser no apresuradas, más bien algo más pensadas, y de esa manera tratar de encontrar una reacción de juego, sobre todo que le permita quizás tener esa posibilidad de empatar el partido en este primer tiempo. Pero creo que el marcador de momento es justo por lo que Barcelona venía mostrando en la cancha.
0: Aquí se escapa con el balón el jugador Quiñones, le para en seco y comete falta en ataque, dice el árbitro. Falta de Miranda, le pescó Anthony Díaz, partido que se vuelve a detener. Hay un duelo medio especial, ¿no?, entre Carabalí y el número 7, Bruno Miranda, Diego.
2: Sí, vienen hace rato encontrándose el boliviano, el número 7, Miranda, y Brian Carabalí, que en un par de ocasiones ya se ha visto de alguna forma afectado, incluyendo aquella acción que terminó siendo tiro penal, sancionada desde la observación del monitor en el VAR.
0: Tiro libre para el equipo canario, se va preparando Javier Báez. Hay reclamos desde la banca del equipo torero, digo nomás, dice el
2: técnico. Era de Aucas.
0: El de Aucas, perdón.
2: Sí, era el asistente del Beto Araujo, me pareció.
0: Así es, y está listo para el tiro libre Javier Báez para el equipo torero. Va a cobrar con la pierna derecha. Lentamente están adelante en el marcador.
2: Señora Barbie,
0: se toma su tiempo.
2: ¿Qué hay mañana en Deportivas?
3: Mañana tenemos básquet 3x3 FISU. Ahora, la semana anterior tuvimos a las chicas. Ahora tenemos a los chicos, que son de la Universidad Politécnica Salesiana. Mira, me queda sin voz. Y también tendremos el Indoor 360 que se inauguró ayer. Del Cuenca Basket Club juegan hoy en Machala, así que tendremos también el resumen de
2: obligadas a ganar, ¿no?
3: Así es, para ingresar a los playoffs. Mucho más tácticas, mucho más con estrategia y compacta y un juego compacto, las del Cuenca Basket.
2: ¿Y le puedo preguntar algo más?
3: Dígame usted.
2: ¿Y dónde está la galla?
3: La galla con la gallita. Con la pollita propia.
0: Y debe estar preocupada, muy preocupada, porque su equipo
2: viene de 2-3-0 seguidos.
0: Sí. Y mucho se ha comentado al respecto de estas derrotas un tanto incongruentes.
3: Ah, yo pensé que de la galla.
2: De la galla.
3: Ha sido de la derrota que se ha comentado bastante. Yo pensé
0: también.
3: De la galla. Oiga, bueno, me da chance para contarle los suplentes de Aucas.
2: Por favor.
3: Con el 1, Iván Chávez, 55, Virgilio Olaya, 14, Steven Tapiero, 20, Diego Espinosa, 57, Maverick Vera, el número 11, Alexander Bolaños, 33, Snyder Poroso, 89, Alexander Sosa y el 29, Luis Arroyo.
0: Menalandar remata sobre la portería. El Ayrton Preciado, la pelota se pierde. Fuera de campo de juego, saque de arco para David Contreras. José David no ha sido exigido para nada hasta el momento, el arquero de Barcelona.
2: Solamente ese remate de Ederson Quiñones que pasó cerca y que voló.
0: Y nada más.
2: Contreras quizás pasa a ser la acción de mayor exigencia para el arquero venezolano de Barcelona Sporting Club.
0: Saque de arco entonces para el equipo torero. 27 minutos con 15. Etapa de inicio, Fabricio.
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0: Sí, señor. Cuando va tocando el equipo torero y falta. Falta en ataque y no sé si para amarilla. Hay reclamos que van y que vienen, pero por ahí se compromete un tanto el jugador Lucho Cano. Ingresaba arrasando con todo y queda en el piso Santiago Morales.
2: Además me dio la impresión, Jorge, que la pelota ya se había ido de la cancha.
0: Claro, o sea, le dio prácticamente sin pelota entonces.
2: Y fuera del campo de juego además.
0: No pasó nada, ya movió de inmediato. Claro que no le conviene a Hamilton Piedra perder tiempo. Sacó de inmediato. Ahora busca ganar la Celis para el equipo torero. Le arrebató por aquí el jugador Espina. Tocó hacia el costado. Va llegando nuevamente con la presencia de Quiñones. Se equivoca en el servicio. Ventajosamente está atento ya el jugador Morales. Logra tocar, salvar la situación, entregando para Lucho Gustavino. Extiende la pelota a la derecha. Llega Alex Soba. Va tocando Soba nuevamente hacia adelante. Se viene con todo el equipo expetrolero. Aquí está dominando la pelota el jugador Quiñones. A ver qué es lo que hace con el cuero. Tocó nuevamente hacia el medio sector para Guzmán. Abierto hacia la banda. Está llegando ahora con Mena. Toca nuevamente hacia atrás para Santiago Morales. Se hace del cuero. Toca más atrás para John Montanera. Aquí va John. La triangulación. Ventajosamente estuvo atento Quiñones. Logra habilitar esa pelota para que vaya Mena. Nuevamente reparte fútbol hacia el costado para Soba. Alex lleva tomando la diagonal. El servicio cortito en devolución para Mena. Mete pase profundo ahora. A continuación para Quiñones. Llama la presencia de Preciado. Devuelve la saga del conjunto de Barcelona hacia el fondo del campo de juego. Atento está ya Lucho Gustavino. Se hace del cuero. Va tocando para Espina. El servicio nuevamente para Lucho Gustavino. Entrega para el Capi. John Montaner está con el balón todavía en su propio territorio. Va a soltar sobre campo contrario. Entregó ya hacia el jugador Morales. Estuvo dormido. Tiene que reaccionar. Y está atento también el jugador Montaner. Está rechazando nuevamente para el equipo capitalino. Servicio para Santiago Morales, abierto hacia el costado. Logra tocar en última instancia Brian Carabalí, pelota que se pierde fuera de campo de juego.
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0: Increíble, Soba había trepado, el servicio correcto, preciso para Miranda. La amortigua bien con el buzo, la baja y remata arriba. Se salva Barcelona de milagro. o se la pierde el número 7 del equipo expetrolero.
2: Es la acción más importante y más clara del partido. Tuvo el empate Sociedad Deportiva Aucas, no hubo fuera de lugar. Miranda habilitado al milímetro, pero habilitado al fin. Recibe la pelota, logra acomodarse, como que él mismo se sorprende de su posición, de su ubicación dentro del área grande. Intenta fusilar a José David Contreras y ese remate pasa por encima del travesaño. Pero Jorge, esta fue la acción más clara de lo que va el partido.
0: Tuvo el empate y se la pierde Miranda. Ahora Barcelona está en campo del equipo expetrolero, tocó hacia adelante. Ederson Quillones está con el balón. Aplique el freno para tocar hacia atrás para Espina. Va tocando Espina, servicio profundo. Está llegando Ontaneda. El servicio que va hacia el medio campo nuevamente para Espina. Abriendo para Santiago Morales. La caricia con la diestra. Va tocando con la zurda ahora. Tocó hacia el costado para que vaya Ederson Quillones. Rechazo que llega a medias por parte de Morales. El balón se pierde fuera de campo de juego. Lateral para el conjunto torero.
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0: Carabalí en la individual corrió, pero ¿cuántos? 2 kilómetros ahí en un instante. Y la perdió finalmente porque la gana el equipo de Aucas. Está surgiendo ahora Lugo. Va tocando la pelota, balón de rebote. Le queda hacia el fondo para que vaya el jugador Rangel, Alex Rangel. Se acompaña en Javier Báez. Adelante el cuero, ya tocó de inmediato para que vaya el jugador Quillones. Mete profundo para Huila. Corre Huila, llegó hacia el área. Huila en el centro, aplicó el freno, remata y finalmente la va sacando Gustavino. Cuidado, casi sorprende Barcelona en el contragolpe.
2: Qué gran pase de Johnny Quillones. Cuánta visión, cuánto panorama para habilitar de esa forma a Jerry Huila, que había aparecido por el costado izquierdo del ataque de Barcelona. Ya dentro del área, me parece que peca de individualista el número 51, joven jugador del equipo amarillo, porque pudo abastecer hacia atrás, le pedía Cano, aparecía un poquito más atrás Celis, pudo entregar el balón para que cualquiera de estos dos nombres busquen remate a portería de Hamilton Piedra.
0: Balón de Aucas por el costado derecho del campo de juego, mucho más tranquilo el equipo torero, y un pase profundo, sin dirección, tranquilo, aparece José David Contreras, arquero torero, que atrapa la sintonía de Radio Activa.
2: Aucas le empezó a discutir la tenencia de la pelota ya en los últimos minutos a Barcelona. Quizás puede también de alguna forma deberse a una situación casi que natural que a veces pasa con los equipos que encuentran el gol, que por ahí habiéndose en ventaja en el marcador, desaceleran un poco, retroceden, por ahí intentan incluso desde el lado estratégico ceder la iniciativa un poco al adversario para tratar de jugar directo y al espacio. Se viene Barcelona.
0: Quillones para Perlaza, que levanta un centro para Benedetto. Paso de largo, Morales rechaza ya para el equipo expetrolero. Salta Lugo, conecta de cabeza, habilitó nuevamente para Cano. Cano trastabilla, va al piso, se reincorpora, 2 en la marca. La pelota que la detiene el árbitro. Hay falta, dice el juez central del encuentro, corresponde al equipo torero. 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Bueno, se hicieron un nudo allá y finalmente la falta que llegó sobre Cano.
2: Y es un buen complemento el 2-1 que Barcelona hace en esa jugada, porque Cano encuentra el acompañamiento de Lugo para terminar sacándole la pelota al jugador de Aucas. Y después Lugo protege bien el esférico, coloca bien el cuerpo, aguanta la marca y es objeto de infracción. Barcelona tiene a 10 minutos del final de la primera parte más los descuentos esta posibilidad desde el balón detenido para poner la pelota dentro del área.
0: Tiro libre peligroso sobre el área, todo Barcelona está ahí en la línea frontal de las 18 yardas de la portería que la defiende Hamilton Piedra. Viene Cano, levantó, se quedó corto en el servicio, la busca Quillones, ya rechaza la saga, golpe de testa por parte de Quillones, a donde vaya, vaya, atento está Javier Báez, recepta la pelota, va tocando cortito nuevamente para Lucho Cano, pelota hacia atrás para el portero José David Contreras.
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0: Reclamaba falta sobre Benedetto, no dijo el árbitro. Ahora la tiene Miranda, reparte fútbol a la diestra. Está llegando Alex Soba con el balón. Entregó a continuación para el jugador Mena. Pase profundo, recepta bien. Correcto el servicio, buscan apreciado. La pelota adelantadita, llega un poquito tarde Quiñones. El portero que no da tregua y finalmente... A la desesperada va Eslardota. A donde vaya, se quedó el arquero, Diego.
2: Llegó a pellizcar ligeramente la pelota Ederson Quiñones. Eso generó una sorpresa tanto en la defensa como también en José David Contreras. Me parece que hubo falta de comunicación ahí entre el defensor y el guardameta. Como que el uno se confió de que el otro iba a llegar al contacto con el esférico. Se avivó Quiñones y llega a pegarle esa pelota con un poquito más de fuerza. Quizás el destino del balón era otro.
0: Soba tocó para Quiñones. Le va a meter hacia el costado. Aquí está con Guzmán. El centro que llega hacia el costado para Mena. Va tocando Mena. Espera que llegue quien. Se acompaña en Guzmán nuevamente. El pase es profundo y ahora hay falta. Falta, dice el árbitro. Tiro libre para el conjunto ex petrolero. En una posición que no es la suya, Perlaza. Cometía esa infracción, tiro libre. 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
3: En el registro total de partidos entre amistosos y oficiales son 146 los jugados hasta ahora, sin contar, por supuesto, este. Son 69 triunfos para los amarillos, 37 empates, 40 victorias para los del Aucas. 409 goles anotados entre los dos elencos, 244 para Barcelona y 165 para Aucas.
0: Te hago una pregunta, Pachi, que me la puedes absolver más adelante. Este duelo entre Aucas y Barcelona es uno de los más antiguos en el fútbol ecuatoriano.
3: Te probablemente, cuento, ya te probablemente. Veo cuándo fue el primer partido entre ellos. Lo que sí te digo es que en este 2026 ya se enfrentaron en el amistoso que ganó Barcelona 1-0 en el Estadio Olímpico Atahualpa al inicio del año. 13 de febrero me parece que fue cuando presentó su plantilla en la capital de la República.
0: Tiro libre lo va a ejecutar Aucas. Vamos a ver quién se ubica detrás de la pelota. Está Ontaneda y me parece que es Quillón, es el que está por el otro costado. Le va a pegar. Es Quiñones, efectivamente. Ederson Rodillo Quiñones va a cobrar con la pierna zurda. Amenaza pegado directo, lo hizo. Pega en la barrera, parecía en el codo de alguien de Barcelona. El rechazo, se va a morir fuera de campo de juego. No ha pasado nada en este tiro libre, Diego.
2: La acción pedía un remate a portería. Barcelona había nutrido una barrera con 4 o 5 elementos ahí, acomodados por José David Contreras. Quiñones sabía que tenía que pasar por encima de la barrera para tratar de que con esa pelota haga daño a José David Contreras. El balón no termina pasando, la ejecución no fue del todo precisa, le pegó con pierna zurda y después, bueno, Aucas pierde una posibilidad con un remate directo que con una mejor ejecución sin duda habría sido una muy buena posibilidad.
0: Pensó que iba a pasar, a sobrepasar la barrera. Lo cierto es que la pelota se perdió fuera de campo de juego. Aprovechamos para marcar el tiempo, tiempo, tiempo, tiempo. 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
5: Marcamos el tiempo, tiempo de juego.
0: 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Arribamos a minuto 40, 40 minutos, etapa de inicio con este marcador.
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0: Uno tiene Barcelona, cero Aucas y ahora un codazo que puede ser de pronto para algo más que amarilla. Y se armó la grande, Diego.
2: Sí, varios jugadores empiezan a empujarse en esa zona. ¿Quién era? Darío Benedetto, el jugador de Barcelona. Benedetto ya está acá más bien. Era otro de los jugadores, creo que era Celis, el jugador que se queja de un codazo en el rostro.
0: Es Celis.
2: Se queja de un golpe ahí en el rostro. Creo que la ubicación del árbitro Anthony Díaz era bastante buena. Estaba bastante cerca de la jugada. De hecho, se llevó la mano al bolsillo, sacó una cartulina amarilla y después vinieron los empujones entre los jugadores de los dos equipos. Si es que hay una agresión, si es que hay directamente un codazo sobre el rostro. Esto sí del VAR se puede llegar a corregir.
0: Y el juez ya está chismeando.
2: Le
0: algo.
2: Pueden decir al árbitro Díaz, mira, no es amarilla, hay agresión, codazo en el rostro, amerita cartulina roja. Veamos cómo se desarrollan estos segundos que vienen.
0: Pero habrá
2: porque
0: más
2: pueden
0: de una
2: llegar
0: amarilla.
2: A ser muy importantes.
4: Allá va. 41 minutos.
0: Allá va, le está sacando tarjeta amarilla para Mena. Tarjeta amarilla.
5: Le pegó. Se la ganó.
0: Se la ganó Mena. Bueno, no creo que haya impacto en el rostro, ¿eh?
2: A ver.
0: Para nada.
2: En esa jugada más no se termina
0: posterior.
2: Por.
0: Ese es posterior.
2: Claro, no se ve en esa acción. Ahora, en la jugada anterior, quizás sí. El árbitro ve una falta, por eso le exhibe la cartulina amarilla a Andrés Mena, que tiene que jugar condicionado lo que resta del partido. Fabricio ya lo decía, van a quedar 4 más los descuentos en esta parte.
0: Así es, efectivamente. 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Ya se va reincorporando Milton Celis, quien aparentemente recibió el impacto. Pachi.
3: Te tengo el dato. El 24 de noviembre de 1957 fue la primera vez que se enfrentaron estos dos equipos. Barcelona venció por 4-1 al Aucas en el primer campeonato que se realizó acá en el fútbol ecuatoriano, donde solo participaron 4 equipos. Barcelona y Emelec por Guayaquil y Deportivo Quito y Aucas por el Quito.
0: Entonces sí es uno de los más antiguos duelos.
3: De hecho.
0: En el fútbol ecuatoriano. ¡Fabricio!
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2: Le cuento, Fabri, que esa actividad de los hermanos Flores, ¿sí?, está en el 97% ya. 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
0: Pelota de Miranda, perfecto el servicio. Había trepado por acá el jugador Guzmán, no llega la pelota, marca bien la saga. La pelota se pierde fuera de campo de juego. Vuelve el equipo expetrolero, quiere empatar el encuentro. En lo que resta, Emerson Quillones, está Robinho receptando el balón. Busca el campo contrario, lo va consiguiendo, prefiere tocar. Se acompaña con Taneda, algo adelanta líneas. El equipo capitalino soltó la pelota para Morales. Adelantó el cuero, soltó ya nuevamente para el jugador Mena. Vuelve hacia atrás para Ontaneda, el gran capitán que está tocando la pelota. Servicio cortito para Espina, corre Espina por la bomba central, entrega a continuación para Lucho Gustavino. Todo Aucas se manda al ataque. Ahora ha trepado Alex Soba, toca hacia el centro, pelota correcta ahora para Guzmán, no puede tocarle hacia adelante, tiene que entregar para Morales. ¿Qué hace por allá? No era Morales, era el jugador Miranda que va tocando esa pelota. Ahora es quien asoma, es Guzmán, la pelota que la filtra para Mena, rechazo que llega por parte de la saga, le pone el pecho Morales a baja tierra, pase cortito para Espina, nuevamente ahora para Morales. La pelota hacia el costado diestro para Lucho Gustavino. Recepta ya Alex Soba. Va templando un centro que logra tocar nuevamente el jugador Mena. Abriendo hacia el costado viene Andrés. Entrega hacia atrás. Se viene con todo Aucas. Quiere el empate. Está surgiendo Andrés Mena. Toca nuevamente hacia el medio campo para que vaya el jugador Guzmán. No hay por dónde ingresar. Cerrados todos los accesos por parte de Barcelona.
2: Aucas trabaja mejor con la pelota esta última parte del juego. En el primer tiempo aparecen ahí tanto Espina como Guzmán y Mena armando el triángulo en la mitad de la cancha, teniendo mucha presencia, buena ubicación, desgaste del esférico, pero no encuentra la profundidad necesaria. Esa tenencia hasta cierto punto intrascendente que representa un Barcelona retrocedido, sí, desentendido de la pelota también, pero sin exponerse demasiado en la zona defensiva y por lo tanto sin comprometer demasiado tampoco al arquero venezolano Contreras.
0: Tiempo completo, 45 minutos con 15. Etapa de complemento, tiempo de juego Citycom, es calidad en internet. 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
3: Te cuento que son 6 minutos de adición. Un saludo, nos escuchan en 103.3 rumbo a Riobamba, el presidente del Círculo de Periodistas Deportivos del Ecuador, Hugo Hidalgo, va con algunos compañeros, entre ellos el amigo Ernesto, del directorio nacional.
0: ¿Tú no te sumas a ese directorio?
3: No, fueron hasta Loja, yo no pude ir por trabajo como docente, estuvieron en Loja en una asamblea que tuvieron con los colegas de la sureña provincia.
0: ¿Y se puede saber qué están tramando?
3: No, simplemente visitando, ya tienen que llegar acá a Suay y estaremos conversando con todos.
0: Correcto, llega Barcelona, centro sobre el área por parte de Jonathan Perlaza, la pelota que pasa de largo, deja que se pierda afuera Santiago Morales. Para sacar de manos de inmediato, está ganando Barcelona. Sin embargo, lo veo bastante preocupado al técnico de Barcelona, Diego.
2: Un gol no es una absoluta garantía para ganar el partido. Si bien es cierto, Barcelona me parece termina siendo mejor que Aucas en el primer tiempo en el global. Esta última parte del encuentro, por lo menos, a Aucas le permite encontrar un camino de juego hacia el ataque. Y de esa forma pensar que el segundo tiempo puede llegar a comprometer a Barcelona de alguna manera con ese resultado tan cortito en el marcador.
0: Rechazo de Rangel, devuelve la saga del equipo ex petrolero, logra ganar la Cano, pelota que la divide el jugador Celis, que dijo el juez que había
2: fuera de lugar.
0: Una falta, había fuera de lugar, será tiro libre en favor del equipo capitalino que cae 1-0 ante Barcelona.
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0: Ahí está llegando el equipo de Aucas, antes en la réplica, y finalmente la va sacando el jugador Báez a donde vaya. Linda jugada también previa de Barcelona, ese remate de Cano estuvo muy cerca de la segunda.
2: Era una buena acción para Barcelona, con un Cano que ha sido uno de los jugadores más destacados en ataque del cuadro local en este primer tiempo. Ahora la resolución, el remate final no hace demasiado daño, no fue un remate ni demasiado fuerte ni tampoco muy colocado al que pudo controlar sin mayor problema Hamilton Piedra.
0: La pelota es de Aucas nuevamente, el lindo toque había salido antes, dice el árbitro, cuando tocaba muy bien en habilitación el jugador Morales, el balón estuvo fuera de campo de juego. En cuanto al tiempo, me pareció exagerado 6 minutos, Diego.
2: Hubo esa acción del VAR para el penal de Carabalí, o por la falta a Carabalí,
0: y luego las amarillas.
2: Ahí se pueden haber perdido que unos 2-3 minutos como mucho.
0: Claro.
2: Y después, 6. No sé si un par más, 5. Sí, los 6 me parece que es demasiado.
0: Hay un remate a puerta de Piedra. El balón se pierde fuera de campo de juego. Antes marcaba una falta. Queda resentido por acá el jugador Espina. Es lo que está indicando el juez. Reclaman una amarilla, pero no es para tanto. Están reclamando innecesariamente y pensar que aún le falta tiempo a este partido, Fabricio.
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0: Ayrton Preciado partía en posición ilícita, el juez marcó la falta, se cobra el tiro libre para el equipo torero, lo hace efectivo ya el portero Contreras, viene al encuentro Morales, golpe de testa, balón que se pierde, una vez más fuera de campo de juego, saque lateral para el conjunto torero que no quiere saber nada de fútbol, quema ya los últimos segundos, se sabe ganador en esta primera fase del partido que va a terminar ya mismo, va tocando el jugador Celis, acompaña en el medio campo también Lugo, tocando a continuación, descongestionando por el costado derecho del campo de juego con Quiñones, que entrega a continuación para Jerly Huila, va a ganar la raya, bien Huila, adelantó demasiado, tocó hacia atrás Quiñones, remata arriba, se la pierde lamentablemente Johnny. Se lamenta, el balón se perdió muy alto.
2: Ha intentado complementar de forma adecuada el ataque Jerry Huila como un elemento que va por fuera que no se compromete en la misma ubicación de Darío Benedetto, que parece ser el jugador más adelantado que presenta a César Farías para este encuentro. Huila aparece más bien por el costado. Benedetto ahora de taco intentaba habilitar. Barcelona de vuelta.
0: Allá está con Benedetto. El autopase, pero surge bien el jugador Morales. Revienta al otro costado. La pelota se pierde. Fuera de campo de juego. Casi 51 minutos. El árbitro entiendo que va a terminarlo efectivamente. Anthony Díaz dice no va más. Se jugaron exactamente los 6 que había marcado como tiempo de adición. 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Y el marcador final al término de los primeros 45 minutos. 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Fin del primer tiempo.
2: Así termina la etapa inicial entonces, con un Barcelona que ha encontrado un gol que le permite estar arriba en el marcador. La anotación, en este caso, de Johnny Quiñones de tiro penal, después de una infracción que cometía Santiago Morales sobre Brian Carabalí. Situación que fue revisada en el VAR y que finalmente se terminó por concretar como lanzamiento desde el manchón a favor del equipo local. Muy linda ejecución en el tiro penal de Johnny Quiñones, con mucha frialdad, con buena categoría, picando el esférico a lo Panenka, si se quiere, para burlar de esa forma el intento de un Hamilton Piedra que había intuido volarse sobre el costado izquierdo, pero el balón fue lentamente y bombeado sobre el otro costado para marcar la primera y única conquista del partido en lo que va de esta primera parte en este primer tiempo. Barcelona entonces con ventaja en el Estadio Monumental, Fabricio.
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2: Bueno, y efectivamente estamos en esa cuenta regresiva, 26 días para que inicie la Copa del Mundo 2026, que por supuesto ustedes la van a poder vivir acá en la señal de Radioactiva en 88.5 y en 103.3. Presentemos las estadísticas del primer tiempo.
6: Presentamos las estadísticas del primer tiempo.
3: Y aunque El marcador dice 1 para Barcelona, 0 para Aucas en la posesión del balón. El 61% es para el cuadro de la visita, mientras que el 39% se queda con el local. Total de remates, 7 para los amarillos, 4 para los capitalinos. Remates al arco, 2 y 1. Grandes chances, 1 y 0. De ahí el gol al minuto 21 con Johnny Quiñones. Tarjetas amarillas, 2 para Aucas, Alex Soba al minuto 23 y Andrés Mena al minuto 41, y al mismo minuto 41 Luis Cano para Barcelona también vio la tarjeta amarilla. No hay tarjetas rojas, pases completados, 94 para los locales, 193 para los visitantes. Ahí las estadísticas del partido.
2: Bueno, esos los números entonces de la primera parte. Un Barcelona que empezó intenso, unos primeros 10, 12 minutos en donde el equipo de César Farías tuvo muchísima presencia en territorio enemigo, mucha marca, presión muy, muy hacia adelante para hacer que Aucas se note asfixiado, se note incómodo, que no encuentre el equipo del Beto Araujo nunca el recorrido.

Falta del argentino Morales sobre Brian Carabalí. Una acción quizás algo discutida. Carabalí desde el primer momento vio que pudo haber sido penal, lo reclamó de forma inmediata y ahí dentro del área pues efectivamente terminó siendo lo que Carabalí había reclamado. Después la ejecución del tiro penal de Johnny Quiñones, una muy buena acción en cuanto a el recurso técnico que este elemento utilizó para cambiar el penal por gol. Pensé que iba a ser Darío Benedetto el hombre que ejecute la pena máxima. Sin embargo, Quiñones tuvo mucha confianza desde el primer instante, pidió el esférico, no tuvo discusión sobre eso con ninguno de los otros jugadores de Barcelona y terminó marcándose el único gol del primer tiempo. Después del gol, como que a Aucas le costó nuevamente encontrar el rumbo del control del esférico, sobre todo, que no siempre significa el control del partido. Tener la pelota en un mayor porcentaje es únicamente eso, un registro, una estadística. Muchas veces los entrenadores prefieren que sea así, defenderse con balón y mucho más, pero en este caso, desde el gol pasaron unos 10, 12 minutos en donde Aucas no encontraba el rumbo. Y Barcelona por ahí pudo haber incluso marcado alguna conquista más. Alguna otra acción de peligro sí se generó sobre el arco de Hamilton Piedra. Después, como que el equipo visitante termina emparejando mucho más las acciones. Hay una jugada de Bruno Miranda muy clara para el empate, en donde el número 7, que hace de 9, el jugador boliviano de Sociedad Deportiva Aucas, se pierde una acción inmejorable, prácticamente en un mano a mano con el portero José David Contreras, y en un remate que pasa por encima de la cabaña del conjunto amarillo. Esa jugada, más alguna otra aproximación, generaban los intentos de Aucas de poder llegar al menos al empate en la etapa inicial. Termina Aucas con un mayor porcentaje de pelota, como Pachi contaba, de acuerdo al registro estadístico. Termina Aucas haciendo que Barcelona se vea retrocedido, quizás sí de una parte por la intención propia de efectivamente hacer eso, y segundo porque a veces, como no sé, de alguna manera hasta natural, a veces los equipos suelen terminar cediendo un poco de terreno de juego, incluso el control de la pelota, para de esa forma, no sé, tratar de buscar más bien espacios, de tratar de ser un equipo contragolpeador, de jugar de forma mucho más directa. Y no sé si Barcelona se sintió del todo incómodo en esa faceta, porque si bien es cierto, Aucas encuentra más ese recurso de la tenencia del balón, esa tenencia de balón se tiene que directamente trasladar a oportunidades de gol. Y claro, si bien es cierto, Aucas tiene un par de ocasiones en este primer tiempo, no sé, a mí me queda la sensación de que igual el 1-0 para Barcelona termina siendo justo, termina siendo merecido y de alguna forma retrata lo que hemos visto en la etapa inicial. En el fútbol moderno es determinante, es fundamental que los equipos aprendan primero a jugar con balón y sin balón, y segundo a defender con pelota y sin pelota, y después también a que esos recursos que se implementan sobre el terreno de juego se puedan de alguna manera determinar de acuerdo a los momentos de partido. Es decir, hay un instante que el partido pide mayor posesión en ataque. A veces esa posesión en ataque baja en cuanto al porcentaje cuando un equipo encuentra un gol, sea el camino que sea, por donde se haya encontrado esa anotación. Luego hay otros equipos que terminan siendo mucho más reactivos, y a veces eso pasa mucho más en ya la ventaja en el marcador, como Barcelona termina haciendo en el primer tiempo. Aucas se ve golpeado por Barcelona, primero en el desarrollo del juego en los primeros minutos, después en el marcador luego de la ejecución del tiro penal de Johnny Quiñones, y claro, se suelta un poco más el equipo de Araujo, trata de buscar mucho más hacia el ataque, pero Barcelona no termina estando del todo incómodo en esa faceta de defender sin balón, pero con mucho orden táctico.

0: A veces sí es un riesgo innecesario hacerlo durante demasiado tiempo. Porque cuando un equipo defiende sin balón y muy cerca de la propia portería, mucho rato de partido, tiene que funcionar todo de forma mucho más sincronizada. Los movimientos tienen que ser mucho más mecanizados. No se permite equivocación alguna. Y si es que el periodo de jugar en medio de ese concepto cada vez es mayor, el riesgo de que algo llegue a pasar también es cada vez mayor. Una equivocación, un error individual, un error colectivo, una desconcentración, cualquier cosa puede llegar a jugar en contra para darle al equipo que se ve en desventaja del marcador una posibilidad de poder igualar el partido. Barcelona por ahí entiende las diferentes facetas del partido, pero Aucas también entiende. Quizás por eso en la previa se había hablado mucho de que este Barcelona-Aucas en la cancha del Estadio Monumental posiblemente era el partido de la fecha. La cercanía de los dos equipos en la tabla, la distancia corta de puntos entre uno y otro, si se quiere, como un condimento adicional, el hecho de que Farías era entrenador de Aucas y con suceso hace un tiempo y hoy dirige a Barcelona, y eso de jugar contra el rival con el que le fue tan bien en el fútbol ecuatoriano pasa a ser un ingrediente más en medio de todo ese análisis. Creo que en lo colectivo hemos visto, evidentemente, y creo que sobre todo en la primera parte del encuentro, el por qué se vendió a este partido posiblemente como el juego de la fecha. Luego, a nivel individual, siempre van a haber figuras o jugadores que resalten más que otros. Hoy, por ejemplo, creo que Luis Cano ha hecho un buen primer tiempo. Me parece que Johnny Quiñones lo propio, es decir, Barcelona tuvo mucha activación del juego sobre los costados. Jerry Willa tiene mucho camino por recorrer. Es un jugador de mucha proyección todavía, pero el chico indudablemente va a aprender mucho y mucho más todavía junto a Darío Benedetto en ese ataque junto a en Barcelona Sporting Club. Carabalí, Perlaza por los costados, Báez y Rangel en el centro de la defensa son jugadores que hoy no se vieron tan apurados por los ataques de Aucas. Que sí hubo ataques, Ederson Quiñones del lado de Aucas, para hablar también de las individualidades del equipo visitante, quizás es de lo más destacado en la primera parte. Ayrton Preciado, quizás algo más intermitente. Bruno Miranda, ya lo decíamos, tuvo una ocasión muy clara de gol. El triángulo del medio sector termina desgastando mucho el medio campo de Barcelona, y la presencia de Espina, Mena y Guzmán se ve evidenciada de buena forma. Es decir, esa presencia y el desarrollo del partido en esa zona del campo de juego ratifican que la decisión del Beto Araujo de jugar de esa forma es acertada. Es acertada más allá del 0-1 en contra. Así que de cara al segundo tiempo, ojalá nos depare el encuentro muchas emociones. Ojalá puedan haber más goles en la cancha del Estadio Monumental. Se necesita un poco más de precisión en los metros finales de lado a lado. Hoy Benedetto tuvo una acción de definición con una volea que pasa por encima del arco de Hamilton Piedra, todavía con el partido 0-0, pero después no tuvo más acciones de definición pura. Benedetto estuvo mucho más enrolado y emparentado hacia también la elaboración del juego colectivo. Son varios factores que para este Barcelona-Aucas se han presentado en la primera parte y que nos han dado como resultado el 1-0 de manera parcial para el equipo amarillo, mi querido Fabricio.
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2: Con alegría y emoción llega Jorge Ávila Gómez a la narración.
3: Gracias, Fabricio. Antoni Díaz autoriza. Se mueve ya la pelota. Pachi, variantes para esta segunda etapa.
4: Así es, hay una en Barcelona, y ya te doy, Luis Cano. Luis Cano sale del campo de juego y da paso al jugador Mena. Ya te cuento el detalle completo.
3: Perfecto. ¿Será por lesión o simplemente por decisión técnica, Diego?
0: La verdad no creo que lesión.
3: Quizás era una de las figuras en el primer tiempo.
0: Quizás desgaste, pero sí, de hecho en el comentario habíamos un poco destacado la buena presencia de Cano en la etapa inicial.
3: Va cargando el equipo torero, se defiende con orden el equipo visitante. Hay un rechazo sin dirección por parte de Espina. El balón se pierde una vez más fuera del campo de juego.
4: A ver, es Marcos Mejía quien ingresa. ¿Mejía? Sí, Marcos Mejía. Sale Luis Cano. Hay que recordar que Luis Cano tuvo amarilla en el minuto 41, a lo mejor ahí para preservarlo.
3: ¿Qué número tiene Mejía?
4: El jugador Mejía, el Marcos 70, el número 70.
3: Perfecto. Sin variantes, Aucas está al ataque una vez más. Aquí está llegando el equipo petrolero, un pase profundo. Llega un poquito adelantado el jugador número 7, Miranda. Rechaza la saga, se compromete un tanto Barcelona. Insiste en el ataque el equipo capitalino. Pelota abierta hacia la banda. Aquí está llegando Guzmán. El centro de Guzmán fue un remate sobre el marco. Exigido ahora sí, José David Contreras. Pelota al córner. Tiro de esquina para papá.
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3: 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Segundo del encuentro, primero para Aucas.
0: Buena acción individual de Aucas que termina con un remate, exponiendo a Contreras y sus reflejos. El venezolano sobre el costado derecho intuye de forma adecuada y saca una pelota que tenía destino de red. Acelerando de principio en esta etapa de complemento el equipo del Beto Araujo buscando ese empate.
3: Se prepara Ayrton Preciado, número 10. En el equipo auquista, todo Aucas metido ahí en el área, que defiende Contreras, pelota al primer poste, buscaba el remate, pero atento está Báez, ya rechaza y ahora sale en veloz carrera. Lugo entrega mal la pelota, buena la ubicación en todo caso por parte del jugador Ontaneda, que rechazó, tocó hacia el jugador Soba, centro sobre el área, pasado, salta Rangel, golpe de testa, rechaza para el conjunto torero, vuelve Aucas, pelota en el medio campo, llevada por parte de Andrés Mena, el servicio que llega hacia el costado, se prodiga por acá Quiñones, le cometen falta, no dice fue remate cruzado por parte de Andrés Mena, la pelota apenitas arriba, se salva nuevamente Barcelona.
0: 3 minutos en la etapa de complemento, 2 acciones ofensivas de Aucas que terminan con remates a la portería, una que compromete a Contreras y que lo exige sacando una pelota muy abajo, y ahora este nuevo remate después de que pelean una pelota ahí al interior del área y termina ejecutándose un remate con pierna izquierda de Andrés Mena, que pasa por un costado cerca.
3: La pelota está para el equipo torero, a ver si es que logra reaccionar. Es más Aucas en el arranque en esta segunda etapa. Pelota hacia atrás, toca Báez, se acomoda para el portero Contreras, que tiene que reventarla inmediatamente hacia arriba y empujón. Alón más que empujón por parte del jugador Quiñones. Marca el árbitro, falta sobre el 8 Celis. Tiro libre, tiro libre. 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
4: Te cuento que el Cuenca Basket Club empieza ya su partido frente al San Antonio Gold en Machala. Y me pasan por acá, saludos para Diego Martínez por parte de Javier Coronel, el relacionista público del Cuenca Basket Club, que dice
0: un abrazo,
4: que
0: Javier.
4: Ya te envió la credencial, ¿te la entregaron?
0: Sí, ya
4: me entregaron. Listo. Gracias. Entonces, decir que está súper apretadísimo la tabla de posiciones. Si bien es cierto, el equipo de Cuenca Basket está en el puesto quinto, pero está a 2 puntos del primero. Está 16, 14, 14, 14. Tiene que asegurar hoy la ganancia y el día viernes acá frente
0: viernes
4: a Importadora Alvarado. Viernes me habían dicho primer lugar.
0: Está bien.
4: Sí, bueno, yo confirmo ahora.
3: Volvemos a mirar al partido. Está ganando Barcelona 1-0. Se muestra mucho mejor Aucas en esta etapa de complemento. Pelota que le amortigua bien el jugador Guzmán con el pecho. La baja tierra. Lo llama al jugador Quiñones. No está en su lugar. Rechaza ya la saga del equipo torero. Donde vaya. Recoge perfecto ahora. Habilitación correcta para el equipo torero que vuelve a llegar. Está aplicando el freno. Gira el cuerpo a Mejía. Va a rematar. Ya se demoró una eternidad. Habilitó, sin embargo, para Benedetto. Que toca hacia atrás, hay un remate de media distancia por parte del jugador Huila. La pelota que la rechazo, se pierde abierto a un costado, fuera de campo de juego, lateral para el equipo de Barcelona, que ya está reaccionando, Fabricio.
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3: Había una falta sobre el jugador de Aucas, que no pierde tiempo, cobra rapidito Espina. La pelota abierta hacia el costado, ha trepado Alex Soba. Aplica el freno, va tocando hacia atrás nuevamente la pelota, hacia el fondo del campo de juego. Viene tocando el esférico ya el jugador Espina. Salida por el costado por parte del jugador Morales. Devolución para el propio Morales. Se entretiene con la pelota. Vamos a ver qué es lo que hace con el balón. El servicio es profundo, perfecto. Recepta y toca de primera. Miranda para nadie. Devuelve la saga del equipo torero. Sin embargo, está atento en el medio campo ya. Tocando Andrés Mena. Entregó para Soba. Corre Soba. Tomó la diagonal. El pase cortito hacia atrás. Ha llegado también el jugador Mena. Servicio profundo. Corre Preciado. Llega al área. Remata. ¿Cómo viene? Le pega esa pelota y el balón que va hacia arriba del travesaño. Se salva Barcelona.
0: 6 minutos de esta etapa de complemento. Una nueva aproximación de Aucas. El equipo oriental busca profundidad. De alguna forma termina siendo Preciado quien desentiende la línea del centro atacante. Hay una intercalación ahí entre la ubicación tanto de Bruno Miranda como de Ayrton Preciado. Preciado pica el espacio para tratar de sacarle la concentración a la marca de la defensa de Barcelona, y después el remate al andar por un costado no le hace daño a Contreras.
3: Saque de arco por parte de Contreras. El balón que la vuelve a meter en campo amarillo el conjunto es petrolero. Pelota que va, pelota que viene, hasta que salta finalmente para rechazar con la testa el jugador Espina. Tocó hacia adelante, busca Miranda, quiere que pise un hombre, que siga la acción, dice el árbitro. Tiene que salir apresurado José David. Atrapa la sintonía de Radio Activa. Tocó de inmediato ya hacia el jugador Carabalí. Se viene con todo, era Báez quien habilita hacia el costado. Aquí está en acción ya el jugador Carabalí. Va ingresando en área peligrosa. Benedetto le pega el viento. Apenitas tocó la pelota, no le salió el remate certero. Se salva Aucas ahora.
0: Didi vuelta el partido en esta parte. Barcelona también trata de en ataque hacer lo suyo. Darío Benedetto, hombre importante, de mucha experiencia, de jerarquía, de trayectoria, buscaba la posibilidad de un remate sobre la portería de Hamilton Piedra. El partido interesante, Jorge, dinámico. No hay pasividad en ninguno de los dos equipos. Intentan acelerar cuando hay cómo. Buscan el juego directo o asociarse para tratar de encontrar recursos en ofensiva. Y ahora Aucas encuentra una posibilidad desde un balón detenido.
3: Había una falta sobre el jugador del número 21. Se trata de Guzmán. Y él también reaccionó. Le había tocado con el taco. Ya la vuelve a ganar el conjunto de Barcelona. Está tocando en su propio territorio. Balón que va hacia arriba. Devuelve la saga del equipo ex petrolero. Pelota llevada ahora por parte del jugador Morales. Ahí se entretiene con la pelota, tocando cortito para Espina. Abre hacia la derecha. Ha bajado para receptar pelota ya el jugador Soba. Está receptando Soba. Toque de primera. El balón nuevamente para el jugador Guzmán. Mete profundo hacia el área. No llega correcto ahora Mena. Va salvando la situación el conjunto de Barcelona. Hacia adelante buscando el contragolpe. El pase no es bueno ahora por parte de Celis. El balón se pierde fuera de campo de juego.
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3: Pelota de Espina para el equipo ex petrolero, tocando y tocando. Mejor fútbol al momento. Expone el equipo capitalino. Pelota abierta hacia el costado. Ha llegado ya el jugador Quiñones. Suelta hacia atrás para Celis. Mete profundo. Se escapa. Aquí está Miranda. Le pega el viento. ¡Qué bárbaro! Se acomodaba de lo lindo, pero qué remate.
0: Había hecho muy bien lo primero. Y después, cuando busca ese remate de aire, no encuentra el balón.
3: Está saliendo nuevamente con Soba. Allá está tocando el balón. Está con el jugador Guzmán. Toca Guzmán. Pase cortito ahora para que vaya el jugador Espina. Viene para recetar nuevamente a Ayrton Preciado. Gira el cuerpo. Sigue a Ayrton Preciado. Va a cambiar de lado. Prefiere meter por la diagonal. Reclama una falta. El juez dice que no ha pasado nada. Gira el cuerpo ahora Báez para rechazar la salida por parte de Brian Carabalí. Le pega largo, largo, largo. ¿Quién va a llegar? Nadie. Buscaba la pelota Mejía. Más puede Piedra, que atrapa la sintonía de Radioactiva.
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3: Lindo taquito por parte de Soba, pero entiende bien la saga del equipo torero. Va sacando fútbol Alex Rangel, servicio corto para Javier Báez. Va reventando la pelota en el medio campo. Está atento ya Celis. Toque el balón, forcejeo ahora con Lugo. Se queda con la pelota Lugo. Le castigan en los tobillos. Sigue Lugo, cuidado. Se comprometió demasiado y logra habilitar de inmediato hacia el medio sector del campo de juego. Se viene con todo el equipo amarillo. Aquí está con la pelota Perlaza. Servicio largo hacia arriba. La llegó a la ubicación de Mejía. Va cambiando de lado. Demasiado corto. Sin embargo, estuvo atento Lugo. Centro sobre el área. Salta Benedetto. Salta también Ontaneda. Logra rechazar. Reclaman una falta. El juez está muy cerca. Ahora sí. Marca la falta en ataque. Había llegado Carabalí, Diego.
0: Sí, me parece que es adecuada, correcta la decisión del árbitro central. Había una carga de
3: Carabalí.
0: ¿Carabalí o Johnny Quiñones? ¿Carabalí?
3: Carabalí.
0: Bueno, falta al final. Barcelona que trata también de encontrar recursos en ofensiva ante un cuadro oriental que tiene más el recurso del manejo de la pelota, que trata de jugar ordenado hacia el ataque. Todavía no es del todo profundo. No le hace tanto daño a Contreras, aunque sí más de un apuro defensivo pasó Barcelona en este inicio del segundo tiempo.
3: La pelota está para el lateral. para el conjunto visitante. Sacaron largo, aquí está receptando ya Morales. Santi Morales entregó a continuación para Quiñones, trepa Quiñones, Robillo hacia el centro para el jugador Espina, se equivocó, saca ventaja el equipo torero, corre Huila, recepta ya la pelota, a ver qué es lo que hace con el balón, hacia afuera, hacia adentro, alón de camiseta, sigue en poder el esférico, corre Huila, sigue Huila, Yerly Huila, dos le van en la marca, se hace hacia afuera y logra tocar, pero equivocadamente, Pachi.
4: De mantenerse este marcador o una más favorable para el Barcelona, estaría rompiendo una chica maldición, porque han registrado empates en el Monumental tanto en la temporada 2024 como en la 2025.
3: Bueno, está ganando por el momento el equipo torero, pero cuidado el empate, porque se fue con todo en esta segunda fracción el equipo capitalino. Pelota de Espina, abrió hacia la banda, ha trepado el 37 Alex Soba, toca cortito ahora con el 21 Guzmán, gira el cuerpo, acomoda hacia atrás, el remate desde afuera, ¿quién fue? Morales, la pelota pasa de largo, no la tocó el arquero, es saque de arco simplemente, y se prepara Mariantes, hay movimiento y la banca de suplentes del equipo ex petrolero, Diego.
0: Un buen recurso para Aucas de ese remate de Morales desde mediana distancia, que algo asusta a Contreras, que tiene que saltar, pero ve cómo esa pelota se va por encima de su arco. Atención, que pidió atención médica. Pidió Contreras. Sí, efectivamente, el portero Contreras, que lo asistan. Un buen remate de Santiago Morales con pierna zurda. Remate fuerte, con mucha violencia. Y me parece que es en el salto,
3: pisa mal,
0: o en la caída, el rato que cae, pisa mal Contreras, y parecería que de alguna forma sufre ahí en el tobillo. Están asistiéndolo al portero de Barcelona, Fabricio.
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3: Preocupación en el técnico del equipo ex petrolero. Yo creo que está haciendo un buen trabajo en esta segunda etapa el equipo de Aucas.
0: Ha trabajado bien el segundo tiempo el cuadro de Beto Araujo, pero claro, ya pasaron más de 15 minutos y no encuentran el empate. Por eso la evidencia en el rostro del ex entrenador del Cuenca, de preocupación, de mirar hacia la banca de suplentes a ver qué alternativas encuentra para tratar de, no sé, generar un revulsivo, de tener una respuesta distinta, no sé, de corte individual, quizás algún otro jugador que pueda entregarle algo diferente. Barcelona en ofensiva ahora.
3: Aquí está tocando la pelota, perfecto el jugador Celis, metió profundo el centro por parte de Huila y ese remate increíble, se la pierde Benedetto, le pega como viene con la zurda. Pero qué buena habilitación de Huila.
0: Muy buena acción colectiva. Una desconcentración en cuanto a lo defensivo para Aucas. Buen pase en profundidad para que Jerry Huila aparezca ganando línea de fondo sobre el costado zurdo. Levanta la cabeza, abastece hacia el medio, pase retrocedido, con ventaja a quien viene desde atrás para rematar directo a la portería, como Benedetto, que tiene siempre buen recurso técnico en la ejecución de los remates, pero que ahora no encontró portería.
3: Aprovechamos para marcar el tiempo, tiempo, tiempo, tiempo, tiempo, tiempo. 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
3: 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Arribamos a minuto 17. 17 con 30, etapa de inicio con este marcador.
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3: 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Algo me quiere decir la Pachi.
4: Sí, me cuentan que el partido del CBC con el San Antonio en Machala, de la Liga de Baloncesto Femenina, se había adelantado, se ha adelantado y acaba de terminar. Mira la redundancia, acaba de terminar. Quedó 66-54. Pérdida para las cuencanas. que tienen que ir al todo contra todo el próximo viernes con Importadora Alvarado acá en el estadio, en el Coliseo Jefferson Pérez. Por Dios, equivocación a cada rato. Acá en el Coliseo Jefferson Pérez, pues Importadora Alvarado, que es uno de los más duros rivales, es de Ambato.
6: Pero aún hay posibilidades.
4: Sí, sí, sí, sí, todavía hay posibilidades porque San Antonio Gold, que es tercero, está con 14 puntos. Ahora sumó ya 17 y deja al Cuenca Basket con 14.
3: La pelota desde lateral para Aucas, sacó Soba. Hacia adelante hay una falta fuerte. Falta fuerte, marca el árbitro, y tarjeta amarilla para Matías Lugo.
0: Alonso. Alonso.
3: Falta sobre Gustavino, bastante fuerte, ¿ah? Matías Lugo, pintado de amarillo, y entiendo que es la cuarta amarilla del partido, Pachi.
4: Así es, antes habían sacado ya para Aucas a Alex Soba en el minuto 23, Andrés Mena en el 41, y para Barcelona Luis Cano también en el minuto 41.
3: Tiro libre para el conjunto Ex Petrolero, va a ejecutar el capitán, a ver, no es el capitán, es el 16, Gustavino, adelantó la pelota para nadie.
0: Falta.
3: Había falta, sí.
0: Sí, el asistente sin acaba bola. De determinar una falta.
3: Sin pelota le dieron, entiendo que es a Mena. El árbitro da explicaciones, no entiendo por qué.
0: Creo que falta de Rangel.
3: No entiendo.
0: A Quiñones, me parece.
3: Da explicaciones. Lo cierto es que la pelota está quieta para que se cobre un tiro libre. Ahora, yo no entiendo por qué no le saca amarilla si la pelota está totalmente en otro lado.
0: Sí, señala el asistente la falta, más no el árbitro central. El árbitro central me parece que estaba observando mucho más el esférico que la acción. Pues,
3: mire, eso es para amarilla.
0: Y es una agresión, claro. El asistente determina que hay infracción. Tiro libre para Aucas. Una buena posibilidad. Podría ser remate directo sobre el arco de Contreras.
3: Y entiendo que van al cobro. Ayrton Quiñones. No, Ayrton Preciado. Y Ederson Quiñones. Preciado y Quiñones. A ver quién le pega finalmente a esa pelota. Aunque también está cerca el jugador Miranda. Hay varios elementos en la barrera que pone el técnico, el arquero en este caso. Guzmán es el hombre que se queda en solitario. Le va a pegar con la pierna izquierda, elevadita al corazón del área. Salta bien la saga, ya no pasó nada. Finalmente Benedetto, que debería estar adelante, es quien rechaza. Corre ya para Richard Sarsova. Tampoco está en su sitio, en su lugar. La pelota que va hacia el costado derecho del campo de juego, la sacó ya Carabalí. Ahora busca el campo contrario, se viene con todo Quiñones. Va tocando la pelota, es Mejía el hombre que corría por el andarivel. Entregó para Carabalí. Triangulación perfecta, se viene con todo. Allá va Quiñones, Johnny. Va llegando a la cita, centro al otro costado, cabezazo al marco y la pelota cerca al primer poste, se pierde fuera de campo de juego. Primera llegada en esta segunda etapa por Barcelona.
0: Se acordó Barcelona de atacar en esta parte del encuentro. Lo hizo con una buena transición, medio campo, o primero defensa, medio campo ataque, un centro desde el sector derecho, y aparecía Jerry Huila con un cabezazo sobre el segundo palo y el balón sobre el palo de la mano derecha, las mallas laterales de Hamilton Piedra.
3: Mena, el toque cortito para Guzmán, pelota profunda, centro por parte de Quiñones, centro sobre el área, devuelve la saga, la viene para buscar Celis, puede rematar desde esta distancia. Es Espina, no Celis, Espina es quien toca la pelota. Aquí está para Santiago, toca Santiago para Guzmán, nuevamente para Santiago, la pelota para Espina, puede rematar, prefiere entregar atrás para que vaya el jugador Lucho Gustavino, que toca nuevamente hacia la otra banda, en devolución para Santiago Morales, se filtra Morales, toca a continuación para Quiñones, pelota que la tiene el conjunto Ex Petrolero, va hacia atrás nuevamente con Espina, repartió fútbol, ha llegado también Soba, puede rematar, se amaquea hacia afuera, hacia adentro, la pelota está por parte del jugador Mena, levantó centro sobre el área, salta y rechaza bien Alex Rangel con golpe de testa. Insiste en el ataque ya el conjunto Ex Petrolero, pelota que la vuelve a ganar el jugador Espina, abriendo hacia la banda, corre por allá Guzmán, llegó a la cita, pelota cortita nomás para Quiñones, nuevamente hacia el medio sector, entregó a continuación combinación para el jugador Preciado. Mete el pase profundo. Preciado nuevamente tocó para el jugador Quiñones. Surge el centro por parte de Morales, cambiando hacia el otro costado. Rechazo por parte de la saga. La pelota que impactaba en el hombre de Aucas se pierde fuera de campo de juego.
1: 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Jorge Ávila Gómez en el relato a través de Radio Activa.
3: Hay cambio en Barcelona. ¿Quién es la variante?
4: Así es.
3: Que registra el técnico.
4: Ingresó Sergio Núñez con el número 80 y salió el número 9, Darío Benedetto.
3: Darío Benedetto, que no ha tenido un buen desempeño, Diego.
0: Bueno, un Benedetto participativo a ratos, tuvo una volea en el primer tiempo, ninguna acción clara de gol en la etapa de complemento. El ingreso de Mejía primero, más la presencia de Huila, y ahora Núñez, bueno, tenía que ser por un ofensivo, así que quien abandona el terreno de juego es Darío Benedetto.
3: Quedaba fuera de la cancha tras la falta sobre Espina. Marcaba el árbitro, hubo reclamos de lado y lado. Finalmente simplemente es lateral para Aucas. Ya se cobró de inmediato, ha surgido Gustavino. Logra tocar, pero para habilitar a un rival que la pierde ahora. Va sacando ventaja Guzmán. Nueva falta sobre Guzmán. Reiterativo es lo que reclaman los hombres de Aucas. ¿Y para cuándo la amarilla? Aunque fue el chico Mejía quien cometía la infracción en este momento, Fabricio.
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3: Tiro para Aucas, se prepara Guzmán, lo hace con la pierna izquierda al corazón del área. Está atenta la saga, pegaba un hombre, finalmente la va sacando Báez, en quien había pegado la pelota. Logra recuperarla nuevamente a medias y conjunto ex petrolero. Una vez más está Guzmán con el balón, peligrosamente tocó hacia atrás, la va a ganar el hombre fresco Núñez. Corría atrás la pelota, pero la gana Aucas. El pase es profundo, llega Miranda, toca hacia atrás, la pelota nuevamente por parte de Guzmán, cambiadita, corre y va a llegar Quiñones. Se le acabó la cancha, la pelota se pierde para un saque de arco en favor del equipo Torre. Pero le veo mucho mejor a Aucas, Diego.
0: Está jugando mejor Aucas, somete a Barcelona, lo obliga a retroceder solamente de forma esporádica. Barcelona encuentra alguna posibilidad de juego asociativo hacia adelante y es Aucas el que está más bien en este momento con mayor presencia en territorio contrario. Requiere, me parece, no sé cómo lo ve Jorge usted, que César Farías tiene que mover un poquito el medio campo, tratar de reacomodar esa zona, porque Aucas tiene mucha presencia de gente en ese lugar del campo de juego y tiene mucho el control de la pelota.
3: El asunto es que no está funcionando Quiñones y le afectó la salida de Cano, Diego.
0: Sí, Cano jugaba por fuera. Me refería más al asunto de medio sector como tal, de los volantes de equilibrio en Barcelona. Quizás reacomodar o reajustar esa zona del campo de juego a Barcelona le permita oxigenar un poco más el partido.
3: Llega Aucas una vez más. Hay un cambio de frente, a ver si es que produce. Golpe de testa por parte del jugador Alex Soba. La pelota impacta a un rival, se pierde fuera del campo de juego. Saque lateral que corresponde al equipo ex petrolero. Ya tiene en sus manos la pelota Alex Soba para tocar el balón desde el lateral. Algo está indicando el árbitro que es un poquito más hacia adelante. Se prepara Soba para sacar. No hay receptor. Ahora sí, ubicó hacia arriba. Buscaba la presencia de Miranda. Logra rechazar la saga. Intercepta. Perfecto. Ahora Espina. Una vez más adelante el cuero. Va salvando la situación Perlaza. Donde vaya, vaya. Recoge en el fondo Morales. Santiago. El Santi toca a continuación para Gustavino. Abriendo a la banda. Se viene nuevamente el equipo ex petrolero. Pelota llevada por parte de Guzmán. Adelanta buscando la triangulación. minuto que el hombre de Aucas no pudo dominar finalmente y se pierde fuera de campo de juego, Fabricio.
1: 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Respira bien, vive bien en la información, Pachi Enríquez.
4: Hubo un cambio en Aucas. Ingresó con el número 33, Snyder Poroso. Salió con el número 37, Alex Soba. Un dato sobre Sergio Núñez, el recién ingresado en Barcelona. Fue el encargado de convertir el gol a favor de su equipo en el amistoso frente a Aucas en febrero de 2026.
3: Hay un remate a puerta por parte de Aucas, aunque parece que había bandera arriba. Se salve en todo caso el equipo
0: Torre. Coincido, Jorge, creo que estaba en fuera de lugar y efectivamente eso se había sancionado. Si bien es cierto, hay el famoso delay de bandera, que el asistente puede aguardar incluso un poquito más a que la jugada termine para recién ahí levantar la banderola. Creo que Miranda estaba en posición invalidada.
3: Una pierna 50 centímetros adelante de los últimos defensores del equipo amarillo.
0: Ahora, el ingreso
3: se había detectado.
0: El ingreso de Snyder Poroso es para poner doble 9, digámoslo. Poroso y Miranda van a jugar muy, muy arriba. El tema es que reemplazó a Soba.
3: Que
0: entonces,
3: jugaba bien.
0: Alguien tiene que tomar el lateral derecho. Me imagino yo puede ser Ederson Quiñones.
4: Se preparan jugadores en Barcelona, el 26, Byron Castillo, y el número 5, Jean Montaño.
3: Ayrton Preciado está con la pelota para el equipo Petrolero. Tocó para John Montaner, el capitán. Entrega ahora para Santiago Morales. Ha bajado para recetar pelota Quiñones. Toca Quiñones. Nuevamente hacia el centro. Asoma una vez más el capitán John Montaner. Servicio cortito para Luis Gustavino. Con Montaner nuevamente en la bomba central del campo de juego. Ocurre todo aquello. Pelota llevada por parte de Santiago Morales para Ederson Quiñones. Nuevamente para Santiago Morales. Por ahí busca ingresar. Servicio profundo ahora. Llega el equipo de Aucas, nuevamente hacia atrás la pelota para Morales. Se arma la defensiva del equipo amarillo. Pelota llevada por parte de Guzmán. El pase hacia adelante. Hay un remate débil sobre la puerta. Y atento está Contreras, que atrapa la sintonía de Radioactiva.
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3: Variantes a en ver. Barcelona, Pachi.
4: Sí, por acá ingresó el 23 en vez del 26. 23, Tomás Martínez. Y salió el número 51, Jerly Huila. También el número 28, Johnny Quiñones, el capitán del equipo. Y también hizo su ingreso el número 5, Jean Montaño.
3: Jean Montaño, ¿no? Perfecto. ¿Qué pretende el técnico con estas variantes, Diego?
0: A ver, de nuevo, Pachi, me ayuda, porfa.
4: Ya, ingresaron Jean Montaño con el número 5 y el número 23, Tomás Martínez. Salieron Jerly Huila con el número 51 y Johnny Quiñones con el 28.
0: Bueno, Huila, entonces, Tommy Martínez al campo de juego y Montaño con el número 8. Refrescar las líneas, me parece que no toma ningún riesgo adicional César Farías. Oxigenar un poco, tratar de hacer el hombre por hombre, que de acuerdo al desgaste físico del partido, el encuentro ya pedía, Jorge.
3: Aquí está Preciado con la pelota, se viene Ayrton, habilitando, ¿para quién? Para nadie, buscaba el autopase, cierra Javier Báez, la pelota fuera de campo de juego, lateral para el conjunto visitante, que ha sido más en esta segunda etapa cuando vamos a marcar luego de esta jugada, porque está llegando nuevamente ahora con Andrés Vela, que tocó hacia atrás para que venga Santiago Morales, que cambia de inmediato para Gustavino, corrió hacia la banda. Aquí está llegando el chico que acaba de ingresar al campo de juego. está llevando la pelota, pero ahora hay un manotazo, parecía. Es lo que reclama la gente de Aucas. Habilitado, llegaba el centro pasado. No fue ni remate ni pase. Lo cierto es que la pelota se pierde hacia un costado. Cuando vamos a marcar el tiempo, tiempo de juego radioactiva.
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3: 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Arribamos ya a minuto 32 en la etapa de complemento con este marcador.
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3: 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Había una falta fuerte sobre el chico que acaba de ingresar
0: sobre
3: en Barcelona, sobre Montaño.
0: Exactamente, una infracción. Refresca esa zona de la cancha que más o menos pedía el partido, Jorge, para un mayor desgaste, un mayor juego físico, pero sobre todo para tratar de que Aucas no encuentre demasiada comodidad con el control del balón en la mitad del campo.
3: La pelota que la gana en el medio campo el equipo torero, cuidado, aquí se va con todo, está el chico Montaño justamente habilitado, viene el centro, remate al marco, gol de Barcelona. ¡Gol de Núñez! ¡Gol de Sergio! ¡Gol! ¡Torero! ¡Qué buena habilitación para Sergio Núñez que llega solo! Receta bien, adelanta un poquito. Y ante la salida de Hamilton Piedra, decide bien, remata bien Sergio y se marca la segunda para Barcelona. Cuando más había sido en la etapa de complemento Aucas, llega la segunda conquista que puede ser definitiva para Barcelona.
0: Pedía a Barcelona un recurso en ofensiva. Aucas venía haciendo un trabajo de desgaste para encontrar por lo menos el empate. De contragolpe, es profundo Barcelona, hace daño y encuentra muy bien habilitado a Sergio Núñez en el carril del 9. Define perfecto el número 80 ante la salida de Hamilton Piedra. Se juntaron los hombres que habían ingresado a la variante, porque el de la habilitación fue Giancarlos Montaño, el número 5. Y después Núñez, sutil definición a 10 del final para marcar la segunda y prácticamente hacernos creer que esto puede llegar a estar liquidado, Jorge.
3: Así es, efectivamente. Y un gol en el momento preciso, porque Aucas había sido más, mucho más en el partido, Pachi.
4: Les había dicho que Sergio Núñez también convirtió el gol que Barcelona le convirtió a Aucas en el amistoso de febrero de este año. Y así que cuidado con ese jugador que también convierte su primer gol a nivel oficial. Nacido el 30 de junio del 2000, 25 años, Sergio Fabián Núñez Rosas, 1.79 de estatura, uruguayo.
3: No sé qué es lo que reclama el técnico de Aucas.
4: Se va jugador en Aucas, Piero Guzmán con el número 21. Ingresó con el 29, Luis Arroyo.
3: Luis Arroyo al campo de juego, ¿qué número tiene Luis?
4: 29.
3: 29 para Luis Arroyo. Buen partido de este chico Guzmán, Diego.
0: Sí, me parece que en términos generales, el medio campo de Aucas, con Espina, con Guzmán, con Mena, hizo un buen trabajo combativo, buena recuperación de pelota, interesante proyección hacia el ataque, dominó mucho rato el encuentro en esa zona de la cancha Aucas. Ahora, claro, tiene que jugarse mucho más hacia el ataque el Beto Araujo y por lo tanto se va a Guzmán y pone a un atacante como Luis Arroyo, Fabricio.
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3: Bueno, y lo que usted decía, Diego, la presencia de Montaño le cambió completamente a ese medio campo.
0: Y requería un jugador primero con más piernas. Ya el desgaste desde la parte física en esa zona del campo con el propio Quiñones. La tarea de Lugo y Celis ha sido destacada porque ha sido muy combativa. Pero claro, Montaño ingresa con un revulsivo, con el físico intacto, y genera una acción muy individual en el contragolpe para ganar varios metros hacia adelante y para con mucha inteligencia abastecer a Sergio Núñez. Tenía opción de pase para ir por el otro costado también en esa jugada del segundo gol. Barcelona eligió que sea con Núñez, que entró muy bien perfilado para definir ante Hamilton Piedra.
3: Bueno, va a haber una variante en el equipo torero. Entiendo que es para guardar el resultado. Sin embargo, ya está en tarea defensiva, salida desde el fondo. El equipo torero quiere más. Está con el balón Martínez. A ver qué es lo que hace con el esférico. Tocó hacia adelante, siempre adelante. Va por la tercera, cierra bien el jugador Morales. Pelota fuera de campo de juego. Fabricio.
1: Muchas gracias. 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
3: Se equivoca Sergio Núñez. Ahora buscaba la habilitación para Martínez. Llega tarde, el balón se perdió en el fondo del campo de juego. Saca de inmediato ya el portero de Aucas, Hamilton Piedra, al medio campo. Recuperación perfecta por parte del jugador Miranda. Toca Miranda hacia atrás para Mena, corre Mena atrás de ese balón, le cometen falta, el juez dice que sí, efectivamente tiro libre en favor del equipo ex petrolero. Como que se armó mejor Barcelona con estas variantes, Diego.
0: Y va a venir un cambio más.
4: Así es, el número 12, ¿no? Jonathan Mina. Sí, ingresa Jonathan Mina y vamos a ver por quién.
3: Ya tiene la pancarta, el árbitro para la variante.
4: Número 15, Jonathan Perlaza.
3: Se va Jonathan Perlaza. Nada defensivo en todo caso los cambios del equipo amarillo, Diego.
0: Esta variante también es hombre por hombre. Jonathan Mina tomar el lateral izquierdo por Perlaza.
3: Y el 63 entró a la cancha, Pachi.
0: ¿Quién?
4: ¿Quién?
3: El 63,
4: ¿no? Ricardinho Caicedo. Pero sí. No. Al menos acá no tengo mi registro.
3: Observaba que se preparaba el 63 en el conjunto torero. No sé si se registró la variante. Va sacando desde el fondo del campo de juego el portero de Barcelona, Contreras. Servicio largo para Martínez. Aplica bien el freno, gira el cuerpo.
0: Es que el de Mina ya es el quinto cambio, ¿no?
4: Claro. En Barcelona, sí. Han ingresado Jonathan Mina, ya Carlos Montaño, Tomás Martínez, Marcos Mejía y Sergio Núñez.
3: O sea, cambió de opinión porque estaba ya listo para ingresar el 63.
0: O sea, tiene que ser uno de los dos.
3: Claro, probablemente.
0: Y al final termina refrescando el costado izquierdo en la defensa.
3: Exactamente, es lo que pasa. Aunque no ha trepado tanto en esta oportunidad Jonathan Perlaza, ¿no?
0: No, mucho más abocado a la parte defensiva.
3: Antes estuvo Huila, luego por allí lo vemos corriendo ahora al número 5, Montaño.
0: Correcto.
3: Es lo que ha ocurrido con las variantes. El juez detiene el accionar porque había una falta. Tiro libre para Aucas, que cobra de inmediato. Está recetando Andrés Mena. Busca el campo contrario y lo consigue. Sale en la marca a encontrarlo Carabalí. Tiene que volver hacia el costado para que vaya el jugador Emerson Quiñones. Nuevamente para Andrés Mena. Va a haber un cambio de frente. Nadie se perfila. Todos están escondidos en la marca ahora. A ver quién llega descubierto. Pelota abierta, dividida en todo caso, Gustavino que no llega, recepta, puede más ahora el jugador Sergio Núñez, queda en el piso, la pelota se pierde fuera de campo de juego, lateral para papá Aucas.
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3: 41 minutos, etapa de complemento. 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La pelota que llega a las manos del portero José David Contreras. Se toma su tiempo, ahora sí sacó. Entregó para el chico que había ingresado en esa posición. Va tocando ahora hacia adelante para Martínez, que vuelve hacia atrás para el número 5. Toca a Jean Montaño, cambiadita hacia el costado para Javier Báez. Trepa todo Barcelona ahora en el cambio de frente, que se proyecta de los pies de Báez, pero completamente desarticulado, se pierde fuera de campo de juego. Saque lateral que corresponde al equipo auquista, Pachi.
4: Te cuento que esa sería la segunda derrota como visitante, porque solamente había perdido con Libertad el 1 de mayo en el 3-2 allá en Loja. De ahí ha tenido 3 empates con el Guayaquil City 1-1, con el Independiente del Valle 2-2 y con Liga de Quito 0-0. Y 2 victorias con Macará 0-1 y con Leones del Norte 0-1.
3: Con esta ventaja 2-0 de Barcelona, llega en cuanto a puntaje a 23, iguala con el Cuenca. ¿Y cómo anda en el gol diferencia? Me gustaría conocerlo, Pachi.
4: 2 de gol diferencia.
3: ¿Y cuánto tiene el Cuenca?
4: El Cuenca tiene 0.
0: O sea, no, el Barcelona, ver, perdón, ver, Pachi, tabla, haría más 4.
4: Sí, tabla en directo, vamos. Barcelona haría 23 más 4 de gol diferencia. Deportivo Cuenca se queda con 23 y 0. Bajaría al quinto lugar el Deportivo Cuenca. El tercero sería para Barcelona. El cuarto lugar para Liga de Quito. El quinto, ya habíamos dicho, para el Cuenca. Y el sexto para Aucas, con 22 y 2 de gol diferencia.
3: La pelota en rechazo, se va por la última raya al córner. Tiro de esquina para Barcelona.
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3: Doctor Juan Pablo Arias, respira bien, vive bien, se cobra el tercero del encuentro, segundo para Barcelona. Devuelve la saga, vuelve el centro sobre el área, cabezazo al marco arriba de la cueva de Contreras. Se pierde para un saque de arco. Le veo muy difícil, como que se desdibujó tras la segunda conquista de Barcelona el conjunto capitalino, Diego.
0: Barcelona está invicto de local, Pachi. Me parece que está invicto en Liga Pro, me refiero, ¿no? En la Libertadores no le ha ido para nada bien desde la fase inicial, pero en Liga Pro habría que revisar exactamente ese detalle. Me parece que Barcelona empató como mínimo en casa.
4: Le busco.
3: Bueno, la pelota de Contreras sacó largo, devuelve en el medio campo el jugador Arroyo, tocó Arroyo, pelota hacia atrás que llega a la ubicación de Hamilton Piedra. No va a perder tiempo el portero ex Deportivo Cuenca, ex Independiente, ex Manta también. La pelota está en salida por el costado izquierdo del campo de juego. Llega Ontaneda, tocando hacia arriba para Luis Arroyo. Toca Luis Arroyo. El pase cortito ahora para Santiago Morales. Nuevamente para Arroyo. Espera. Espina prefiere escaparse con el balón. Pegó un rival. Saca ventaja de esto Barcelona y busca el contragolpe. Trastabilló, no pudo dominarla. Y ahora hay falta sobre el hombre de Barcelona. Es el número 70 que queda en el piso Mejía. Tiro libre para el conjunto torero. Había falta, te falta una buena carne. Gentile, Parrilla, Uruguay, Apache.
4: 7 minutos, uno más que en el primer tiempo. Pero te cuento los resultados. Sí, tienes razón, Diego. Tiene 2 empates. Bueno, si no se alaba él. Y 5 victorias. Tiene 1-0 contra Técnico Universitario, 1-0 contra Emelec, 1-1 Universidad Católica.
0: ¿Esa es Universidad Católica de Chile o de...?
4: No, fecha 6.
0: La fecha 6. Ah, claro, sí, con sí, Católica sí. Chile pierde, ¿no?
4: Claro, Barcelona 2-1 y lo de Chile no está jugando en Liga Pro, eso es por campeonato internacional.
0: ¿Y Chile va al Mundial, Barbie?
3: No. ¿Qué hasta, pasó hasta, con
4: hasta
3: Contreras?
4: Hasta la pregunta es necia. Vamos, espera. Leones 2-1 venció, y con Muchurruna también 2-1, Manta 1-1 y Aucas ahora 2-0.
3: Pelota de Preciado, tocó hacia atrás. Se viene con todo con Lucho Arroyo. La pelota que está por parte de Mena puede rematar. Prefiere entregar la devolución sobre Mena. Golpe de testa por parte de Báez. Queda la pelota todavía en poder del equipo visitante. Aquí está el remate a puerta. Había llegado Miranda, la pelota impactó un rival, se pierde para un nuevo tiro de esquina.
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3: Gustavino con la pelota, tocó hacia atrás para Hamilton Piedra. Toca Hamilton de inmediato, entrega para Espina, el volante. Jugaba como último hombre en la salida, ahora con Santiago Morales. Se viene con todo Aucas. En estos 7 minutos han pasado ya 2:30. No creo que le avance el tiempo a Aucas. Más bien, cuidado, se descuide. Llega la tercera para el equipo torero.
0: Es que lo más dicho, allá, Jorge, de encontrar la pelota a Aucas y de hacer que Barcelona retroceda, no llegó a generar demasiado de gol en estos últimos minutos. Es decir, Barcelona defiende en campo propio, sin pelota, pero sin mayor apuro también.
3: El segundo gol fue definitivo para Barcelona. Aquí está con la pelota, sin embargo, el equipo expetrolero. Se viene con Quiñones. Hay una falta que marca el árbitro. Tiro libre para el conjunto visitante.
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3: Tras la falta sobre el jugador Poroso, se va a ejecutar el tiro libre en favor del equipo visitante. Zapatazo al área, hay un rechazo por encima del travesaño, nuevo tiro de esquina. Allí estuvo colaborando Milton Celis para depositar la pelota al córner.
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3: Doctor Juan Pablo Arias, respira bien, vive bien. Es el sexto del encuentro, cuarto para Aucas. Se va a ejecutar desde el costado derecho del campo de juego. Se prepara ya el jugador Andrés Mena. Le va a pegar con la pierna izquierda. Hay abrazos en el área. Toma precaución Barcelona.

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1: Se viene Barcelona. Barcelona en el centro. Pega en espalda de un hombre. De rebote le va tocando el autor de la conquista. Puede rematar. Ya perdió ángulo. Está llegando a la cita un compañero. Celis, pelota adentro. Gol de Barcelona. Gol de Milton Celis. Había rematado Núñez. Salva el arquero, pero el rebote no tuvo ayuda. Y llega Celis para definir y marcar la tercera. Y lo habíamos anticipado. Puede llegar la tercera antes que acortar diferencia para Aucas. Y atento Milton Celis. Está siempre ahí en el área y rebata y marca la tercera para el equipo amarillo y en la agonía del encuentro.
2: Aprovecha bien Celis con un remate sutil, con muchísima colocación, enviando la pelota por un costado hacia el palo de la mano derecha de Hamilton Piedra. Algo se desvía también en uno de los defensores de Aucas y hace mucho más difícil la reacción y que pueda llegar Piedra a ese esférico. 3-0. Si el 2-0 era liquidado el asunto, el 3-0 en los minutos de adición es para que, nada, Aucas empiece a pensar en qué tiene que acomodar de cara a los siguientes partidos y Barcelona consigue un muy buen resultado en la cancha del Estadio Monumental.
1: Es goleada, media canasta, 3-0. Y creo que no hay tiempo para más. Restan apenas 40 segundos, Fabricio.
0: Sí, señor. Pachi, vamos con Pachi.
3: Bien, le iba a contar que Milton Aaron Celis nació el 25 de julio de 1992, 33 años, 1.83 de estatura, viene de Argentina.
0: Sí, señor. 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
1: Termina el encuentro. Lo ha concluido Anthony Díaz, de buen desempeño. En cuanto al arbitraje, exactamente a los 7 minutos de adición, es decir, 52 minutos de fútbol en esta segunda etapa. 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
2: Termina el encuentro. Buena victoria de Barcelona Sporting Club en condición de local. Un partido disputado y que termina con un resultado muy, pero muy holgado. Fundamentalmente por la muy buena eficacia que Barcelona tuvo de cara a gol. Aucas peleó el partido en una buena parte, llegó a estar Barcelona discutiendo el resultado en un momento, pero claro, en el fútbol los goles mandan. Barcelona hoy encuentra la ruta de la victoria, primero a través de un tiro penal ejecutado por Johnny Quiñones. Después, cuando Aucas más trabajaba buscando la posibilidad del empate, había hecho algunos cambios Farías para tratar de reacomodar el equipo en algunos lugares del campo de juego. Sergio Núñez encuentra la segunda conquista y finalmente ya en los minutos de adición se marca el tercer gol con un Milton Celis combativo, muy trabajador en la mitad de la cancha para de esa manera redondear el resultado de una victoria muy importante a Barcelona que le permite sacarle distancia a un rival directo que hoy venía incluso por encima del propio Barcelona en la tabla de colocaciones y meterse ahí en la pelea con un lote de equipos que están muy cerquita en cuanto a las posiciones en el tablero. Victoria amarilla 3-0, ya vamos a escoger el jugador de la fecha, jugador del partido, perdón, en un ratito más.
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1: Bueno, gracias, Fabricio. Vamos a escoger al jugador del partido. Entonces lo presentamos ahora.
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1: Bueno, vamos a escoger entonces al jugador del partido. Señora Barbie, ¿por dónde va usted? A ver, dígame más o menos quiénes creen que ha sido los jugadores más destacados en la jornada de hoy.
5: Mira, en la parte defensiva y a la vez de acarreamiento de balón, yo estaba pensando en Brian Carabalí, pero también está Johnny Quiñones, que además de meter, de convertir el primer gol, pues fue el que hizo que se corte ese circuito de Aucas que tenía en el medio campo y pudo sostener la posesión del esférico en el segundo tiempo mientras estuvo, que no la tuvo en el primer parcial. Así que me quedo con Johnny Quiñones.
1: Johnny Quiñones, bueno, un buen nombre. Quiñones fue reemplazado ya en la etapa de complemento. Había ingresado Giancarlos Montaño en su lugar, porque Barcelona requería ya oxigenar, si se quiere, esa zona del medio campo. Creo que el gol de Milton Celis sobre el final también le genera destacarse en este partido. Celis y Lugo tuvieron un partido muy combativo en la mitad de la cancha. Ese doble 5 de Barcelona tuvo que lidiar con un triángulo de mucha presión, de muy buen juego, de pierna fuerte, incluso a ratos, de Aucas con Espina, con Mena, con el propio Piero Guzmán. Y por ahí jugaron Celis y Lugo los 90 minutos, y Celis termina convirtiendo un gol. Luis Cano fue otro de los jugadores importantes, pero en cambio juega solo la primera parte. Ya no aparece en el segundo tiempo.
5: Y sale con tarjeta amarilla.
1: Tuvo cartulina amarilla, exactamente. Y para la etapa de complemento lo reemplaza Marcos Mejía. Entre Celis y Quiñones hay que decidir. No hay como escoger dos jugadores, ¿no, señora?
5: Nos reta el dictador.
1: No hay como Muñoz.
5: Es más, me lo imagino en este momento, esté donde esté, así pensando y preparándose para soltar la carcajada, si es que tú eliges a Celis y no a Quiñones, que yo lo había dicho. Así que no permitas que se ríe el dictador.
1: Nada, yo voy con usted hoy. Vamos a escoger a Johnny Quiñones como el jugador del partido. Entonces, abrió la ruta de la victoria para Barcelona. La ejecución del tiro penal fue con muchísima categoría, picando el esférico a Lopanenka para derrotar a Hamilton Piedra. Así que Johnny Quiñones, la figura del encuentro, Fabricio.
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1: Muy bien, estamos, Fabricio.
0: Sí, señor.
1: Espectacular. Bueno, ha sido victoria de Barcelona 3-0 entonces sobre Sociedad Deportiva Aucas. De esta forma termina la jornada sabatina del fútbol ecuatoriano. Muchos goles hoy, ¿ah? Macará 0, Independiente 3. Católica y Delfín, 4 goles en total para el 2-2. Y Barcelona con este amplio resultado sobre el cuadro oriental en el Estadio Monumental. La jornada continuará mañana. Hay otro partido el día lunes. Así que eso, pues, evidentemente será lo que esta fecha 14 del fútbol ecuatoriano nos depare en este fin de semana. Les mandamos hasta el día lunes, en realidad. Un fuerte abrazo, que tengan una muy buena noche.
5: Mañana, chao, querido mañana. George. Pero sí, mañana, ¿qué? Sí, nosotros mañana deportivas, ¿qué? Pues.
1: Pero si de deportivas ya hablamos al inicio del programa.
5: No, ¿vale? No, pero es que dicen, nos vemos el lunes. Digo, yo no, yo mañana estoy.
1: Sí, va a venir usted, porque veces últimamente, pero usted ya ni viene.
5: ¿Cómo que no viene? Porque salgo desde pero exteriores, no, pues. No, no.
1: Bueno, mejor que salga desde exteriores a que salga en interiores. Eso sí sería preocupante.
5: Desde exteriores.
1: Un abrazo.
5: Bueno,
1: grande.
5: Mañana, 8 de la mañana, deportivas.
1: Buenas noches. Alonso, nos vamos porque no pagan horas extras. Chao.
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5: Hola, hola Ecuador, bienvenidos a las 8 más 8, el conteo oficial de Radioactiva con las 16 canciones más importantes de la semana. Soy Pao Reino y te acompaño en esta nueva edición de las 8 más 8. Durante los próximos 120 minutos, con lo mejor del mundo de la música, los estrenos más relevantes, tendencias, noticias y por supuesto las canciones que están dominando todas las plataformas. Recuerda que este programa se transmite todos los sábados a las 10 de la mañana con reprise, el domingo a las 6 a.m. y el lunes a las 8 p.m. Nos escuchas en Cuenca por 88.5 FM y en Guayaquil por 103.3 FM. Acomódate, sube el volumen y prepárate porque esto es las 8 más 8 y comienza ahora. Y ya tenemos canción oficial del Mundial. Tenía que ser con Shakira y Burna Boy. La estaremos escuchando. Además, música nueva de Ed Sheeran y Martin Garrix. La colaboración que esperó 10 años para ver la luz. Lo más reciente de One Republic, Teddy Swims, Sabrina Carpenter y Madonna, Maroon 5, Sam Fender y Olivia Dean. Y mucho más. Además, Justin Bieber y Michael Jackson regresan a los charts mundiales. Te contaré la número 1 del Billboard Hot 100, la número 1 del Spotify Top 50, del Big Top 40 del Reino Unido y, por supuesto, de las 8 más 8. Y claro, la infaltable revisión de las 16 canciones más importantes de Radioactiva. Así que empecemos recordando cómo quedó el Top 5 de nuestra lista la semana anterior.
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5: las 8. En el casillero 5, Olivia Dean con Men I Need. En el 4, Risk It All de Bruno Mars. En el casillero 3 estuvo I Just Might de Bruno Mars. La vicecampeona fue Dracula de Tame Impala. Y la mejor canción de la semana anterior fue Swim de BTS.
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5: Y cada semana entran éxitos, pero también hay canciones que tienen que decir adiós. Hoy despedimos a un tema que marcó este chart. Empezamos despidiendo a So Easy de Olivia Dean. So Easy marcó una etapa en 2026. La etapa Olivia Dean, ganadora del Grammy a Mejor Artista Nuevo y bien merecido. Después de 18 semanas en el chart y de haber alcanzado el puesto número 2, hoy se despide de las 8 más 8. Olivia Dean.

0: al Casillero 16 llega nuestro ingreso semanal, le damos la bienvenida a las 8 más 8 a Ella Langley, la número 1 del Billboard Hot 100, Choosing Texas.
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0: Ella Langley sigue creciendo dentro de la escena country estadounidense con Choosing Texas. La cantante ha ganado notoriedad durante el último año gracias a su estilo que mezcla country tradicional con influencias más modernas. En esta canción, Langley utiliza Texas como símbolo de libertad, identidad y decisiones importantes dentro de una relación. En el Billboard Hot 100, en la semana del 9 de mayo, la número 1 de Estados Unidos, Choosing Texas, Ella Langley.
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1: Y ahora, los productores Kygo y Griffin unieron fuerzas nuevamente para lanzar Save My Love, una canción que también cuenta con la voz del cantante estadounidense Khalid. Este lanzamiento marca su segunda colaboración, 4 años después de trabajar juntos por primera vez en Woke Up in Love. La canción combina el estilo melódico y tropical característico de Kygo con la energía electrónica de Griffin, mientras que la voz suave de Khalid aporta el toque emocional que termina de darle identidad al tema. El resultado es una mezcla perfecta entre pop y música dance, ideal tanto para escuchar con calma como para disfrutar en una pista de baile. Y con esta canción, un saludo de cumpleaños a mi amiga querida Carlita Crespo, que estuvo festejando su día el día viernes 15. Amiga, que el festejo se extienda todo el mes. Te adoro, esta canción va para ti. Kygo, no podía ser con otro artista.

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1: Y Martin Garrix y Ed Sheeran estrenan Repeat It tras 10 años de espera. El reconocido DJ celebra su cumpleaños número 30 con el estreno de su esperada colaboración. Los artistas vienen retrasando un proyecto juntos desde hace más de 10 años por miedo a que no salga perfecto. Sí que les entiendo. Este estreno llega a la par del sold out de su presentación del próximo 16 de mayo en el Movistar Arena de Buenos Aires, donde desplegarán por primera vez en el país un show completo de su gira internacional America's Tour. Martin Garrix, Ed Sheeran, en lo nuevo de tu música. Esto es Repeat It.

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1: Al casillero 15 llega Carlos Vives con Te Dedico. Carlos Vives continúa apostando por el romanticismo en 2026 con Te Dedico. La canción recupera esa tradición casi perdida de dedicar canciones, combinando pop con el sonido clásico del vallenato. Más que un éxito, es una invitación a volver a lo esencial de las relaciones, esos gestos románticos que se van perdiendo. Te Dedico, Carlos Vives.
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0: Plato Fuerte de Dico de Carlos Vives en el Casillero 15. Y ahora la número 14, Aitana con Superestrella. El tema desciende del Casillero número 12.
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0: Superestrella confirma el gran momento que vive Aitana dentro del pop en español, con una propuesta electropop moderna. La artista explora el contraste entre la fama, la exposición y la vida personal. La canción conecta especialmente con nuevas audiencias gracias a su fuerza en plataformas digitales. Superestrella hoy cae del puesto 6 al 12 en su novena semana en lista.
1: Es la número 14.

0: Esta semana, en el casillero número 13, 1 más 1 de Maluma y Kany García.
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0: Esta canción, que representa una de las colaboraciones más interesantes del pop latino reciente, lejos del sonido urbano tradicional, Maluma y Kany apuestan por una balada íntima, donde el mensaje es claro. El amor funciona cuando dos personas completas deciden elegirse. Una canción que conecta desde la sencillez, pero con mucha profundidad emocional. Uno más uno, Maluma y Kany García, hoy en las 8 más 8, desciende del puesto 14 al 13. Maluma con Kany García.
1: Es la número 13.
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0: Eso fue Uno más Uno de Maluma y Kany García en el casillero de la suerte de las 8 más 8. Y vamos a un corte, pero no te vayas porque volvemos con más música nueva. La colaboración entre Madonna y Sabrina Carpenter. Lo más reciente de Maroon 5. Las 12 mejores canciones de la semana de Radioactiva. Las mejores canciones de los charts de Spotify. El Billboard Hot 100. El Official Charts del Reino Unido y más. Quédate ahí. Ya regresamos.
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16: Volvemos del corte y antes de continuar con el casillero 12, te recuerdo los temas que ya revisamos en nuestro chart en el bloque anterior. En el casillero 16, nuestro ingreso a las 8 más 8. Choosing Texas, Ella Langley. En el 15, desciende Carlos Vives con Te Dedico. También en descenso, Aitana con Superestrella. Y en el casillero de la suerte, Maluma con Cani García. Uno más uno.
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16: Llegamos al casillero 12 con Harry Styles y American Girls. En su novena semana en el chart, este tema combina un sonido pop disco con una narrativa más madura, explorando el amor, las relaciones y la idea de compartir la vida con alguien. La canción marca una evolución en la propuesta de Harry Styles, alejándose de su imagen más juvenil para entrar en una etapa más introspectiva. Hoy en descenso, en el casillero 12, American Girls, de Harry Styles.
17: Es la número 12.

0: fue American Girls de Harry Styles en el casillero 12 y en el 11, uno de mis artistas favoritos de esta época, Somber, con Homebreaker.
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0: Con apenas 20 años, Somber se consolida como una de las promesas del pop alternativo. Homebreaker es una de las canciones más íntimas del artista, que habla de sentirse atraído por alguien que ya está en una relación y el conflicto emocional que eso genera. Un tema honesto, directo y con un sonido muy representativo de Somber. Hoy cae un puesto en nuestra lista. Homebreaker de Somber.
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0: extra a nuestro chart, te presento a Teddy Swims con su último éxito, Mr. Know-It-All.
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0: Teddy continúa consolidando su gran momento musical con este tema. El cantante estadounidense se ha convertido en una de las voces más reconocibles del pop y soul actual, gracias a su mezcla de potencia vocal y sensibilidad emocional. En esta canción aborda las relaciones marcadas por el orgullo y las personas que creen tener siempre la razón. Mr. Know-It-All. De ahí el nombre, Teddy Swims, un éxito que ya bordea la lista de las 8 más 8.

0: Llegamos al top 10 de Radioactiva con Olivia Rodrigo y Drop Dead.
1: Es la número 10.
0: El mayor ascenso de nuestra lista esta semana. Esta canción sube del casillero 15 al 10. Olivia Rodrigo con Drop Dead.
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0: número 9.
1: Y llegamos al casillero 9 con Fonseca y Juanes, dos íconos colombianos que se unen en una canción que invita a parar y valorar el presente. Antes que el tiempo se vaya, combina la esencia acústica de Fonseca con la guitarra inconfundible de Juanes, creando un sonido cálido y muy emocional. La letra funciona como un recordatorio. En medio del ritmo acelerado de la vida, lo más importante sigue siendo el tiempo que compartimos con quienes queremos. Antes que el tiempo se vaya, Fonseca y Juanes.
0: Es la número 9.

0: Llegamos a las 8 mejores de las 8 más 8 con Chévere de Aria Vega.
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0: Aria Vega se posiciona como una de las revelaciones latinas del año con Chévere, una propuesta que mezcla sonidos caribeños, pop urbano y mucha identidad cultural. Tan importante que inclusive la semana anterior, uno de los pilotos de la Fórmula 1, George Russell, de la escudería Mercedes, apareció en un TikTok bailando esta canción. Aria Vega lleva su energía directamente al top 8 de Radioactiva.
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0: Eso fue Chévere de Aria Vega.
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0: Hoy sigue creciendo la expectativa en torno al Mundial 2026 con el lanzamiento de la canción oficial Die Die, en la que Shakira y Burna Boy, mediante Sony Music Latin, unen talentos. El tema, que ya está disponible en las principales plataformas de streaming y en Radioactiva, captura la energía, la pasión y el espíritu global que darán identidad al mayor espectáculo del mundo. Les presento la canción oficial del Mundial 2026, recién estrenada este viernes 15 de mayo. Esto es Die Die.
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0: Esa fue la canción oficial del Mundial 2026 de la FIFA. Shakira con Burna Boy, Die Die. Vamos a un corte, pero no te vayas porque volvemos con más música. Las 7 mejores canciones de esta semana en Radioactiva. Lo más reciente de One Republic, Maroon 5, Sabrina Carpenter y Madonna. Y mucho más. Quédate ahí, ya regresamos.
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4: Haití protagonizará una de las vueltas más largas y emotivas del Mundial 2026. Regresará a la Copa por primera vez desde 1974. Son más de 5 décadas de espera para un país que apenas tendrá su segunda participación en la historia. En aquella ocasión, perdió sus 3 partidos de la primera fase y terminó eliminada con 14 goles en contra.
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3: Y volvemos del corte, pero antes de continuar con el casillero 7, te recuerdo los temas que ya revisamos de nuestro top 16 en el bloque anterior. En el casillero 16, nuestro ingreso de la semana, Choosing Texas, de Ella Langley. En el 15, Te Dedico, de Carlos Vives. Desciende al 14, Superestrella, de Aitana. En el 13, Uno más uno, de Maluma y Kany García. Cae al 12, American Girls, de Harry Styles. Y desciende un casillero, Homegrecker, de Somber. Mientras que asciende 5 puestos, Drop Dead, de Olivia Rodrigo. En el 9, Antes que el tiempo se vaya, de Fonseca.
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3: Y a las 8 mejores de las 8 más 8, llega Aria Vega con Chévere.
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3: Y en el casillero 7, Men I Need, de Olivia Dean.
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3: Men I Need es la canción que consolidó a Olivia Dean como estrella global. Un tema de soul pop elegante donde habla de saber lo que merece en una relación y no conformarse con nada menos. Su éxito en plataformas y premiaciones la han convertido en uno de los grandes éxitos del 2026.
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1: Te presento Need Your Love, de One Republic. La banda regresa con esta canción que combina el sonido pop característico de One Republic con una producción mucho más emocional y melódica. Need Your Love es el sencillo principal del próximo álbum de One Republic. Fue lanzado el 3 de abril de este año, escrita y producida por Ryan Tedder junto a David Kushner. Esta canción destaca por un mensaje profundo. La conexión emocional supera con creces a la fama o el dinero. El tema debutó en vivo durante su gira europea en Manchester y llegó acompañado de un video musical que apuesta por la energía cruda de la banda en un almacén minimalista. One Republic, Need Your Love.

eso fue One Republic con Need Your Love. En lo nuevo de tu música te presento lo más reciente de Maroon 5, Heroin, el sencillo de la banda lanzado el pasado 1 de mayo, que marca un regreso al sonido enérgico y rítmico de sus inicios. Mezclado con un pop moderno, la letra habla de la dependencia emocional. Describe a una pareja como la única salvación entre la soledad y el vacío. Con una producción al estilo de Michael Jackson y la voz distintiva de Adam Levine, el tema ha debutado con éxito en el puesto número 3 del Reino Unido, posicionándose como el himno principal de su próxima gira mundial por Europa y Latinoamérica. Maroon 5, Heroin. 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
1: Y volvemos al chart. En el casillero 6, Fever Dream de Alex Warren, la número 1 del Big Top 40 del Reino Unido. Lanzado el 26 de febrero bajo el sello Atlantic Records. Fever Dream es una de las canciones más personales de Alex. El tema utiliza la idea de un sueño febril como metáfora de una relación intensa, confusa, pero imposible de soltar. Fever Dream, Alex Warren,
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0: Llegamos al Top 5 de Radioactiva con Pink Panthers y Sara Larsson.
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0: Una canción en ascenso, Stateside, de Pink Panthers y Sara Larsson. La canción mezcla la estética sonora nostálgica de Pink Panthers con la potente voz de Sara Larsson, creando un éxito que habla sobre el amor a distancia en la era digital. Su éxito en plataformas ha sido clave, posicionándola como uno de los temas más importantes del 2026. Esto es Stateside, la número 1 del Spotify Today's Top Hits.
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1: Bring Your Love, la unión de generaciones entre la reina del pop, Madonna, y la estrella del momento, Sabrina Carpenter. Fue lanzada oficialmente el 30 de abril. La canción se presentó por primera vez de forma sorpresa durante el set de Sabrina Carpenter en el segundo fin de semana de Coachella, donde Madonna apareció como invitada especial para interpretar también clásicos como Vogue y Like a Prayer. El tema ha sido confirmado como el sencillo principal del 15º álbum de estudio de Madonna, titulado Confessions 2, el cual tiene su fecha de lanzamiento programada para el 3 de julio. La canción Bring Your Love es un himno de empoderamiento y resiliencia que aborda el rechazo a las críticas externas y la importancia de mantenerse fiel a uno mismo. Dos generaciones, un solo éxito. Bring Your Love. Sabrina Carpenter, Madonna.

0: En ascenso del casillero 6 al 5, Stateside, The Pink Panthers y Zara Larsson.
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0: I Just Might es el gran regreso de Bruno al sonido que mejor domina, el soul y el disco con esencia retro. Con una producción elegante y un groove muy setentero, la canción habla de esa chispa inesperada que surge en una noche cualquiera y que puede cambiarlo todo. Un éxito inmediato que no solo dominó las listas, sino que reafirma a Bruno como uno de los artistas más completos del pop actual. Y esta semana llega al casillero 4, en descenso, I Just Might de Bruno Mars.
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0: Eso fue I Just Might de Bruno Mars, la número 4 de las 8 más 8. Vamos a una pausa, pero quédate porque regresamos con la parte más fuerte del conteo regresivo. Volvemos con las 3 mejores de las 8 más 8 y las mejores canciones del Spotify Mundial y el Official Singles Chart del Reino Unido. Quédate ahí, ya regresamos.
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2: Estrategia empresarial. ¿Qué es? La estrategia empresarial no se trata únicamente de crecer o vender más. Se trata de construir una empresa capaz de competir de manera sostenible en el tiempo. Muchas organizaciones operan reaccionando al mercado, pero pocas tienen claridad sobre qué les hace totalmente diferentes. La estrategia define cómo una empresa crea valor, cómo compite y cómo sostiene ventajas frente a sus competidores. En esta serie exploraremos conceptos clave como diferenciación, competencia vital, modelos de negocios y alineamiento operativo. Porque las empresas exitosas no dependen únicamente del esfuerzo o la improvisación. Dependen de sistemas estratégicos diseñados para generar valor consciente y crecimiento sostenible.
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6: Regresamos del corte y seguimos con el top 16 de Radioactiva, aquí en Las 8 más 8. Te recuerdo los temas que ya pasaron por nuestro conteo regresivo. En el casillero 16, nuestro ingreso de la semana, Choosing Texas, Ella Langley. En el 15, Te Dedico de Carlos Vives. Desciende el 14, Superestrella de Aitana. En el 13, Uno más Uno de Maluma y Kany García. Cae al 12, American Girls de Harry Styles. Y desciende un casillero, Homegrecker de Somber. Mientras que asciende 5 puestos, Drop Dead de Olivia Rodrigo. En el 9, Antes que el tiempo se vaya de Fonseca. Y a las 8 mejores de las 8 más 8, llega Aria Vega con Chévere. Y en el casillero 7, Men I Need, de Olivia Dean. En el casillero 4, Fever Dream, de Alex Warren. En ascenso, Stateside, de Pink Panthers y Sarah Larson. Y en el 4, I Just Might, de Bruno Mars. Así llegamos al podio de Radioactiva en el casillero 3.
7: Es la número 3.
6: Risk It All de Bruno Mars. Risk It All marca uno de los momentos más emocionantes en la nueva etapa de Bruno Mars. A diferencia de sus grandes éxitos bailables, aquí apuesta por una vibra más íntima combinando soul, pop y algunos matices de inspiración latina. De hecho, esta semana lanzó la versión en español de esta canción.
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0: Y antes de continuar con el Casillero 2 y el 1, en las 8 más 8 te presento la mejor canción del Official Chart UK Top 40.
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0: Te presento las canciones que dominan los charts mundiales. En el Reino Unido, la número 1 del UK Singles Chart, Rain Me In, de Sam Fender y Olivia Dean. Los artistas unieron fuerzas en Rain Me In, una colaboración que mezcla el estilo indie rock británico de Fender con la elegancia soul de Olivia Dean. La canción explora la necesidad de encontrar estabilidad emocional en medio del caos y las inseguridades personales. Esta es la número 1 del Reino Unido. En el UK Singles Chart, Sam Fender y Olivia Dean con Rain Me In.

0: antes de presentarte las dos mejores canciones de las 8 más 8, revisamos rápidamente lo más sonado del Spotify Top 50 Mundial. Primero, la revisión diaria. En el chart, que se actualiza todos los días, la número uno de hoy es Billie Jean, de Michael Jackson. Esta semana se cumplen más de 4 décadas desde el lanzamiento de Billie Jean, uno de los mayores éxitos de Michael Jackson. La canción fue lanzada en 1983 como parte del álbum Thriller y revolucionó la música pop gracias a su producción, su línea de bajo y el icónico videoclip. Además, fue el tema con el que Michael presentó por primera vez el famoso Moonwalk. El regreso de Billie Jean a las listas de éxitos en este mes es un fenómeno masivo impulsado por el estreno de la película biográfica de Michael, protagonizada por Jafar Jackson, su sobrino. Tras el lanzamiento del film, el catálogo de Michael Jackson experimentó un aumento del 116% en reproducciones solo en Estados Unidos. Recordemos este clásico, Billie Jean, Michael Jackson.
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0: Esa fue la número uno del Spotify Top 50 Mundial, la lista que se actualiza día a día. Y ahora, en la edición semanal del Spotify Top 50 Mundial, la número uno es Justin Bieber con Beauty and a Beat. Beauty and a Beat lidera un renacimiento de su catálogo que ha crecido un 80% en streaming solo este mes, impulsado en gran parte por el debate generado en Coachella, donde Bieber entregó una propuesta minimalista y cruda que muchos consideran una genialidad artística y otros una falta de esfuerzo. ¿Tú qué piensas? Sin embargo, la estrategia le funcionó porque hoy es la número uno en el Spotify Global. Esta es la mejor canción del Spotify Mundial, Beauty and a Beat de Justin Bieber.
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0: Volvemos a las 8 más 8.
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0: En el casillero 2, Tame Impala con Dracula se mantiene como uno de los mayores éxitos alternativos del año, con fuerte presencia global y una conexión increíble, con nuevas audiencias gracias a plataformas digitales. Dracula llega en medio de expectativas sobre el próximo álbum del proyecto, tras Dead Beat del 2025. Tame Impala, número 2 en el Top UK Singles Chart, número 2 en las 8 más 8 con Dracula.
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0: fue la segunda canción más importante de la semana, Dracula de Tame Impala. Y así llegamos a la parte final de esta cuenta regresiva por las 16 canciones más importantes de Radioactiva. Es momento de presentarles la mejor canción de las 8 más 8, pero primero, un saludo especial para Jorge Isaac y Javier de Diario El Mercurio, que hoy están conectados con las 8 más 8 de Radioactiva. Gracias por dejarnos acompañarles durante esta mañana. Ahora sí, les recuerdo nuestro Top 5 en el casillero 5. Stateside, The Pink Panthers y Sarah Larson. Al 4 desciende I Just Might de Bruno Mars. Pero en el 3 asciende Bruno con Risk It All. Y la vicecampeona es Dracula de Tame Impala. Por lo tanto, la mejor canción de nuestro Top 16 es...
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0: Por segunda semana consecutiva, Swim de BTS. Swim confirma el regreso triunfal de BTS. En el Billboard Hot 100 debutó en el número 1, convirtiéndose en la séptima canción de la banda en liderar esta lista, y su sexto debut directo en la cima. En el Spotify Global se mantuvo en el número 1 durante 25 días consecutivos, siendo la canción de 2026 con más tiempo en la cima de ese chart. Actualmente sigue en el top 2 con más de 5.7 millones de reproducciones diarias. En Apple Music se mantuvo en el número 1 a nivel mundial por 24 días. Una canción cargada de significado que habla de resiliencia, regreso y conexión emocional con sus fans. Merecido el casillero número 1 para BTS y Swim.

0: fue la número uno de esta semana, la canción que se queda en lo más alto del chart oficial de Radioactiva. Y así llegamos al final de las 8 más 8. 16 canciones, un solo ranking y la música que define esta generación. Soy Pao Reino, gracias por estar ahí. Buena vida, buena música. Nos escuchamos en la próxima. Chao, chao.
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Buenos días. Bienvenidos a Deportivas, un domingo más acá con ustedes. Así que estaremos con toda la información del deporte. Tendremos entrevistas, tendremos temas a tratar, análisis, se vienen temas candentes. Así que síganos a través de Facebook y también de YouTube. Estamos programa en vivo total en YouTube. Está en Deportivas.

0: listas y dispuestas para iniciar con Deportivas. Bienvenida, señorita Evelyn Guaycha.
1: Muy buenos días, Pachi. Muy buenos días a todos los que se van conectando a Deportivas, a Joan, a René. Hoy vamos a hablar de muchísimo deporte, ya cada vez más cerca de la Copa del Mundo. Varios de las selecciones del mundo han sacado ya sus nóminas, algunos ya las oficiales, otros las más extensas. Y bueno, vamos a estar hablando también del deporte ecuatoriano, porque Jonathan Narváez ha tenido una muy buena semana en el Giro de Italia. La no presencia de Richard Garbaz, bueno, lo hablamos la semana pasada, pero Jonathan Narváez ha estado destacando en este Giro de Italia. Vamos a estar conversando de eso y de mucho tenis también.
0: Haciendo camino propio, Jonathan. Ahora, también estaremos con entrevistas, así que estaremos con la selección de baloncesto 3x3 de la UPS, el equipo masculino que estará en FISU América de este deporte. Tuvimos ya acá en Deportivas, ustedes entrevistaron con Marce al equipo femenino, que en cambio pertenece a la U Cuenca. Estaremos conversando también con las organizadoras del Indoor 360 que se inauguró el día viernes en el Coliseo Mayor de los Deportes. También AFA, ¿qué está pasando en AFA, en la Asociación de Fútbol del Azuay? No quieren hablar, no quiere nadie de la asociación. Intentamos que Víctor Campoverde, el administrador, converse con nosotros. Nos dijo, por ahora no podemos, espere, va a haber una reunión ahora esta semana y se sabrán ya cuestiones oficiales. Respetamos mucho, Víctor siempre pues muy amable.

0: por ingresar a los playoffs. Así que también estaremos conversando de baloncesto. Ya salieron los calendarios de los diferentes deportes para los Juegos Panamericanos de Lima 2019. Yo doy todo lo que tiene que ver con los deportes, pero ¿por qué no saludo a nuestra compañera, nuestra queridísima amiga? Un saludo a la Gaya. Le va a doler más la cabeza cuando escuche a Marce Carrión. Bueno, pues hoy está un poquito malita de salud. Le mandamos un abrazo. Le vamos a pedir pruebas, pero
1: sí.
0: Le vamos a pedir pruebas porque el día de hoy Marcela tenía que traer
1: los cromos.
0: Quedamos en que la semana anterior los trajo Evelyn, esta semana le tocaba a Marcela.
1: Ella se ofreció más
0: bien. Sí, levantó la mano. Yo dije, ¿quién de los dos? La quedé mirando y dije, ya, yo. Y el próximo día domingo, pues me toca a mí, ¿no?
1: Doble, vamos a hacer.
0: Doble. Ah, o no, claro. O que le toque a ella mismo y yo doy el. Vea cómo yo me zafo. Yo como. Vamos a traer las dos por si acaso. Si no viene ella o no vengo yo, ya estamos pidiendo más bien escapándonos de deportivas. No, para nada. Así que, Marce, un abrazo grandote y pues esperemos ya se recupere. No está con cálculos, ¿no?
1: No creo.
0: Cuando aquí faltan es porque dice que tiene cálculos. Saludos para nuestro
1: amigo Diego Martínez. Cuando pierde cierto equipo también le da migraña a la mano.
0: Ah, sí, ¿en serio?
1: Pero no ha pasado, entonces.
0: Oye, hablando de equipos, ¿no le molesta que le digan apoya?
1: Suena raro, yo creo.
0: Le encontramos apodo en el mundo, en el multiverso de los deportes de Radioactiva. Todos tenenían un o tenemos un apodo o varios apodos.
1: Usted tiene varios ya.
0: Sí, no,
1: ya unos que no usa, que ya quedaron ahí extintos.
0: No, ya esto de Barbie ya dejó al resto, no
1: Margaret
0: sé por
1: Thatcher
0: qué.
1: Margaret Thatcher le decían también.
0: No, es el Andrés Muñoz Araneda que no tiene nada más que hacer cuando está después de Radioactiva y después de los otros múltiples programas que hace, así que se pone a inventar apodos. Pero no me divague en la pregunta, no muñose la pregunta. Por favor, diga usted, ¿no le molesta que le digan la polla?
1: No, a ver, no suena muy, no sé, suena un poco extraño, ¿no? Porque está la galla, ¿usted qué sería?
0: Yo, la gallina vieja.
1: Vieja da buen caldo.
0: Sí, no lo dude.
1: Pero no me molesta.
0: Me hace unas caras ahí, René. Y ahora también René sale, estaba viendo en las planos grandes, en los planos amplios de YouTube. Estamos a propósito en YouTube. Comente. ¿Qué le gustaría, de qué hablemos acá en Deportivas? Ya sale Diego Martínez del Deportivo Cuenca. ¿Por qué me divaga la respuesta?
1: No me molesta.
0: ¿Entonces decimos la polla? ¿Está bien? ¿Se queda?
1: Sí, está bien.
0: Ya. Listo, entonces
1: sería
0: oficialmente.
1: Sería bueno un apodo auténtico, ¿no? Porque esto sale de.
0: Original.
1: Esto sale de la Marce, más que nada.
0: Sí, bueno, lo que pasa es cómo nace el apodo de la polla, es porque Andrés Muñoz me preguntaba por Paula Torres y me decía, ¿por qué usted le dice la galla, Paula, no?
1: Sé que era
0: entonces,
1: su galla.
0: Claro, y él me agalla, yo digo, sí, es mi galla. Y bueno, vamos a estar con la transmisión y vamos a hacerlo en Deportivas. Y entonces me parece que Diego Martínez dice, sí, pero ella también tiene otra galla. Dice, ahí va a estar con sus gallas. Digo, bueno, Marcela, galla. Evelyn, polla todavía. Entonces ahí se quedó con la polla.
1: Hablando de pollas, bueno, eso suena muy, muy extraño. Pero generalmente en el Mundial se suele hacer este tipo de la polla mundialista, ¿no? Donde se va viendo qué equipos pueden llegar a la final, se va teniendo los datos de eso y es algo bastante típico de la Copa del Mundo.
0: Y se lo hace con diferentes marcas. Acá también había la polla mundialista con una marca auspiciante de Radioactiva, ¿no? Piggies, sí, Piggies, la polla mundialista de Piggies, yo ya la hice.
1: ¿Usted ya la hizo?
0: Sí, ya fui llegando.
1: ¿Cómo queda para usted?
0: Es que no digo con quién. O sea, según los cruces, Ecuador llegaría a una instancia en la que se topa con Brasil.

0: según mis,
1: o sea, ¿en qué
0: es,
1: punto?
0: Es que es bonito, ¿no? Es sí, bonito, sí, que vaya a cuartos de final. Sí. Y se topa con Brasil.
1: Y ahí pasa, se queda.
0: Sí. Y de ahí llega y para mí, pues Argentina queda.
1: Campeón de nuevo.
0: Queda campeón de nuevo.
1: Sí. Por ahí veía, hay un matemático que generalmente hace esto de las predicciones de los mundiales. Y, o sea, ya en 2014, 2018 y 2022 predijo los campeones del mundo. Según muchas estadísticas.
0: ¿Predijo?
1: También, sí, sí, también el tema de la suerte. Ahí juega.
0: ¿Cómo se llama el señor?
1: Déjame le busco porque no tengo el dato. No,
0: a mí me dice con nombre y apellido.
1: Sí, sí, yo le tenía el dato ahí. Y lo que dijo de este año, ahí para dejarlo, a ver si es cierto. Y es que Países Bajos va a quedar campeón y va a llegar a la final contra Portugal y va a ganarle a Portugal. Ese es el dato. Ya voy a buscar el nombre de esta persona.
0: Bueno, yo lo que veía es que ponían, me acuerdo, al Pulpo.
1: Ah, y el Pulpo Paul, ¿no?
0: Al Pulpo Paul, sí, ponían, sí. Bueno, acá ponían inclusive hasta un cuy para ver quién quedaba, sí, sí, y quién no. Bueno, veamos ahí, entonces queda debiendo el nombre.
1: Sí, sí,
0: lo busca y me lo cuenta. Decíamos que íbamos a hablar pues del baloncesto en principio. El CBC, Cuenca Basket Club femenino, ha ido en creciendo, digo yo. Uh-huh. O sea, conversábamos esto con varios de los directivos del CBC, porque estuvimos en los partidos, en los dos partidos últimos que tuvieron en el Coliseo Mayor de los Deportes, pues vencieron a sus dos rivales, a Tuneros, y ahora último, al Deportivo Quito, uh-huh, y Spartans, que están, sí, unificados, y 70-62 fue el marcador ahora, un poco más amplio, con Atuneros fue de un aro nada más. Y decíamos, se nota el trabajo del técnico, porque cuando Costas tomó al equipo, pues se afianzaba a lo mejor en los refuerzos, ¿no? Esperaba. Por allí una de las jugadoras no se quedó, hubo también la lesión de la jugadora Carpio, como que Costas se lo notaba desesperado en los primeros cotejos, pero luego fue tomándole el pulso, fue haciendo que el juego compacto vaya ganando a la desesperación de la individualidad. ¿A qué me refiero? A que jugadoras como Doris Lazo, por ejemplo, o como la jugadora Brown de extranjera, pues se vayan convirtiendo en líderes, ¿no? Uh-huh. En líderes, y que vayan abriendo el juego y sobrellevando aquella carga de decir, a ver, está. No, tengo el balón, pero lo pierdo enseguida, ¿no? Entonces hay mayor retención de balón por parte del CBC. Ya no se atosigan por llegar al aro, sino que trabajan en equipo.
1: Más control y dominio, lo diría usted.
0: Sí, definitivamente. Uh-huh. Y eso hace que también el rival sienta que ya el CBC no es un equipo al que puedan desbaratar enseguida, porque si bien es cierto, siempre comienzan ganando, pero luego pueden a sufrir. Para el primero, segunda, para la segunda fracción, o en el parcial van perdiendo o ganan por una diferencia de un aro, por ejemplo, ¿no? Ya para el segundo y cuarta fracción, pues el asunto se vuelve nuevamente más afianzado a favor del CBC. Ayer se jugaban en Machala, jugaron de hecho en Machala. ¿Qué pasó? Pues tenían partido pactado para las 8 de la noche, pero por cuestiones de... Allá están en lo que es el toque de queda, entonces habían adelantado el partido para las 6:30 de la tarde o 18:30, así que pues cayeron por acá, tenía, déjame revisar, 66-54, ¿no? 66-54 el marcador, así que pues está en la pelea, es al todo por el todo este día viernes a las 20 horas, juegan contra Importadora Alvarado acá en el Coliseo Jefferson Pérez, Importadora Alvarado que es de Tungurahua. Hasta ayer estaban Pirata de los Lagos en primer lugar con 16 puntos. Recordar que equipo que gana suma 2 puntos, equipo que pierde suma 1, ¿no? Siempre así no se lleve el triunfo, pues suma ese punto necesario, ¿no? Y de ahí que, por ejemplo, Importador Alvarado está en segundo lugar, o estaba en segundo lugar, ahora ya tiene que haberse movido la tabla por los partidos correspondientes a esta fecha, pero estaba con 16 puntos también, ¿no? Cuenca Básquet Club, quinto, ahora está con 15 puntos, ¿no? Y San Antonio Golf con 16 puntos en el tercer lugar, ¿no? Que le venció ayer. Así que todos los aficionados al baloncesto de acá no se pueden perder, tienen que ir a ver el básquet en el Coliseo Jefferson Pérez este día viernes, porque no solamente que se disfruta del partido como tal, sino también de las sensaciones que es tener a un equipo representado en su mayoría por cuencanas, ¿sí? La chica Segarra, la Zuca Astudillo, por ejemplo, Anaí Astudillo, ya más afianzadas, más seguras, ya disputando con mayor fortaleza y con mayor ímpetu el balón. Entonces, también eso anima al público. Así que usted también está comprometida para que viernes ya tiene su credencial para que pueda participar.
1: Aparte, es el partido más importante para ellas de la temporada. Clave. Entonces, clave también que vayan todas las personas a apoyar, porque también ayuda, ¿no? Aunque parezca que no, el tener el apoyo de la gente siendo local también es de gran ayuda.
0: Sí, sí. Y hay que considerar que los playoffs entran los 4 mejores de todos contra todos y van a partidos, ¿no? El primero con el cuarto y el tercero con el segundo. Si estoy mal, me corrigen, si está escuchando alguien de CBC. Y luego van pues a 5 compromisos, 5, 6 compromisos ida y vuelta. No es como en el fútbol, por ejemplo, donde se disputa partido y vuelta y chao. No, son muchos más. Así que ahí entonces el CBC.
1: Seguiremos igual la información del equipo después también de la clasificación y si logran pasar a los playoffs.
0: Sí, y luego prepárense porque ya se viene la Liga Pro de baloncesto, pero masculino, donde pues el Cuenca Basket Club es vicecampeón nacional y ahora va por el campeonato, ¿no? Eso es lo que han manifestado los de la familia, en este caso la familia Gordón, que es la que está al frente. A propósito, algo curioso. El día jueves que estuvimos en el compromiso, pues sale, hay una ardillita, yo pensaba que era ardilla. La pero mascota. Luego dice, no, es cuy, porque es muy peinadito, muy todo, la mascotita y todo, muy guapo el cuy, peinadito, lamidito, digo yo.
1: ¿Cómo se llama la mascota?
0: Gorky. ¿Ves como cuando anuncian ahí? Yo le digo la ardilla, el cuy con complejito de ardilla, pero la cuya sí salió, la mamá cuya. Del cuy, y salió y bailaba y entre... o sea, un entretenimiento en cada vez que había un minuto de descanso o para estrategias o cuando se fueron al camerino y la gente pues se contagiaba también y resulta que es la esposa, es María José, la esposa de Mario Gordón. Imagínate cómo tienen puesta la camiseta
1: para hacer,
0: pero
1: esto.
0: lo hace genial wow. Genial.
1: Sí, ¿y el cuy quién es?
0: No sé, no me dijeron, no quisieron darme la identidad. Así es privada. Que es privada, lo averiguaremos.
1: ¿Y cómo se maneja el tema de la afición en estos partidos a los que ya ha ido?
0: ¿En qué sentido?
1: ¿Cuántas personas van aproximadamente?
0: No, sí, llegan algunos cientos. Sí, sí están entre 400 personas por compromiso. El asunto es que hay este del abono, ¿no? El abono. Y el abono no solamente sirve para... este campeonato de las damas, sino también ya de una vez para la temporada completa con los varones. Entonces, Y también se venden entradas sueltas, ¿no? $3 cuesta todo lo que son graderíos y $10 la parte de sillas, ¿no? En las sillas, por ejemplo, siempre se sientan los familiares, más que nada, claro, de las jugadoras. Ojo que yo también veíamos, por ejemplo, a los padres de las chicas que vienen de Estados Unidos y de Canadá y disfrutan mucho. Y un dato para cerrar lo del CBC es con Doris Lazo. Habíamos conversado con ella, la tuvimos en el informe para Área 88, y ella nos contaba pues que reside en Quito. Y ella, mira, viaja porque allá ella trabaja de entrenadora, tiene su propio club, y también es profesora. Sí, viaja.
1: ¿Y el entrenamiento?
0: Dos días antes viene, entrena, y sin embargo, mira, se ha convertido en una de las líderes del equipo, ¿no? Y ella dice, vive del baloncesto, y eso hace que también pues tenga la responsabilidad de no fallar en ese desplazamiento que hace semana a semana, y también que tiene que cuadrar para poder viajar. Habrán partidos, no sé cómo se manejará la logística, habrán partidos que ella a lo mejor desde Quito ya vaya directo al lugar, ¿no? Sí, uh-huh. Cuando son partidos en el norte del país. Así que ahí el CBC.
1: Aquí Andrés no puede creer que usted confunda una ardilla con un cuy.
0: No, es que
1: si le manda.
0: Es que si le viera, lo vería. Lo que pasa es que, ya digo, es una mascota, lógicamente, un disfraz, ¿no? Donde está súper lamidito y solamente tiene. Es como un cuy vikingo, diríamos así, ¿no? Solo tiene el rabito de cabello.
1: ¿Tiene cola atrás. O no tiene cola?
0: No, pues es que no ve que es solamente
1: es la
0: cola. Es que es solamente la cabeza. No, pues, igual la cola puede estar guardada.
1: No, porque aquí dice, según estoy.
0: ¿Qué?
1: Es
0: usted
1: interesante.
0: No, siga. Usted no escuche.
1: Pero es que mandó un dato bastante certero y que no tiene. El cuy no tiene cola, o sea, es prácticamente inexistente, no se ve.
0: Sí, pero yo no voy a abrirle el pantalón a la mascota para ver si tiene cola.
1: Se supone que la ardilla tiene una más exuberante, por así
0: decirlo. No, ninguna. Es que es solamente lo que es la cabeza, pues, de la mascota, del disfraz. Y luego están, pues, con el equipo de CBC. Por ejemplo, la cuya, que está ahora como mamá del cuy, es la cabeza y luego está vestida de chola cuencana. Uh-huh. ¿No? Así que ahí el dato, ¿no? Y él preocupándose que si yo confundo al. Y se habrá ido al. La gana. Es la gana.
1: Usted lo contó también.
0: Es la gana, ¿no? Se habrá ido al diccionario, habrá ido a la enciclopedia de la fauna y flora del mundo. No sé, señor. Duerma. Capaz que dejó de darle la papilla a Agustín por estar. Hablando acá. A ver, ya, listo. CBC, hasta ahí.
1: Tenemos el Giro de Italia.
0: Giro de Italia
1: con Jonathan Narváez, que tuvo una participación muy buena en la etapa 8 de este Giro, con una escapada que lo hizo al kilómetro 72, y ahí obviamente ya marcó la diferencia con el resto de competidores, con los que estaban cerca y siguiéndole el paso. Y logra por segunda vez en este Giro llevarse pues la maglia rosa, Jonathan Narváez, el lagarto. Había quedado ahí pendiente el nombre, el lagarto es el apodo,
0: que tiene
1: Jonathan Narváez. Y va, como lo decíamos al inicio del programa, creciendo en el talento, en el nivel. Bueno, el talento siempre lo ha tenido, sino en estas
0: como que siempre
1: buenas participaciones.
0: El sparring de
1: Richard.
0: De Richard. Uh-huh. Y el hecho de que Richard, por A o B circunstancias, haya dejado de estar en algunas de las pruebas, pues ha hecho también que Narváez se abra paso, ¿no? A todo lo que tiene que ver con su performance a nivel internacional. Y es bueno, ¿no? Y es bueno porque estar a la sombra de, como que también te, no sé si frustrar, pero sí como que te corta las alas para poder volar por tu propio talento.
1: Y creo que está aprovechando también justo eso. Richard Carapaz iba a participar. Se suponía que este iba a ser la participación principal de él este año, además del Tour de Francia, pero no está recuperado totalmente, entonces su equipo decidió no compitiera en este Giro de Italia y bueno, tendrá su gran participación en el Tour de Francia. Y como le decía, Jonathan Narváez está aprovechando. Ya al saber que no va a estar Richard, es una oportunidad para él para mostrarse y dar a conocer de lo que está hecho también. Y lo está demostrando. La etapa 8 se la ha llevado. Hace 4 etapas también lo logró. Entonces, muy buena participación del ecuatoriano.
0: Es la cuarta victoria de etapa para Narváez en el Giro a nivel general, ¿no? Iguala también así a Richard. Pues ya Jonathan ha ganado. A ver, por acá tenía el dato. En la edición 2020, otra en el 2024, cuando también se vistió de rosa por un día. Y bueno, ahora las pues dos, que pues se gana en este Giro de Italia. ¿Cómo está en las clasificaciones generales? ¿Tienes ahí cómo está la clasificación general?
1: Bueno, tengo el resultado del tiempo que hizo el día de ayer, que fue de 3 horas 27 minutos 26 segundos. Estuvo a segundos, en realidad, a minutos de los siguientes competidores. Entonces, muy buena participación. 0.32, 0.42 y 0.44 los que le seguían a Jonathan Narváez. De ahí, de los latinos, en el top 10 no llegó ninguno además de Jonathan.
0: A ver, está en la clasificación general, en el top 5 está Alfonso Eulalio. Sí, con 34 horas 28:42. Luego está Jonas Vingegaard con 3:17, Félix Gall con 3:34, Cristian Scaroni con, o sea, 4:18, me refiero a distancia, ¿no? Del primero, con 4 minutos 18 segundos a distancia de Alfonso Eulalio. Y el quinto es Jai Hindley con 4 minutos 23 segundos del primero de la clasificación del Giro de Italia. Así que
1: hay que recordar que en este Giro, además de Jonathan Narváez, los otros ecuatorianos que están participando son Alexander Cepeda y Martín López. Entonces también,
0: que también se están abriendo paso, que están, claro, trabajando para poder ser vistos entre los ciclistas de élite, ¿no? El Giro es la competencia que como que hubo el despertar, boom. Sí, el despertar de la afición ecuatoriana y con esa ganancia en el 2019 de Richard Carapaz y que pues como que con Richard
1: que rompía un poco con lo que se conocía deportivamente en el ciclismo ecuatoriano. Entonces, por eso fue impactante también ver a un ecuatoriano llevarse un torneo internacional de esa magnitud como lo es el Giro de Italia, que no había sido visto nunca antes, ¿no?
0: Así es. Ahora están compitiendo. Sí, están compitiendo, así que vamos a tener noticias. 8:33. Nos vamos a ir al corte y luego venimos para conversar sobre qué está pasando en AFA, en la Asociación de Fútbol del Azuay. También para conocer sobre los calendarios que ya se avizoran para los diferentes torneos polideportivos que nos llevan hacia el ciclo olímpico a nivel mundial. Así que nos vamos a la pausa y regresamos con más en Deportivas.

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0: Estamos de regreso a través de Radioactivo 88.5 en Cuenca, Cañar y 103.3 en Guayas. También yo creo que en Chimborazo, porque ayer en la transmisión del fútbol pues nos saludaban de ese Chimborazo que nos iban escuchando en Alausí, 103.3. 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
1: Sí, ahora sí ya. 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Pueden ahí, bueno, se hicieron un sorteo, ya se dieron estos premios, se van a seguir haciendo más sorteos también, así que vayan a seguir a la página de Radioactiva en Facebook.
0: Además, se está desarrollando ahora la segunda válida provincial de motocross. Onda ya hizo, ¿se acuerdas que nos dieron pases dobles? Ya vamos a ver si nos salió todo en redes, ¿no? Con toda la tecnología, y pues ya se tiene a los ganadores para que, supongo yo, ya están disfrutando ahora de la competencia. La próxima semana estaremos con datos específicos de lo que fue esta válida provincial del deporte de la velocidad en motos. AFA, Asociación de Fútbol de la SUAY. Mira, conversamos con varias de las personas que están de una u otra manera involucradas en toda esta telenovela que se ha formado en AFA, que anunció una ya apertura para el campeonato de segunda categoría de ascenso acá provincial. Recordar que hay que cumplir tiempos. ¿Por qué? Porque se tiene que sacar, se tiene que obtener a los 3 clasificados para el zonal. Y si no te dan los tiempos en la competencia local, pues correrías el peligro de que no tengas luego a tus representantes a nivel zonal y nacional a la vez, ¿no es cierto? ¿Por qué? ¿Por qué no se dio esto? Porque muchos de los clubes participantes no tenían la licencia de club que se necesita a través de la Federación Ecuatoriana de Fútbol para que puedan participar oficialmente. Y de lo que me contaron, la federación pues quiere evitar lo que ya pasó en años anteriores, que es que en instancias ya de cuartos, de semis, del campeonato nacional, hayan impugnaciones porque descubrieron que tal equipo que clasificó no estaba con los papeles al día. Entonces quieren evitar eso, así que desde ahora en las provincias deben estar todos con la documentación necesaria.
1: En regla.
0: Y subirla al COMET, ¿no? Uh-huh. ¿Qué es el COMET? Esta es una plataforma que no solamente sirve a nivel local, no solo sirve a nivel de Ecuador, sino es a nivel de CONMEBOL, ¿no? Donde se suben no solamente las estadísticas, sino que allí ingresa toda la información partido a partido. Allí están, inclusive, los equipos tienen que subir sus nóminas oficiales de jugadores, tienen que subir toda su documentación, al igual que los oficiales de partido, ¿no? Dígase, los árbitros, los comisarios, los delegados, ¿no? Todos hacen, cada vez que hay un compromiso, hacen el informe necesario, y antes del compromiso los equipos también suben sus nóminas oficiales. Tampoco se había llenado eso. Sí, tampoco se había llenado eso.
1: El año pasado, con todos estos problemas que hubo, ¿no hubo sanciones? O sea, porque al final sí se sentían perjudicados también los algunos equipos, de que sí cumplieron con la reglamentación, otros que no. ¿Qué pasó después de todo esto, Pachi?
0: Claro, hubo alrededor de $80,000, sí. Ojo, en multas. Pero hubo apelaciones también, se acusaba a la comisión disciplinaria, que era muy tajante, muy estricta, se decía. Luego, ahora se llevó a cabo la elección del directorio. En este caso, pues, la lista ganadora aparentemente no está calificada como tal, o no debió ser calificada. Hay una impugnación a esa lista, por lo tanto, lo habíamos dicho ya la semana anterior, a la Asociación de Fútbol de la SUAY en este momento estaría en acefalía, porque no hay un presidente, no hay un directorio oficializado por la Ecuatoriana de Fútbol.
1: Pasa mucho acá en Ecuador, sí, ese tipo de cosas.
0: Se habló de una intervención, pero no hay nada oficial. No hay nada oficial todavía. De venir un interventor por parte de la Federación Ecuatoriana de Fútbol, sería para que en 3 meses esta figura de intervención deje canalizando las cuestiones legales, porque inclusive hasta para firmar un cheque, oye.
1: Claro.
0: ¿Cómo firmas? ¿Cómo te pagas? En este momento están solo los administrativos, ¿no? Que es Rocío, conocida Rocío, de secretaria de mucho, mucho tiempo ya en AFA, que es administrativa, y Víctor Campoverde, que es el gerente, ¿no? Pero, por ejemplo, hay unos que reconocen a Víctor.
1: Otros que no.
0: Otros que no. Que dicen, no tiene por qué estar ahí. ¿Pero
1: por qué? ¿Cuáles son las
0: pugnas,
1: pero
0: ¿no?
1: ¿Por qué
0: pugnas
1: para,
0: entre equipos?
1: Si ya se van a poner a candidatos, ¿por qué no está todo en regla al momento de lanzarse como candidato? Porque también pasa mucho acá en Ecuador y está pasando con el Comité Olímpico también un poco.
0: A ver, ¿cuál es y por qué va la impugnación? Uh-huh. El ganador de las elecciones, Francisco Abril, ¿no? Le ganó a quién, a Servio Cabrera, que fue que era el presidente en funciones, ¿no? Una vez que no se dio en principio la elección, no se concluyó con la asamblea, hubo una prórroga y luego se llamó nuevamente, y allí sí Francisco Abril con su lista ganó en votación, pero después hubo una impugnación porque se dice que 5 de los vocales de la lista de Francisco Abril son presidentes de los clubes participantes y no puede ser juez y parte, ¿sí? Entonces, esa es el por qué se impugna, ¿no? Va a haber una reunión, ojo, entiendo yo, convocada desde el lado de la administración de Víctor Campoverde, para ver si los clubes, una vez que han saneado su parte administrativa, subiendo en el COMET y buscando que esté actualizada su licencia de participación, puedan iniciar el campeonato de segunda categoría, que es lo que urge en este momento. O sea, son dos cosas que urgen. El campeonato, que se inicie ya, y dos, el directorio. El directorio de AFA, porque imagínate que haya una intervención para poder solucionar cosas que se podrían solucionar casa adentro. Ahora bien, tengo información de que hay 2 clubes que no estarían participando.
1: Clubes importantes.
0: Porque no, tradicionales. Porque no cumplieron con la licencia a tiempo. O sea, no subieron la documentación a tiempo y todo, no tienen reglamentado. Y esto obligaría inclusive a cambiar de nuevo la estructura del campeonato, los grupos, hacer de nuevo un calendario. Entonces sí es bastante complejo el asunto por el que está pasando la Asociación de Fútbol de la SUAY.
1: Sería interesante saber cuánto lapso de tiempo les dan para subir esta documentación, porque para que no se llegue a subir todo es...
0: Se hablaba de 72 horas antes de que comience el campeonato. De luego entiendo y decían, vamos a, inclusive se puede cambiar el reglamento para dar paso, pero ya. O sea, es que no es solamente el hecho de decir voy a inscribir, sino debes tener todo en orden con tu propio directorio a nivel de club. Tienes que dar a cuenta de que dentro de tu club estás totalmente legal, ¿no? Entonces, parece que hubo... No me atrevo a decir los nombres, yo lo sé. Son dos clubes muy tradicionales, uno que representa una institución prestigiosa por como respaldo, y el otro que es muy, muy, muy tradicional y otrora protagonista en el grupo de ascenso. ¿Qué pasa? Si no participan, pues perderían el derecho. Yo creo que son, no sé, no me atrevo a decir años, pero no podrían participar luego, ¿no? Y tendrían que inclusive hacer un reingreso, multas y todo esto.
1: Pero aquello. Siendo equipos tradicionales, ya deberían saber que esa documentación se tiene que subir.
0: Es que no es solamente de ahora. Oye, como tú lo dices, eso ha venido pasando año tras año. Y
1: es por eso el problema también, ¿no?
0: Sí. Así que bueno, ¿qué pasará? Estamos ahí. 8:52, noticias del tenis.
1: Así es.
0: Te voy a dar, así como el dictador le dice, me voy a convertir en dictadora. Tienes un minuto para hablar de tenis, así como le hacen a nuestro amigo Diego Martínez en Área 88.
1: Bueno, hoy se va a jugar la final masculina del Masters 1000 de Roma, que tiene una cualidad un poco atípica, porque tiene un Jannik Sinner que viene imparable. En todas las competencias de las que ha estado, lleva 33 victorias al hilo en los Masters 1000. Ya ha superado a jugadores como Novak Djokovic, que tenía 31. El día martes ya le llegó al mismo número y hoy ya tiene 33. A Rafa Nadal también, que tenía 29. Y para un poco entender el impacto que tiene Jannik Sinner, Novak Djokovic logró estos 31 victorias al hilo en 2011. O sea, ya hace 15 años que alguien no pasaba este número que había hecho uno de los mejores del mundo. Y bueno, hoy también Jannik Sinner, que tiene el puesto número uno en el tenis, junto con Carlos Alcaraz, que están inalcanzables por el resto de competidores en el ranking. El día de hoy competirá contra Casper Ruud en una final compleja también para Jannik, porque el llegar a esta final le fue complejo. Jugaron el día viernes él contra Medvedev, pero por temas climáticos el partido se terminó extendiendo hasta el día de ayer, que bueno, hubo la para. El día de ayer jugaron lo que restaba y le jugó quizás una mala pasada también a Jannik Sinner a nivel emocional, que ya le había pasado antes. Justo su entrenador hablaba de esas crisis de pánico que suele llegar a tener al no poder controlar quizás lo que puede llegar a ser un partido, porque no es lo mismo jugar un día en el que ya te mentalizaste a tener a tu competidor de una manera que al siguiente día, donde quizás las cosas pueden cambiar por cualquier motivo. Entonces, bueno, Jannik Sinner llega a esta final de esta manera. También es el último encuentro que le queda para poder lograr las tres victorias en arcilla que le hace falta. Por ejemplo, Rafa Nadal lo ha conseguido varias veces en varios años consecutivos. Y bueno, Jannik Sinner sería la primera vez que lo logra. Así que pendientes a lo que será este encuentro, es a las 10 de la mañana. Jannik Sinner ante Casper Ruud. Y en el caso de las mujeres, Coco Gauff perdió su encuentro de la final contra Elina Svitolina. 6-4, 7-6, 6-2. Eso en el caso de las mujeres. También el Roland Garros ya ha arrancado la fase previa. Entonces estaremos viendo el día de mañana cómo se va dando esto. Es el segundo Grand Slam del año. También bastante importante en el caso de Jannik Sinner, por ejemplo, que lo hablamos hace unas semanas con Marce. Y tiene el pase libre Jannik Sinner al no estar compitiendo Carlos Alcaraz para nuevamente llevarse este torneo que es bastante importante también para los competidores que se han estado preparando bastante. Carlos Alcaraz, por ejemplo, viene de malas rachas porque a él le gusta competir varios torneos en el año en los cuales se prepara quizás para los más grandes, como los Masters 1000, los Grand Slams, y eso le ha jugado un poco factura al momento de llegar a estos torneos, porque las lesiones llegan en cualquier partido, no importa si son Grand Slams o no, y el cuerpo se cansa también.
0: Entonces, se esfuerza mucho y no tiene una dosificación, me dices, de decir, bueno, escojo este torneo y no compito en el otro previendo mi cuerpo.
1: Es que a él le gusta participar en los torneos como manera de entrenamiento, de calentamiento para los más grandes, y eso, o sea, no le ha ido
0: rato,
1: muy bien,
0: ¿no?
1: Exacto.
0: Sí,
1: y, entonces, y por ejemplo, Jannik Sinner
0: como una sobreparticipación.
1: Exacto, ha dejado de lado ya algunos torneos de exhibición para no presentarse y llegar bien a las competencias que realmente le interesa ganar, y ha elegido correctamente qué torneos sí quizás para él valen la pena jugarse y qué torneos no. Entonces, un poco ahí la diferencia. Esperamos tener obviamente a Carlos Alcaraz de vuelta en el siguiente Grand Slam, que es el de Wimbledon, y a ver cómo se da todo, porque ya está llegando a un nivel, ambos, Jannik y Carlos Alcaraz, tienen un nivel bastante competitivo entre ambos, pero quizás alguno se llega a disparar de distintas maneras. Pero bueno, veremos qué pasa. El Roland Garros, bueno, va a arrancar y veremos quién queda campeón.
0: ¿Cuántos años tiene Alcaraz? ¿23?
1: Sí, es bastante joven Alcaraz.
0: 23, déjame, bueno, revisar. A ver, tomemos en cuenta que a los 23 años y con todo...
1: Recién cumplido, sí.
0: Y con todo el trabajo que se tiene en divisiones inferiores del tenis, pues ya 23 años ya es un año de una edad de madurez, ¿no? Jannik Sinner, estamos acá, tiene 24 años.
1: Sí, este año cumple 24.
0: Tiene 24 años, mira. Y con ese año de diferencia, como tú lo has manifestado, Evelyn, pues Sinner está escogiendo las competencias necesarias para poder estar en el top. Mientras que Alcaraz dice, bueno, a ver, tengo 23, puedo competir.
1: Hasta que, bueno, le llegaron estas lesiones y ya se empieza a dar cuenta de que quizás...
0: Y la lesión no está viendo si tienes 30 o si tienes 20,
1: claro,
0: ¿no?
1: Por ejemplo, le pasó a Rafa Nadal, que él también acarreaba lesiones con los años y, bueno...
0: Sabes decir, las retirando. Lesiones mal curadas luego te pasan factura. Uh-huh. El segmento tenístico con Evelyn Huecha La Polla. Así que pasamos ya del tenis. Demos a conocer sobre cómo están con la Liga Pro para luego irnos a la pausa. Ya tenemos a nuestros invitados. Vamos a estar con la gente del baloncesto 3x3. Ya se encuentra en espera, pues, Andrés Espinosa, el técnico de la selección de la UPS, mientras que los jugadores estarán vía Zoom. ¿Por qué? Porque van a estar desde diferentes lugares. Ellos pues son seleccionados en equipos también a nivel profesional, así que estaremos conversando. Independiente del Valle, deslotado.
1: Sí.
0: Ya sacó 11 puntos a Universidad Católica y creo que vamos por el mismo camino de la Liga Pro del año anterior, donde Independiente solo estaba esperando a que termine el torneo para decir ahora sí somos campeones. U Católica 23 puntos más 12, Barcelona 23 más 5, tercero, cuarto lugar para Liga de Quito 23 más 3, Deportivo Cuenca es quinto con ese triunfo frente a Libertad de visita, 23 y 0 de gol diferencia. El sexto lugar para Aucas con 22 más 1.
1: En séptimo lugar está Orense con 19 puntos más 2. En octavo lugar está Macará con 19 puntos también, pero menos 1 de gol diferencia. En noveno lugar está Guayaquil City con 18 puntos y menos 2 de gol diferencia. Y en décimo lugar está Mushugruna con 16 puntos y 0 de gol diferencia.
0: El undécimo lugar es para Delfín con 16 puntos menos 5. El duodécimo lugar para Emelec con 15 menos 6, Técnico Universitario 14 menos 1 es décimo tercero, el décimo cuarto lugar para Libertad con 14 menos 6, décimo quinto para Leones con 13 menos 4 y el décimo sexto para Manta con 8 menos 11. ¿Los resultados? ¿Tienes ahí tú los resultados?
1: Sí, los resultados de las fechas han sido Liga de Quito derrotó 2-1 a Técnico Universitario, Libertad perdió 1-0 ante Deportivo Cuenca. El día de ayer los resultados fueron 3-0 de Independiente del Valle ante Macará. Universidad Católica empató 2-2 ante Delfín y Barcelona derrotó 3-0 a Aucas. Hoy se juegan los siguientes partidos, que son a la 1 de la tarde, Leones ante Muchugruna, y a las 18:10, Manta ante Emelec. El día de mañana se cierra la fecha con el partido entre Guayaquil City y Orense a las 19 horas.
0: Radioactiva estará con el partido Manta Emelec el día de hoy, ¿sí? Así que pendientes también de la transmisión.
1: Recordar que esta semana los equipos ecuatorianos tienen la participación por Conmebol, tanto Sudamericana como Libertadores. Varios de los equipos ecuatorianos necesitan sumar puntos para poder llegar a la siguiente ronda o incluso ir a la zona de Sudamericana.
0: Así es, el Deportivo Cuenca recibe Recoleta acá en el Estadio Alejandro Serrano Aguilar. Nos vamos a la pausa y regresamos con más deportivas, ya con invitados.
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0: Mire, le pido a René, digo, póngase una musiquita ahí de Argentina, medio, y vea lo que pone. Sí, así, o sea, se nota la sangre así toda, así meditabunda, ¿no? De René. Porque yo te quiero decir que con la música de argentinos es porque, bueno, confirmadísimo, estamos ya nuevamente preparando viajes. Serán en septiembre, pero nosotros ya nos estamos alistando, haciendo todo lo que tiene que ver con acreditación para estar en los Juegos de Rosario en Santa Fe, Argentina. ¿Y gracias a quién? 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
1: ¿Sabe quién nació en Rosario, Argentina?
0: ¿Quién nació en Rosario, Argentina?
1: El mejor de todos, no, Andrea. Lionel Messi, que es de las figuras. De hecho, cuando vaya, debe encontrar varios lugares de homenaje a Lionel Messi, porque está pintada la
0: ciudad. Ahí vamos.
1: Para que usted, que es medio blogger, también ahí vaya subiendo.
0: ¿Yo?
1: Sí. Ahí va subiendo cositas.
0: Pensé que me ibas a decir otra cosa. Medio... Nah,
1: y bueno,
0: ahí nos quedamos.
1: Esto y más contenido vas a poder encontrar en el Facebook de Radio Activa, porque, bueno, tuvimos que crear una nueva página. Está como Radioactiva Ecuador, para que vayan a seguirla. Andrés seguramente no sabía, ahora ya sabe que Radioactiva tiene nueva página de Facebook y ahí podrán encontrar toda la información, no nada más deportiva, sino de entretenimiento, musical, todo. 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
0: El circo completo va a estar a través de Facebook de Radioactiva con el Mundial. Así que espere grandes novedades. Bueno, ya estamos acá en cabina. Está ahí tomando. Linda la cabina, ¿sí o no?
2: Hermosa.
0: Linda la cabina. Andrés Espinosa, saludos de parte de Andrés Muñoz del Tocayo. Sí, está escuchándonos, viéndonos. Y nos dice: saludos, Andrés. Es un aficionado también del baloncesto. Así que saludos ahí. Andrés está como no seleccionador nacional, no como seleccionador provincial. No. Él está como entrenador de la Universidad Politécnica Salesiana en el baloncesto 3x3, que estará participando, representando a nuestro país con la selección masculina en este caso, ¿no? La U Cuenca es femenina y la UPS masculina con equipazo. Y Andrés está aquí, pero los chicos están conectados a través del Zoom, porque ya nos van a contar desde dónde y qué están haciendo, ¿sí? Andrés, bienvenido a Deportivas.
2: Gracias, Pachi. Qué gusto volver a estar en esta cabina. Realmente felicidades por la casa nueva. Está hermosa. Un gusto saludarte, Evelyn, también. Buenos días y un saludo, Andrés, a la distancia, ¿no? Realmente muchas gracias por el espacio. Estos son los espacios que el deporte del país siempre necesita, ¿no? Y gracias.
0: Bueno, a ver si estamos ya conectados con... Si tenemos ahí pantalla para poder saber con quiénes estamos, quiénes son los que conforman el equipo. Para que se vaya presentando uno por uno. A ver, ¿qué le parece? O usted los escucha y nos cuenta, ¿ya? A ver, ¿con quién estamos ahí? Y para que vayan contándonos sobre dónde se encuentran, de qué juegan y cuál es la expectativa que tienen con esta participación representando a Ecuador en

0: días, Miguel, bienvenido. Tiene acento costeño. ¿Sí? Sí, sí. A ver, cuéntenos un poquito de usted, de Miguel, dónde juega, por qué el baloncesto 3x3, cómo están las expectativas para esta competencia.
1: Sí, bueno, mi nombre es Miguel Escudero, tengo 20 años, ahora mismo estoy jugando la Liga Nacional con ICAN en Macas. Bueno, la verdad es que sabemos que va a ser un reto muy complicado. No va a ser nada fácil, por algo estamos entrenando, esforzando mucho. Estamos trabajando fuerte porque tenemos esa presión, ese peso encima de que no solo vamos a representar a una universidad, no solo a la sede de Cuenca, a la sede de Guayaquil, Quito, sino a todo el Ecuador. Entonces sentimos que ese peso va a hacer que tengamos un buen papel ahora en Honduras.
0: Perfecto, y José Navarro está por allí para que nos comente igual, dónde juega, bueno, cuando no está con la UPS, en qué equipo juega, cuéntenos un poquito de sus inicios.
2: Hola, ¿qué tal? Mis inicios, o sea, yo vengo jugando desde los 8 años y ahorita me encuentro jugando con el equipo Ambato Soldiers, de Ambato. Y nada, recién me incorporé ayer, por temas personales no podía jugar la liga. Y nada, hablando del tema de 3x3 con la universidad, siento que es un peso grande, como dijo Miguel, porque estamos representando al Ecuador, pero gracias al profe Andrés, sus entrenamientos, yo creo que vamos a salir adelante, que esto es lo que todo lo que queremos. Y nada, vamos a dar pelea allá en Honduras.
0: Steven, está por allí, Steven Preciado, para que también nos cuente, ¿y qué carrera sigue en la UPS, no? ¿Qué estudian y cómo hace para poder diversificar el tiempo de entrenar, participar a nivel profesional en baloncesto 5 y también estar representando en el baloncesto 3x3?
3: Hola, muy buenos días. Lo mío ya tiene un par de años representando, ya he representado a mi país en ocasiones anteriores. Ahora estoy jugando por Ambato Soldier acá en Ambato con mi compañero Leo. Y la verdad que es un reto bastante complejo, pero tratando siempre de entrenar todos los días y estar al nivel, porque sabemos que va a ser un torneo donde van a estar todos los equipos de América. Y que sabemos que si volvemos con un buen podio, un buen puesto, nos irá muy bien a nosotros como personas y al Ecuador como baloncesto. Ahora en la UPS estoy estudiando ingeniería en software. Yo estudié en línea para poder moverme a todos lados del país sin necesidad de perder clases.
0: Perfecto, ahí mire, para que vean cómo se acoplan. Jeremy Castillo, ¿no? Jeremy también, ¿de dónde es? ¿De qué parte de Ecuador? ¿Cómo se da la vinculación con la UPS? Es decir, ¿qué está estudiando? Y también la misma pregunta, ¿no? ¿Cómo hace para poder dividirse en tiempo para poder cumplir con todos los requerimientos del deporte?
4: Buenos días, ¿qué tal? ¿Cómo está? Bueno, yo estoy estudiando también en línea, estudio administración de empresa. ¿Cómo distribuyo así el tiempo? Normalmente en las mañanas hago lo que son las tareas o estoy revisando las clases, y de ahí en las tardes entrenamientos o a veces viajes o cosas así. La verdad, la proyección que tenemos para este torneo es, hablando con el profesor Andrés, siempre que conversamos, nuestra meta es traer una medalla para el Ecuador, para la UPS, y dejar en alto el nombre de la universidad.
0: Perfecto. Entonces, Andrés, ¿cómo conformó el equipo? ¿De dónde o cómo hacen para poder seleccionar en la UPS?
5: Bueno, esto es gracias a la visión, el apoyo de nuestras autoridades encabezadas por el padre Juan Cárdenas. Realmente ha sido algo enorme. Antes la Universidad Politécnica Salesiana se dividía en tres sedes, Quito, Guayaquil y Cuenca. En sus logos lo podíamos ver, ¿no? Universidad Politécnica Salesiana Cuenca, Universidad Politécnica Salesiana Quito y Universidad Politécnica Salesiana Guayaquil. Pero la visión del padre fue cambiar eso y ahora es Universidad Politécnica Salesiana Ecuador. A partir de eso tenemos el apoyo de nuestro director de carrera, Javier Merchán, que el año anterior, bueno, este proyecto comenzó hace 4 años, que ingresó

0: Somos un grupo de profesionales en el ámbito deportivo con los grupos ASU. Hablo de programas deportivos, no de equipos o de selecciones, sino programas. ¿Cuál es el objetivo? Tomando siempre la visión salesiana, un chico, un joven en un espacio deportivo va a ser un chico, un joven libre de alcohol, libre de drogas y ocupando su tiempo libre en algo bueno, ¿no? Entonces, desde ahí nace este programa deportivo en donde nosotros lo estamos empujando como Universidad Politécnica Salesiana a que los chicos y las chicas de todo el Ecuador que estudian en la Universidad Politécnica Salesiana puedan practicar o seguir practicando el deporte sin necesidad de dejar su estudio. Antiguamente se conocía como la tumba de los deportistas de la universidad. La Universidad Politécnica Salesiana lo que está haciendo es eliminar ese enfoque, ¿no? Esa palabra. Nosotros lo que queremos es resaltar. El siguiente paso de este gran proyecto es este proyecto de alto rendimiento deportivo en nuestras líneas de estudiantes atletas, ¿no? Tomado en cuenta el proyecto que manejan siempre las universidades de Estados Unidos, esos programas deportivos. El año anterior ya fuimos a Alemania, a los FISU Juegos Mundiales, al World Cup de FISU, en Alemania, donde participamos con atletismo, algunos otros deportes. Fue una experiencia para saber cómo tenemos que llegar a competir contra otras universidades, donde muchos de esos atletas que estuvieron presentes en Alemania son los que estarán presentes en los siguientes Juegos Olímpicos de Los Ángeles 2028. El año anterior también nos unimos con las tres universidades y vuelvo y repito, gracias al apoyo del padre Juan, fue que se permitió en febrero dar ese campeonato uniéndonos las cuatro universidades de Cuenca y traer a todas las universidades del país para lograr ese clasificatorio a Alemania. Viendo esto, la Secretaría del Ministerio del Deporte el año anterior desarrolló los Juegos Nacionales en el mes de noviembre, en donde logramos el cupo para este FISU American Games que se va a dar en Tegucigalpa, Honduras, y pues salimos campeones como Universidad Politécnica, representaremos al Ecuador en estos FISU American Games, que nuestro objetivo, como ya lo comentaron nuestros estudiantes atletas, es lograr un podium para poder llegar a Nanjing al Mundial FIBA 3x3 universitario, ¿no? ¿Cómo se logra? ¿Cómo se selecciona? Realmente lo que hacemos es que tenemos varias personas involucradas de las carreras. El deporte es un equipo multidisciplinario. Sé que está siguiendo la transmisión Jonathan en Quito, está Osvaldo Ortiz en Babahoyo. Entonces son docentes de la universidad que también se involucran con la parte del desarrollo deportivo de la Universidad Politécnica Salesiana. No es simplemente reunirnos a entrenar, sino es darle un seguimiento a los chicos con sus calificaciones. Esta semana la semana anterior empezó los juegos clasificatorios para los Juegos Nacionales Universitarios que se van a dar en Guayaquil en julio, y pues en baloncesto masculino la Universidad Politécnica ya clasificó, porque solo clasifica una universidad de cada zona. Son 8 universidades las que van a estar presentes en baloncesto, sobre todo masculino, y 8 femenino en Guayaquil. Y pues de nuestra zona, la Universidad de Cuenca en femenino y la Universidad Politécnica Salesiana en masculino estarán representando o estarán participando para lograr el podium de los Juegos Nacionales Universitarios. Estamos participando, un saludo a mis compañeros de las otras ramas, ¿no? Juan Carlos Padilla, Fernando Calle, que arrancan la competencia esta semana, el lunes. Fútbol, ayer ganamos a la UDA, tengo entendido, de 5-3. Felicidades al profe Padilla. Entonces, toda la Universidad Politécnica está moviendo el deporte universitario para esos atletas que tengan no solo su salida profesional deportiva, sino también su salida profesional en el ámbito laboral.
1: Andrés, buenos días, bienvenido a Deportivas. Cuéntenos un poquito de este equipo. ¿Cuáles diría usted que son las fortalezas que tiene al momento de competir?
0: Bueno, realmente tengo la bendición de conocerles a los cuatro deportistas. Yo tuve la bendición, vuelvo y repito, de compartir microciclos y preselección y selección. Con Leo Navarro estuve en los Juegos Bolivarianos de la Juventud y pues logramos medalla de bronce. Con Steven estuvimos con preselección para los Juegos Panamericanos. Viajé con el hermano de él a Asunción, donde estuvo usted, Pachi, viendo la medalla histórica para el básquetbol ecuatoriano panamericana.
2: Evelyn. La que más gritaba era Evelyn.
0: No, entonces,
1: bastante emocionante.
0: Sí, disfrutaron. Esa medalla fue histórica para Ecuador en el baloncesto. Medalla panamericana. Con Eliahat lo conozco ya años en microciclos, los vengo siguiendo desde muy pequeños en su camino de formación. Todavía seguimos en formación. En el básquetbol hablamos de que su madurez deportiva inicia a los 25 años, entonces están todavía chiquitos y todavía sí necesitamos seguirles formando. Me gusta verles que están en los otros equipos, les sigo. Ayer justo estaba viendo los partidos de mis dos chicos, de Eliahad y de Steven, y le veo a Leo también en Soldiers. Les sigo por los números, les veo cómo están. ¿Por qué? Porque eso me ayuda a poderles ir guiando también cuando tenemos el tema de los entrenamientos como universidad. Entonces hay una cosa muy importante en estas edades: la parte técnica tal vez ya tengan alta, pero la parte de control y manejo de inteligencia emocional hay que irles guiando. Entonces eso me ayuda también para trabajar con Osvaldo, que es el fisioterapeuta docente de la universidad, para poder ir viendo si alguna lesión, cómo cayó, si tuvo una lesión en juego. Y eso nos ayuda a que todo el cuerpo técnico, todo el equipo multidisciplinario estemos conectados y dándole seguimiento a nuestros deportistas, ¿no? A nuestros estudiantes más que deportistas, para que tengan una vida saludable a lo largo de su carrera estudiantil y deportiva.
1: Preguntas para los deportistas ahora. Sí. Primero con Miguel. Cuéntanos un poquito cómo se ha ensamblado este equipo. Obviamente, para jugar este tipo de deportes que son bastante compactos, ¿no? Debe haber una química entre ustedes. ¿Cómo se llevan entre ustedes?
3: Bueno, sí, la verdad es que, como tú dices, tenemos mucha química, nos entendemos muy bien en cancha. De todas formas, obviamente hay que trabajar, hemos estado entrenando mucho juntos. Últimamente no hemos podido estar tanto tiempo juntos como queremos, porque obviamente Steven, Leo están en Soldier jugando, yo en ICANN, Jeremy también jugando también torneos en muchos otros lugares. Pero siento que la química también ayuda mucho, entonces creo que vamos a tener un buen papel ahora en Honduras.
1: Pregunta para Jeremy. Han empezado ustedes esta carrera desde muy chicos. ¿Hay algún deportista en este deporte del baloncesto 3x3 que hayan visto, que les guste, que hayan seguido la carrera? ¿O cómo fue ese primer apego al deporte?
4: Bueno, la verdad, hay un jugador que sí he seguido bastante, que su nombre es Adriano Barreras, juega 3x3, entonces me gusta mucho su juego, y la verdad, el amor por este tipo de juego del 3x3 comenzó cuando comenzamos a representar por la universidad, ya que es un poco más de contacto, juego más rápido, más de equipo y así.
1: Pregunta para José. Tener obviamente a tu entrenador de selección de la UPS lejos debe ser un tema quizás complejo. Ya están jugando cada uno en diferentes equipos. ¿Cómo puedes ver la diferencia quizás entre lo que juega en la UPS, entre el equipo en el que están? ¿Cuáles son las principales diferencias y cómo se siente después volver a la selección?
5: Bueno, la diferencia es grande, ya que, o sea, en los equipos que estamos ahorita es tema 5x5. Lo que vamos a jugar es 3x3. Pero, o sea, nosotros ya tenemos bastante química, como dijo Miguel, ya que nosotros venimos jugando ya varios años juntos. Hemos sido campeones en varios torneos porque siempre participamos los cuatro, para irnos adaptando para lo que se viene y no estar desmotivado para eso. Entonces nosotros creemos que podemos hacer un buen papel allá. Vamos a hacer un buen papel allá.
1: Y para Steven, ¿cómo te ves tú en específico a futuro en este deporte? Ahora están obviamente con el tema de la selección, pero ¿planeas seguir continuando con el deporte después de la universidad?
6: Claro, el propósito principal es vivir de esto, poder ser jugadores profesionales y depender netamente de nuestras habilidades como deportistas. Entonces, la universidad es una puerta para seguir avanzando y quien quita, Dios sea tan grande que nos lleve a jugar al exterior, a Europa, a América Norte o alguna parte donde podamos demostrar realmente quiénes somos.
2: ¿Listo? ¿Están los cuatro?
1: Sí, sí, sí.
2: Sí, no faltó ninguno ahí. A ver, vamos a hacer pregunta estadística. Sí, los cuatro, ¿no? Uno por uno. A ver, vamos en el orden en el orden que habíamos hablado, que habíamos dicho antes, va a ir primero Miguel, luego José, luego Steven y terminamos con Jeremy. Nos van a decir tres cuestiones fundamentales. Basquetbolista al que admiran, ¿qué prefieren? Si les ponen a escoger, lógicamente, si pueden los dos, genial, pero si les ponen a escoger, ¿el baloncesto 5 o el 3x3? Y la tercera, ¿cuál es su sueño en el baloncesto? ¿Listo? Vamos, a ver, primero con estamos con Miguel.
3: Bueno, creo que mi jugador referencia es Carlos Delgado. Él, la verdad es que él fue un jugador en el que veo un juego parecido, o sea, con el mío. Sí, es un jugador rápido, explosivo, le mete ganas, o sea, al juego, en realidad. ¿Y cuál era la segunda? Disculpe. La siguiente.
2: ¿Qué prefieres? Está haciendo para pensar más, dice, a ver, ¿por cuál me decido? ¿El baloncesto 5 o el 3x3? Si lo pusieran a escoger.
1: ¿Y por qué?
2: ¿Y por qué, lógicamente?
3: Siento que el baloncesto 5, la verdad, porque, o sea, yo, mi juego es más de contraataque, de velocidad, no tanto de jugar en una media cancha.
2: ¿Y el sueño? ¿Qué espera lograr con el baloncesto?
3: Sí, la verdad, creo que mi sueño y el de todos mis compañeros sería jugar en el exterior. Creo que sería, o sea, lo mejor que nos podría pasar obviamente en el ámbito del baloncesto.
2: Bueno, perfecto. Entonces, ahí ya saben los demás cuáles son las tres preguntas, ¿ya? Vamos con José, a ver, cuéntenos.
5: Bueno, mi jugador referente de Ecuador es Aníbal Malatay, ya que, o sea, yo siempre entreno con él desde pequeño, sigo entrenando con él y me gusta su juego. Y jugador, o sea, fuera de aquí, tipo NBA, yo diría que LaMelo Ball, porque me gusta su juego, me gusta su estilo y todo. Respondiendo a su segunda pregunta, yo creo que, o sea, yo me quedo con el 5x5, porque, o sea, el 3x3 recién lo vengo jugando, como dijo el profe. En 2024, que fuimos a participar los bolivarianos, recién yo estaba ahí como que empezando con el tema 3x3. Pero igual no me quejo, porque es un juego diferente al 5x5, ya que es más contacto y es más rápido. Y su última pregunta es que, ¿cuál era? Ah, ya. Yo quisiera, o sea, yo sí quisiera seguir en esto profesionalmente, obviamente teniendo un título y teniendo varias cosas. Pero sí, yo me veo fuera del país.
2: Listo, ahí entonces. Siguiente. Steven, me parece que sí le toca ya. Sí.
6: Mi jugador referente, la verdad que de aquí en Ecuador no tengo. En el exterior sería Anthony Edwards, porque me encanta su manera de pensar. Cómo él se pone en una cancha, siendo tan joven, se siente ya superestrella, porque sabe que lo que hace y lo que no hace se demuestra en la cancha. Ahora, si me ponen a elegir en el 3x3 o 5x5, yo elijo el 3x3, porque es un juego mucho más de contacto, y gracias a mi superioridad física y atlética, tengo la ventaja de poder generar mucho en este juego, que es menos jugadores y más aislado. Entonces, yo me quedaría con el básquetbol 3x3, y mi sueño, como quien dice, igual desde todos mis compañeros, es vivir de esto. Poder dormir un día en España y al otro mes ya estoy fuera de a otro lado, jugando con otro equipo, moviéndome, jugando internacionalmente y sin necesidad de depender de una oficina o de estar viviendo sobre un sueldo, de estar 8 o 10 horas trabajando sentado. Quisiera poder generar y vivir de esto, del baloncesto, de lo que yo amo.
2: Yo tenía que haberme dedicado al baloncesto. Y por último, Jeremy.
4: Bueno, mi jugador referente de aquí de Ecuador sería Adriano Barreras, porque es un jugador muy explosivo. Su tiro de tres, su tiro de media, su mentalidad, su competitividad, me gusta bastante. Si tuviera que elegir entre el 5x5, 3x3, me quedaría con el 3x3. Más porque el tema es un juego más, más rápido, de pensar más rápido, de estar en equipo, hacer las jugadas, atacar, defender. Y responder a su última pregunta, al igual que mis compañeros, es vivir del baloncesto, sacar a mi familia adelante, vivir de esto y estar siempre conectado con lo que es el deporte.
2: Perfecto, ahí entonces la selección de baloncesto 3x3, 2-2 quedó el partido. 2 para el básquet 5 y
0: 2 para el 3x3.
2: Del básquet 3x3. Andrés, muchísimas gracias. Andrés, que no solamente pues está en el deporte universitario, como decíamos, sino también se está preparando o está trabajando en lo que es la masificación del baloncesto 3x3 a nivel nacional. Se quedaron del baloncesto 3x3 de los Juegos de Panamá, de los Odesur. ¿Qué se viene? ¿Qué se viene con la selección nacional?
0: Bueno, este momento con selección nacional estamos enfocados en lo que es tratar de sumar puntos para lo que va a ser los Juegos Olímpicos de Los Ángeles. Como dije, la medalla panamericana nos abrió una puerta que nadie la creía ni la pensaba. Estamos aún sumando puntos, nos ha llegado ya invitaciones para lo que es el AmeriCup, lo que es la Copa de Naciones, que es en Francia el próximo año, la Copa Mundo Sub-23 para el próximo año. Estamos esperando a que agosto llegue ya oficialmente estas menciones que comento, para reunirnos con la Federación Ecuatoriana de Básquetbol y pues tomar en cuenta primero presupuesto, segundo comenzar a ver los chicos que están con miras o con nivel para poder proyectarnos a estas participaciones internacionales y sumar más puntos para llegar a los Juegos Olímpicos de Los Ángeles. Ese es el objetivo ahora como Ecuador. Hablar de Juegos Olímpicos en una sesión de Federación Ecuatoriana de Básquetbol era casi imposible. Ahora tocar ese tema y pensar que vamos a ir a Europa o que vamos a ir a Asia es algo que no se trataba antes en las reuniones. Ahora es importante este tipo de tópicos que ahora vemos y viendo los chicos, los niveles, contra quién nos toca competir, cómo están las habilidades, cómo sé decirles a los jugadores cuando llegan a una preselección. No es que usted no llega a la selección por malo, sino que estamos eligiendo a los chicos que están pasando su mejor momento para poder representar al país. Su momento tiene que estar usted listo y no prepararse para, sino estar listo para.
2: Ya no se habla de sueños, sino de proyecciones.
0: Así es,
2: ¿no? Así que 9:34 minutos. Muchísimas gracias.
0: Gracias.
2: Muchísimas gracias a los chicos a la distancia. Andrés Espinosa, que también nos acompaña en cabina. Estuvimos o estamos todavía con Miguel Escudero, José Navarro, Steven Preciado y Jeremy Castillo, seleccionados de baloncesto de la UPS, que estarán participando ya en un ratito más en Tegucigalpa.
0: Tegucigalpa.
2: En Tegucigalpa. Nos vamos a la pausa y regresamos con más en Deportivas.
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10: Sudáfrica regresará a la Copa del Mundo por primera vez desde el 2010, cuando fue anfitriona, y hay una coincidencia espectacular: volverá a cruzarse con México en un partido inaugural. Sí, exactamente, el mismo cruce que abrió el Mundial 2010, solo que ahora con los papeles invertidos 16 años después.
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0: Listo, estamos de regreso, 9 y 40. 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Estuvimos en una rueda de prensa en lanzamiento de la competencia 5K de Aldeas SOS. Es una bonita prueba donde no solamente se podrá participar a nivel individual, sino también por jorgas. Es a donde están apuntando con esta nueva propuesta para poder obtener fondos para todo lo que hace Aldeas SOS. Yo he seguido de cerca el trabajo de Aldeas y la verdad es que es magnífico, porque no solamente que le dan la mano al niño que llega, sino que también hasta que no se gradúan no le sueltan, ¿no? Y eso hace que también se pueda saber que los fondos que se recaudan con la participación de $15, pues van a servir para algo de beneficio para familias enteras. Así que escuchemos lo que fue el lanzamiento de esta prueba.
1: Hoy ponemos el foco en una iniciativa que combina el deporte con la solidaridad. La organización Aldeas SOS de Cuenca realizó el lanzamiento oficial de la carrera 5K de Ley por la Niñez, evento que, más allá de la competencia física, busca visibilizar y recaudar fondos para el trabajo que realizan a favor de los niños que han perdido el cuidado de los suyos o están en riesgo de perderlo, con los programas de acogimiento y fortalecimiento familiar que operan aquí mismo en el Azuay, como lo indicó la directora de la institución, Fanny Cárdenas.
2: ¿Para qué nos va a servir? Para financiar precisamente los servicios. Nosotros acá en Aldeas Infantiles, a través del programa Azuay, superamos la atención de 2.600 niños y niñas.
1: La logística ya está en marcha, así el encargado de presentar los detalles de la prueba fue su coordinador, Daniel Burbano.
3: Va a haber tres categorías para el tema de la carrera. Una primera categoría que es la general, en donde está para todas las edades. Se va a premiar a los tres primeros lugares, hombres, mujeres y niños. La segunda categoría es coches de bebé, en donde padres con sus bebés van a poder participar. En esta categoría se va a premiar aleatoriamente a las personas que participen de ella, con el objetivo de evitar cualquier tipo de riesgo para lo que son los bebés. Y la tercera categoría es la jorga cuencana, que es a la que más le estamos metiendo ganas, que es que las empresas o instituciones o grupos se puedan inscribir bajo un solo nombre, y al final de la carrera se va a premiar a la jorga que tenga mayor cantidad de participantes, ¿no?
1: ¿Por dónde va a ser el recorrido?
3: El recorrido va a empezar aquí en Plaza Lo Torongo, va a seguir todo lo que es la vía aquí 3 de noviembre. Vamos a ir, por ejemplo, por el redondel de Todos los Santos, y bueno, va ir y volver básicamente acá al Otorongo. Es una ruta de 5 kilómetros para las categorías general y la jorga, y va a ser de 2.4 kilómetros para lo que es la categoría coches de bebés, ¿no? Debido obviamente a las distancias. Se van a poder obviamente inscribir en lo que es la página web de Aldeas Infantiles, aldeasinfantiles.org.es.
1: La inscripción tiene un valor de $15, que incluye el kit de competencia con camiseta, dorsal y chip. Más detalles de inscripción se pueden encontrar en las redes sociales oficiales de Aldeas SOS Ecuador. Para Radio Activa, Pachi Enríquez.
0: Súper interesante que se fusione todo lo que es la labor social con el deporte. Estuvimos también en una rueda de prensa, acompañamiento de medios, con Alquimia, que también es un instituto que está trabajando con el pacto para evitar el bullying y dedicarse más a la parte deportiva, a la parte cultural en los diferentes colegios. Así que también un saludo para la gente de Alquimia, que escucha mucho Radioactiva. Yo decía, digo, ¿cómo están? Bueno, me presento y todo. Dice, no, sí, nosotros sabemos que usted también le hacen bullying en Radioactiva cuando le dicen Barbie y la molestan y todo. Entonces yo también me siento, no, mentira, mentira. Les decía, no, es pura broma, es pura broma. Nos queremos. No, para nada. Es algo muy serio esto del bullying en los colegios. Lo digo como docente de una institución educativa fiscal. Se trabaja mucho para poder evitarlo, ¿no? Para poder evitarlo, porque no es solamente el hecho de que se dé, sino de que se busque que no se dé, claro. ¿Sí? Que no se dé. Perfecto. Noticias.
4: Tenemos noticias lamentables. Bueno,
0: ¿por qué? ¿Qué pasó?
4: Primer baja de Ecuador confirmada. Leonardo Campana hace unos minutos en su cuenta de Instagram ha manifestado que no va a estar en la Copa del Mundo porque viene cargando ya una lesión hace un tiempo. Se había lesionado el isquiotibial. Entonces, bueno, es la primera baja confirmada de Ecuador para esta Copa del Mundo. Quizás a manera de buscar un delantero nuevo, darle la oportunidad también a Jordi Caicedo, que tiene un buen nivel en Huracán. Así que bueno, se había comentado hace unos días que él estaba en la lista de los 55 jugadores, la lista extendida para la Copa del Mundo, pero bueno, ahora se ha confirmado ya que no será parte de la lista oficial ni de la Copa del Mundo. Bastante triste, Leonardo Campana. Lógicamente, el sueño de cualquier jugador es formar parte de una Copa, de estar con su selección, y bueno, no será en esta ocasión. Por otro lado, también tenemos buenas noticias a nivel internacional con Independiente del Valle, que tiene todos estos equipos afuera, competencias. Hablamos hace unos minutos de que en la Copa, en el torneo nacional, pues está bastante bien. Pero Independiente del Valle se ha consagrado campeón en el torneo que organiza el Arsenal en Inglaterra. Y tanto Olger Quinteros como Edwin Quintero, que son los gemelos, vienen destacando también internacionalmente. Sabemos que el Arsenal los firmó hace unos meses y Olger Quintero quedó elegido como el mejor jugador del campeonato. Entonces, muy buen trabajo de Independiente del Valle, tanto en Sudamérica como en Ecuador, y también ahora, bueno, con esta competencia organizada por Arsenal.
0: Genial. Entonces, por un lado, y por el otro, pues, con Leo Campana. Mira, antes decíamos, se fregó. Ya, claro. Listo, estamos. Pero ahora hay, respetando todas las individualidades, hay el hecho de que tenemos tanto para escoger.
4: Es que el tema es que los delanteros se ha complicado mucho para Ecuador en los últimos partidos, en las últimas convocatorias incluso.
0: Pero si tú recuerdas, inclusive fue cuestionada el ingreso de Leo para la selección en un momento, ¿no?
4: Claro, pero Leo, que igual la convocatoria cuando fue en selección fue bastante aceptada inicialmente porque venía de jugar con la sub-17 y quedar en el tercer lugar en el torneo que habían participado, y no fue tanta la molestia en ese momento. Quizás sí después las convocatorias, por el tema justo de lesiones, de que no estaba siendo titular. Pero bueno, ahora es distinto. Ahora, como le decía, Jordi Caicedo está a un muy buen nivel. Tenemos a Ener Valencia, que también tiene bastante buen nivel y viene jugando mucho en Brasil. Pero bueno, Leo obviamente va a ser una baja importante. A ver a quién convocan ya oficialmente dentro de la lista de los delanteros para la selección. Y a estar pendientes, que en cualquier minuto también sale la nómina oficial de la selección.
0: Perfecto, entonces ahí, bueno, ya estamos con una de nuestras invitadas. Ya llegó la otra invitada, ya vamos a presentarlas, vamos a decirles de quiénes se trata. Estuvimos el día viernes en la inauguración del Indoor Pro 360 en el Coliseo Jefferson Pérez. Pues estuvieron autoridades, estuvo Raúl Becerra como el encargado de hacer la promesa deportiva, exjugador del Deportivo Cuenca y ahora también colega periodista en una radio amiga. También pues estuvieron las madrinas, lo tradicional, ¿no? En la elección del mejor del equipo mejor uniformado. Entonces, ahora sí estamos presentes ya con Fanny y con María Augusta, ¿no? Que pues son las, no sé si decir las cabezas, estará bien, las lideresas, ¿no? Fanny Jara y María Augusta Cando, que pues las vimos ahí en un corre-corre. Era una locura el hecho de sacar la inauguración en primera instancia, ¿no? Hubo inclusive juegos de niños, ¿no? Participación de niños en futsala, y luego pues ya se dio la ceremonia como tal. Bienvenidas a Deportivas, nos vamos, por favor, estamos ahí en vivo a través de YouTube y también, pues, por supuesto, en la app a nivel mundial y nuestra sintonía del 88.5 en Cuenca, 103.3 en Guayas, 88.5 también en Cañar. Bienvenidas a Deportivas y cuéntenos ya un poco liberadas. Inició, listo. Ahora sí, ¿qué se viene? María Augusta y Fanny, cuéntenos, a ver quién nos cuenta. María Augusta.
5: ¿Cómo están? Muy buenos días. Muchísimas gracias por la invitación y por la apertura. Sí, realmente fue una locura. Nuestra primera vez organizando es nuestro niño, que hemos venido ya varios meses con Fanny, con Dani. Tres mujeres que hemos estado al frente, tres mujeres que ya venimos dirigiendo equipos de indoor, de fútbol sala, desde hace muchos años, y que este año nos pusimos como reto ser las cabezas para la organización de Indoor Pro 360, nuestro proyecto, conjuntamente con nuestros compañeros, y que el día viernes por fin se pudo dar. Realmente una alegría, una presión, pero una emoción bastante, bastante bonita, que nos dejó muy felices, contentas de que esto arrancó, y esperamos que las 23 fechas faltantes sean muy buenas y sobre todo dar un espacio a los amantes del indoor, del buen indoor, que puedan asistir al Coliseo para que se deleiten de grandes indoristas, no solo cuencanos, sino también nacionales y extranjeros.
0: Fanny, ¿de dónde nace la idea? ¿Cómo? A ver, ustedes son señoras que están relacionadas, chicas, digámonos chicas, ¿no? Que están relacionadas al indoor de una u otra manera por las empresas y por las organizaciones que manejan, ¿no? Pero ¿cuándo nace la idea y dicen, bueno, ahora sí, chicas, no solamente estamos para auspiciar o para respaldar, sino también nos vamos a poner el overol y vamos a trabajar y vamos a tener nuestro niño, como decía María Augusta?
6: ¿Cómo está? Muy buenos días, muchas gracias por la oportunidad. Este proyecto nace hace unos 4 años que nos reunimos entre la María Augusta y otra compañera que no está aquí. Y más que nada, nosotros somos dirigentes técnicas de barrios, como es María Augusta, es de San Roque, yo soy de Joyeros. Entonces la pasión ya nos viene gustando.
0: La tercera es
6: Daniela Campoverde, ella es de Cristo Salvador. Oh, yeah. Somos tres mujeres que estamos adelante de este proyecto, pero atrás de nosotros están más compañeros que son dirigentes de barrios, de todo, de ciudadelas. Entonces la conversación se vino dando hasta que lo estamos haciendo realidad. Estamos ya saliendo adelante. Es duro, porque a veces nos ven como mujeres y dicen, si no van a poder realizar, no lo van a poder hacer. Pero ya con la inauguración le demostramos que sí podemos y que vamos para largo.
0: Perfecto.
4: Fanny, María Augusta, cuéntenos un poquito de todo esto que viene detrás de la organización. Porque lógicamente, como lo cuenta acá, pues hay esta desconfianza de que quizás las mujeres no pueden organizar un evento como este. Pero obviamente han demostrado que sí se puede. ¿Cuáles han sido, pues, los retos a vencer para ustedes al organizar este evento?
5: Muy duros, durísimos, porque realmente la falta de apoyo de las instituciones públicas locales ha sido bastante dura. La falta de apoyo de ciertos grupos periodísticos deportivos también ha sido bastante...
0: ¿En serio?
5: Sí, o sea, hay que ser sinceras. Las autoridades nos han cerrado las puertas, los locales. Agradecemos de paso a las autoridades como, bueno, de gobierno, que realmente han creído en nosotros, el Ministerio del Deporte, que nunca dudó en apoyarnos, pero realmente ha sido bastante duro porque no hemos tenido apoyo de medios de comunicación, ciertos medios de comunicación deportivos, y eso... ciertamente es bastante doloroso, digamos así, porque como dice Fanny, nosotros venimos ya que unos 5 años, ¿cinco años será?
6: 5 años.
5: Unos 5 años desenvolviéndonos dentro del ámbito.
0: Voy a ir a la yugular, así, directo. ¿Hay por allí el recelo o algo de que estén queriendo competir con el Mundialito de los Pobres? Tomando en consideración que ustedes son dirigentes de equipos que participan en el Mundialito de los Pobres y de la Amistad Club y que se desarrollan ahora en las vacaciones, ya en julio, y están llamando para acreditación de medios y todo. ¿Han tenido ahí algún inconveniente?
6: No estamos compitiendo con la Amistad Club. No podemos competir con 51 años y nosotros recién empezando. Además, nuestro campeonato no está comparado con la Amistad Club. Nuestro campeonato es libre. Aquí juega el que quiere jugar y el que quiere demostrar qué clase de indoor tiene. Pero sí, como dijo María Augusta, nos están cerrando puertas, nos están quitando periodistas. No sé.
0: Voy a ponerme yo ahí como abogada del diablo, porque la verdad, bueno, yo fui 6 años presidenta del Círculo de Periodistas Deportivos de la SUAI, ahora está nuestro compañero y amigo Patricio Ramia, pero nosotros como periodistas no pertenecemos a una u otra organización, ni nos debemos a ninguna u otra organización. Qué sé yo, por ejemplo, un parangón, el Deportivo Cuenca, ¿no? En el fútbol, ahora está el Cuenca Juniors en la Serie B y posiblemente, y quien quita, y esté en la Serie A. Y, por ejemplo, no creo y no va a pasar que los del Deportivo Cuenca digan, a ver, si le cubren el Cuenca Juniors, entonces ustedes no van a venir para acá. Me estoy viendo o estoy escuchando con un mensaje ahí de manera connotativa que por allí va la cosa, que hay compañeros periodistas que están pensando en que si cubren el 360 entonces ya no les dejan cubrir en Amistad Club.
6: Correcto, está esa idea, no sé de quién salió, pero salió que las personas que estén con 360 no van al Mundialito.
5: Y no solo medios de comunicación, proveedores también.
6: Proveedores.
5: Que nos han dejado a semanas de iniciar el proyecto. Entonces, ha sido duro porque sacar un proyecto en la que somos nuevas, en la que no tenemos ese pleno conocimiento porque, armar un equipo es una cosa. Y eso nosotros tenemos pleno conocimiento. Yo vivo el tema del indoor desde pequeña. Mi papá era futbolista, mi tío dirigente. Entonces, eso es fácil. Tanto así que nosotros no solo vivimos el tema del indoor, lo hemos profesionalizado ya al hacer los clubs formativos, tener equipos dentro de la Serie A, Serie B, de fútbol sala, de llevar jugadores que sean convocados a la selección ecuatoriana de fútbol. Creo que es un logro que lo hemos podido sacar. Pero quisimos ir a otro ámbito, a la organización, algo que creo que no es prohibido y que nosotros tenemos la plena capacidad para hacerlo. Entonces hemos venido organizando, hemos venido hablando, golpeando puertas que lamentablemente, como les digo, se han ido cerrando. Después de vivir todo esto a puertas que nos dejen proveedores también, ha sido bastante, bastante duro. Pero bueno, a la larga lo estamos sacando. Vamos saliendo y esperamos que realmente el público nos acompañe, que valore todo el esfuerzo. Y lo único que nosotros buscamos aquí es abrir una plataforma para que nuevos jugadores se den a conocer. Siempre hay que ir avanzando y nosotros en eso tenemos pleno conocimiento porque lo hemos venido haciendo. Queremos un profesionalismo, queremos que sean nuevas ventanas para los chicos, que nuestros jugadores, que jugadores de otros equipos, que los que vienen con ese sueño de levantar una copa tengan en Indoor Pro 360 esas puertas abiertas.
4: Chicas, ¿cómo hacer para con estos retos que se le han presentado? El tema de los proveedores, bueno, es algo que se tendrá que quizás aprender. El tema de contratos quizás ahí que se han roto, no sé cómo se ha manejado con eso, pero ¿qué aprender de esto? Porque obviamente este proyecto que traen no es un proyecto que se va a hacer una vez, quizás lo quieren mantener a la larga. ¿Qué aprender de esto para volver a aplicarlo o no volver a aplicarlo a futuro?
5: Bueno, nuestro proyecto no termina aquí con la libre. Nosotros en la temporada 2026 tenemos planificado la libre, que comenzó ya el día viernes, septiembre, octubre con la máster y terminamos el año, nuestra temporada 2026 con fútbol de mujeres. Como ustedes vieron, nosotros tenemos formativas, esperamos que el proyecto avance.
0: Futsala.
5: Nosotros tenemos futsal.
0: Genial, sería genial.
5: Entonces, el próximo año pensamos poder ir abarcando nuevas categorías, porque la respuesta de los pequeños fue muy buena. Fue muy buena, de los papis, de los equipos. Tuve mensajes de equipos de la Serie A, de futsal, de Manabí, preguntándonos cuándo podían venir con las formativas de ellos. Entonces,
0: imagínense un campeonato nacional, ¿eh? Yo ya me estoy yendo más allá, pero piénselo ahí. Como decíamos con Andrés Espinosa del baloncesto acá, ya no se hable de sueños, sino de proyecciones. El día lunes, es decir, mañana, 19 horas, se enfrentan Don Cesarín y Alianza Austral. A las 20 horas está Paraíso Alto con The Master, y a las 21 horas, 9 de octubre, con Parque Iberia, ¿no? Martes 19 de mayo, el Club UNE con Narancay FC a las 19 horas. 20 horas, Bosque Monay 2 y Virgen de Bronce. Y 21 horas, Cristo Salvador, el vecino. Futsala, entonces, indoor, o sea, es el Indoor Pro 360, pero más. Más, como digo, elegante, más bonito. Por eso muchos le confunden que dicen el futsal, y muchos jugadores de indoor van al futsal y muchos del futsal vuelven al indoor, ¿no? En el Coliseo Jefferson Pérez. Nos queda poquísimo tiempo, nos dicen corte. Deberíamos tener una hora más, pida una hora más de deportivas. Y bueno, a seguir adelante, y que no desmayen, no se preocupe. Y yo ya me quedé con eso de la prensa. Los periodistas que cubrimos deporte tenemos que hacerlo, y lo hacemos en diferentes lados y para todos, ¿no? Para todos. Así que nada, quítense esa sombra de la cabeza, y más bien adelante. Estuvo muy bonita la inauguración, y me quedo con el futsal o el indoor de damas. Una cuestión de torneos, pues acá hablamos de la Supercopa de Cuenca con Guayo Torres, ¿no? Estamos hablando de la Copa Barrios de Cuenca, de Copa Roma, que ha tenido mucha incidencia, el torneo de indoor de la UNE, que es pues popular. Hay torneos intercolegiales de padres de familia, el vecino también hace su torneo, hay torneos barriales, torneos de, ahora se va a hacer una del, en usted estaba también en el parque, en la Glorieta.
5: Sí, es en el
0: Totoracocha.
5: Totoracocha.
0: Sí, en Totoracocha, que inclusive va por grupo, por familias, ¿no? Familia. Y hay el mixto, mujeres y varones en competencia. Entonces, miren, o sea, entre más deporte hay, más gana la sociedad, ¿no? Y nosotras acá en Deportivas informando y dando el espacio para todos. Muchísimas gracias a ustedes por estar acá.
6: Muy amable. Muchas gracias a ustedes.
0: Señorita Evelyn, la comprometo a que en nuestras redes sociales se ponga el calendario de los Panamericanos del 2027. Me dicen que he dicho del 2019. Allá fueron en Lima, van a ser ahora en el 2027 en Lima, y ya está, ¿no? Así que usted que maneja las redes deportivas, síganos en Instagram, síganos en TikTok y también, por supuesto, a Radio Activa Ecuador.
4: Muchísimas Volvemos gracias. La siguiente semana con más información y ya con la Marce presente.
0: Esperemos. Listo, entonces. Gracias a todos.

0: cerramos este capítulo, pero el próximo domingo a las 8 horas tendremos una nueva cita en Deportivas. Te esperamos. Te esperamos.
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5: Nueva Zelanda volverá al Mundial por tercera vez, pero arrastra una rareza inolvidable. En Sudáfrica 2010 fue la única selección invicta de todo el torneo. Sí, la única. Empató sus tres partidos de fase de grupos, pero quedó eliminada. Pocas curiosidades resumen también la crueldad matemática y emocional que puede tener una Copa del Mundo.
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2: México será anfitrión, pero además volverá a presumir uno de los historiales más extensos del torneo. Es una selección con larguísima tradición mundialista, aunque con una obsesión todavía viva: romper la barrera de octavos de final, una frontera que se volvió casi psicológica en su historia reciente, ya que únicamente logró superar esa instancia cuando fue anfitrión.
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6: Canadá jugará su tercer mundial, pero este tendrá un sabor distinto. No solo será local, además quiere dejar atrás sus antecedentes anteriores que no pasaron de la fase de grupos. La Copa 2026 puede convertirse para el fútbol canadiense en el momento donde el crecimiento reciente se transforme por fin en una huella real sobre el torneo.
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0: ¿Qué tal, amigos? ¿Cómo están? Muy buenas tardes. Bienvenidos a una nueva transmisión. Estamos arrancando la transmisión de esta tarde-noche. El partido entre Manta Fútbol Club y Emelec Sporting Club a través de la señal de Radioactiva. Acá estamos listos para contarles las emociones del fútbol en esta jornada 14 que está llegando a su cierre. Mañana será el último partido. Hoy la jornada del domingo se cierra con este importante compromiso. Dos equipos con realidades algo similares, comprometidos en los últimos lugares de la tabla de posiciones. Emelec con un cuerpo técnico interino, con la promesa de encontrar un nuevo rumbo. Y el Manta, que a pesar de los tropiezos ha mantenido su cuerpo técnico y hoy intentará hacerse fuerte en condición de local. Así que acá estamos para compartir esta previa. El partido arrancará a las 18:10 en el Jocay de Manta, entre Atuneros y Eléctricos. Como siempre, un abrazo para todos por acompañarnos este domingo. Les agradecemos a través de 88.5 Cuenca y Azuay y en 103.3 FM en la ciudad de Guayaquil, los hinchas eléctricos, que obviamente están pendientes también de lo que pueda hacer su elenco en este compromiso. También un abrazo para toda la gente que se va sumando a través de redes sociales. Ya lo saben, pueden dejar su comentario y compartir la transmisión a través de nuestra cuenta de YouTube y ser parte del equipo de Radioactiva. Vamos a arrancar de inmediato con el abrazo para el señor Josué Carpio en la parte operativa. En cabina también vamos saludando con nuestro equipo de trabajo para este compromiso importante en la tarde-noche en la ciudad de Manta. Arranco primero saludando al relator de esta jornada, el señor Germán Morales Campoverde. Germancito, ¿cómo le va?
1: ¿Cómo le va, Jean Paul? Buenas tardes. ¿Cómo le va, Jean? Joan. Triple J. Y ahora sí, Triple J con Josué allá.
2: Sí, sí.
1: ¿Sí? En línea.
0: En fila.
1: ¿No?
2: Triple P.
1: Adrián, amigos oyentes, buenas tardes. Listos entonces para este partido final de esta jornada, porque en realidad termina la fecha mañana en horas de la noche. Estadio Jocay de Manta, el Emelec que tiene buena hinchada en la provincia de Manabí, seguramente va a jugar como en casa propia.
0: Sí, efectivamente, vemos mucho movimiento en las localidades de este escenario deportivo. Poca respuesta por parte del equipo local, sí mucha gente eléctrica. Como bien lo ha dicho Germancito, Emelec tiene muy buena afición en Manabí, en Manta. Hoy será local el cuadro eléctrico. Camisetas del equipo Emelec existe en todas las localidades, así que veremos si ese apoyo termina funcionando o no para el cuadro eléctrico, que trae algunas novedades para este compromiso y que las iremos revisando, por supuesto, con el informador de esta jornada, el señor Joan Josué Hidrobo Hidalgo. Le digo con sus nombres reales para que no haya ninguna confusión. Joan, ¿cómo estás?
3: Hola, Jean Paul, ¿qué tal? Un gusto poder saludarte en esta tarde. El saludo para Germancito, para Adrián, para Josu. Un gusto poder acompañarles en esta tarde, en este partido. Emelec que visita al cuadro del Manta en el estadio Jocay. En pocos minutos también estaremos dando las alineaciones que ya están confirmadas, y también en poco menos de 20 minutos que rodará la pelota ya en el estadio en Manta.
0: Efectivamente, iremos revisando también resultados que se han dado a lo largo de esta jornada. Se disputó un partido a la tarde entre Leones y Muxugruna, resultado que podría dejar a otro técnico fuera, Paul Vélez, ¿no? El doctor Luis Alfonso Chango le había mencionado que de los 6 puntos siguientes, tras la derrota con Liga, debía sacar 6. Al perder hoy con Leones en Ibarra, pues ya no estaría cumpliendo ese objetivo. Y no nos sorprenda que en próximas horas se dé a conocer la desvinculación del técnico cuencano de Muxugruna, que deberá seguramente ya tener algún nombre en carpeta. Así que eso ya lo iremos revisando. Una jornada importante para Deportivo Cuenca, que logró una victoria el pasado viernes en la apertura justamente de la fecha 14 en Loja ante Libertad. A propósito de Deportivo Cuenca, Recoleta, el equipo paraguayo, ya se encuentra en la ciudad de Guayaquil. Arribó hace algunos minutos, han conversado algunos protagonistas con los medios de comunicación. Vendrán vía terrestre de Guayaquil a Cuenca y seguramente mañana habrán más novedades para el duelo que se va a disputar el próximo martes en la ciudad de Cuenca a las 21 horas, la jornada número 5 de la Copa Sudamericana, en donde Deportivo Cuenca tiene chances de lograr un paso importante. Eso será materia de análisis la próxima semana. Nosotros ya saludamos ahora al señor Adrián Freire, un poquito mal anochado, un poquito golpeado, pero con buenas fotografías. Nos mostraba por acá una galería con los ojos brillantes del señor Adrián Freire, mostrándonos aquellas fotos. Adrián, ¿cómo estás?
4: Hola, compañeros, ¿qué tal? ¿Cómo están? Buenas tardes. Bueno, sí, mal anochado, un poquito cansado, pero eso no nada de eso de golpeado, mi querido.
0: No, Joan, nada.
4: Casi, ya mismo, gracias al señor Santo Padre y sus comentarios. Yo subo una historia, yo subo un estado en mi WhatsApp y el señor Santo Padre, sus palabras muy contundentes. Ya saben quién revisa el celular y luego... Santo Padre, le voy a poner...
0: Nada de santo.
4: Nada de santo, señor Santo Padre, usted con sus comentarios en mis estados y mis historias en redes sociales.
1: No sé a quién se refiere con eso de Santo Padre.
0: Aquí no hay ningún Santo Padre.
1: Aquí está Germán, Jean Paul.
4: Germancito, José, entonces, Germancito.
1: Ahí sí,
4: con sus, con los comentarios de Germancito, ¿eh? Pero ya quisiera Germán estar ahí en las fotos que estoy
0: en medio, ¿sí?, de esas en medio, personas.
4: Claro.
1: No quisiera estar.
4: No, ya algunas veces me pide así.
1: Yo
4: ya
1: soy un hombre responsable.
4: Dice, yo también. Simplemente quisiera estar ahí en las fotografías con las que está usted ahí en los eventos. Digo, claro, con mucho gusto.
0: Muy bien. Pasemos de tema antes de que esto traiga problemas familiares a nuestros compañeros, ¿no? El partido que se va a desarrollar 18:10, faltan algunos minutos, ve un movimiento en el escenario deportivo, bastante, digamos, el clima se lo nota bastante suavito, ¿no? Me imagino una temperatura agradable, ya nos va a contar Joan, mucha brisa, es el atardecer en una de las ciudades más bonitas, lamentablemente azotada por la delincuencia, pero una de las más bonitas del país, que seguramente en este fin de semana mucha gente ha aprovechado también, ¿no? Domingo, de playa, de buena comida, y para cerrar el domingo ir al estadio a apoyar a Emelec o al mismo Manta Fútbol Club, que están en una situación complicada, ¿no? Ambos equipos peleando la parte baja de la tabla de posiciones. Ya vamos a entrar en materia de lo que va a ser este compromiso. Primero vamos a presentar las formaciones, señor Josu, las formaciones de este cotejo entre Manta y Emelec.
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0: Muy bien, vamos a revisar entonces, señor Joan, qué es lo que ponen esta tarde en el estadio Jocay de Manta ambos equipos, así que adelante con las formaciones.
3: Vamos con la alineación del equipo local, el equipo de Manta, que sale al arco con la camiseta número 12, Félix Zambrano.
1: El arquero del Manta, Félix Zambrano, camiseta número 12.
3: Línea de cuatro defensiva, por la derecha estará marcando con la número 45, Ibrahim Cuero.
1: Ibrahim, hombrecito, Ibrahim Cuero, número 45.
3: Central por derecha también estará esta tarde en el Jocay de Manta con la camiseta 16, Dagner Quintero.
1: El número 16, Dagner Quintero.
3: La dupla central por izquierda estará con la 24, Octavio Moscarelli.
1: Moscarelli, número 24, Octavio Moscarelli, argentino presumo, ¿no?
3: Sí.
1: Ya vamos a comprobar.
3: Completando la línea defensiva con la camiseta número 21 del Manta, Glendis Mina.
1: Glendis Mina, número 21 o 31.
3: 21.
1: 21, correcto. Número 21, Glendis Mina.
3: Así es, más adelante en el campo de juego, específicamente en la mitad del campo, con la número 70, Juan Nazareno.
1: Juan Nazareno, hombre de marca, número 70.
3: Con la camiseta número 6 también estará en el cuadro de Manta Juan David Jiménez.
1: El colombiano David Jiménez con el número 6.
3: Más adelante todavía en la ofensiva, con la número 23 por derecha, estará Alexander Medina.
1: Alexander Medina, número 23.
3: Por izquierda, por el otro extremo del campo de juego, con la número 20, Josué Chalá.
1: Josué Chalá, que apareció como lateral en el partido anterior y hoy va como extremo por izquierda. Número 20, Chalá.
3: Así es, y buscando los goles estarán dos nombres esta tarde para el Manta con la número 9, Giancarlos Blanco.
1: Giancarlos Blanco, colombiano también, el número 9 del equipo del Manta.
3: Y completando el 11 titular esta tarde para el Manta con la número 17, José Angulo.
1: Y José Angulo con el número 17. Zambrano en el arco, Cuero, Quintero, Moscarelli, Chalá, Mina, Nazareno, Medina, Jiménez, Blanco y el Team Delgado, la formación titular que pone el técnico del equipo del Manta para esta tarde.
0: 4-4-2 es lo que pone en este caso el Manta en cancha, con dos hombres en punta, Blanco y Angulo. Necesita ganar, Manta es último en la tabla, alejado de los equipos que están en la parte de esa zona, en la parte de baja, ¿no? En la zona del hexagonal. necesita respirar un poquito más. Y bueno, entiendo que la propuesta hoy será bastante ofensiva, con dos hombres en punta, con Chalá y Medina abasteciendo por los costados, Juan David Jiménez, que pondrá la cuota de experiencia, el colombiano ex técnico universitario, y luego habrá que ver la respuesta que le puede dar el bloque pasivo. No es su principal fortaleza, no tiene grandes nombres. Moscarelli es uno de los jugadores de más experiencia, pero que este año creo que no ha dado tampoco la seguridad que necesita el equipo mantense. Obligado a ganar, veremos cuál es la propuesta en cancha del equipo atunero. Joan, revisemos ahora qué es lo que pone Emelec, que estará dirigido hoy interinamente por Cristian "El Tano" Nasuti.
3: Vamos con el 11 titular del cuadro del bombillo, que salta al arco con la camiseta número 12, Pedro Ortiz.
1: Pedro Ortiz, número 12, arquero principal.
3: Vamos por la línea defensiva ahora con la camiseta número 14. Por izquierda estará marcando Romario Caicedo.
1: Romario Caicedo, número 14. Vamos.
3: Central por derecha estará con la número 27 y regresa a la titularidad Luis Fernando León,
1: capitán. Luis Fernando León, capitán de paso, número 27.
3: Por la central por izquierda con la camiseta número 4, Stalin Segura.
1: Stalin Segura con el número 4.
3: Completando la línea defensiva de Melec con la camiseta número 3, Ignacio Guerrico.
1: El Nacho Guerrico con el número 3.
3: En el mediocampo estará con la camiseta número 6 para el cuadro del bombillo, Víctor Griffith.
1: Víctor Griffith, camiseta número 6 para el panameño.
3: Acompañándolo también en el medio campo del Hockey de Manta con la número 5, Ángelo Mina.
1: Ángelo Mina, el hombre del afro que ya lo vimos por ahí con el número 5.
3: Con la número 10 también estará Francisco Piccini en
1: el argentino Piccini con el número 10.
3: En la ofensiva por derecha atacará con la número 8, Gonzalo Napoli.
1: Uruguayo Gonzalo Napoli con el número 8.
3: Por el otro extremo con la número 19, Juan Pablo Ruiz Gómez.
1: Ruiz Gómez, número 19.
3: Y con la 7, buscando los goles esta tarde, Luka Klimovic.
1: Y Luka Klimovic, número 7, Ortiz, Caicedo, León, Segura, Guerrico, Mina, Griffith, Piccini, Juan Pablo Ruiz Gómez, Luka Klimovic y Gonzalo Napoli, el equipo que pone Nasuti hoy en el campo de juego de Manta.
0: Sí, correcto, Germancito, gracias a Joan también por el dato. Cambios, variantes, mete su idea Nasuti junto con Javier Klimovic, que hoy es su asistente técnico. Venía jugando con línea de 3 en Melec de la mano de Vicente Sánchez. Ahora es un 4-3-3. La máquina Quintero se queda afuera, que venía jugando como central. No era una innovación que había puesto el técnico Vicente Sánchez. Ahora hace una variante, se queda la máquina en la banca y es línea de 4 con Caicedo, León, Segura y Guerrico. La implementación de un volante más. En el caso de Napoli que no había jugado mucho a pesar de que lo trajo Vicente Sánchez, Napoli en la mitad de la cancha con Mina y con Griffith, y en ataque aparece Piccini, Ruiz Gómez y el atacante Klimovic. No está Neris, ya nos va a dar la banca de suplentes también Joan, pero bueno, se ha quedado fuera también el uruguayo. La posición de centro atacante la toma hoy Klimovic, que tiene la particularidad de que lo va a dirigir su papá, Javier Klimovic, que estaba trabajando como asistente en el tema de formativas. Ahora es el asistente técnico de Cristian Nasuti, de coordinador en formativas, ha ascendido a asistente técnico momentáneamente mientras Emelec puede encontrar su nuevo timonel. Bueno, esas son las formaciones, los 22 protagonistas. Señor Adrián Freire, aprovechemos y demos la bienvenida también a nuestros auspiciantes.
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0: Muy bien, gracias, señor Freire. Equipos en cancha. Emelec con uniforme alterno, el Manta con su uniforme principal. Se va a realizar ya el sorteo correspondiente, el saludo, se tomarán las fotografías y el partido está por arrancar en exactamente 4 minutos.
1: A pesar de que en Manta existe una muy buena hinchada del Club Sport Emelec, sin embargo el estadio Cuay luce medio desamparado, ¿no? Hay presencia, sí, de hinchas del conjunto eléctrico, pero no en la cantidad que fuese en otras ocasiones si el Emelec estuviese en una posición mucho más preponderante dentro del campeonato ecuatoriano de fútbol. Las formaciones ya lo conocen, entonces vamos con el arbitraje de este partido, Jan.
3: Vamos con el equipo arbitral que estará encargado de impartir justicia en el partido. El juez central, Brian Loaiza; asistente número 1, Ricardo Valdivieso; asistente número 2, Juan Carlos Tualombo; cuarto árbitro, Clever Andrés Aroca; en el VAR estarán Mario Romero y en el VAR 1, Hugo Blasio.
1: Muy bien, entonces ya están los jugadores alineados en el centro de la cancha en la ceremonia previa al arranque del compromiso, posando tanto los integrantes del Club Sport Emelec, que hoy luce un uniforme alterno. No lo he visto antes a Emelec con un uniforme de esa naturaleza. Me da la impresión, digo, por lo antiguo, ¿no?, que estuviese el Deportivo Quevedo en el campo de juego. El Quevedo tenía un colores de esa naturaleza, un azul bastante oscuro con vivos rojos, tomates casi, debe ser el asunto de televisión, pero del Club Sport Emelec, del uniforme tradicional, no queda nada en ese uniforme.
0: Sí, un uniforme distinto, no el principal. El Manta sí mantiene sus colores, el celeste y blanco. Y me digo hoy con este uniforme alterno intentando respirar un poco mejor en la tabla de posiciones, ¿no? Y me digo que es 13º, ganando hoy puede dar un salto importante. Haría 18 puntos, ya Emelec con los puntos que le restablecieron. Con esos 18 podría escalar hasta el 10º lugar y quedar en misma línea con Guayaquil City, separados por gol diferencia. Hoy Emelec tiene menos 6, Guayaquil City tiene menos 2, Guayaquil City juega mañana. Entonces, bueno, puede salir al menos por ahora, momentáneamente, de esa incómoda situación de estar en el hexagonal final. Del 11º al 16º jugarán el hexagonal por no descender. Que busque Emelec salir de ese lugar. El Manta también, aunque numéricamente está lejos. Manta tiene apenas 8 puntos, hoy ganando haría 11. No podría moverse de ese lugar. Se quedaría a 3 puntos de Libertad y Técnico. Entonces, podría recortar la brecha, más no salir de esa incómoda posición. De todas maneras, es una obligación para el Manta, que apenas ha ganado 2 partidos este año y que no ha hecho del Hawkeye su fortín. Muchos equipos le han sacado puntos, uno de ellos Deportivo Cuenca, si no mucho. Veremos cómo termina estableciendo hoy el partido el técnico ecuatoriano Javier Carvajal, que sonó que se podía ir, ¿no? En algún momento puso el cargo a disposición, lo dijo públicamente, pero la dirigencia, la familia Estrada, ha respaldado la confianza en el técnico ecuatoriano, que todavía se mantiene en el cargo, pero lógicamente los resultados tendrán que aparecer. El partido está por arrancar, se hace ya el sorteo entre los capitanes, Luis Fernando León y también Justin Alman, que estarán a cargo de sus equipos en esta tarde-noche, señor Freire.
4: 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Este encuentro entre el Manta frente al Emelec, para los relatos, el caballero.
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1: Brian Loaiza, el árbitro central del partido, conversó algo con el comisario. No le gustó algo desde la tribuna, pero el comisario dio el visto bueno para que arranque el partido en cualquier momento en el estadio Jocay de Manta. Brian Loaiza silbó, arranca el compromiso, el último de este día en la fecha de Liga Pro Ecuavet. Está con la pelota el conjunto millonario, sacando por Guerrico, balón que gana altura. Hay golpe de cabeza por parte de Ibrahim Cuero, que tira el esférico fuera de campo de juego para el primer saque lateral de este partido. Triple J, ¿cómo está? ¿Me tiene alguna novedad?
3: Sí, me parece que por acá había un error en el arte que se publicó en redes sociales del cuadro de Manta, porque veíamos que saltaba al campo de juego con la número 19, Justin Allman, como capitán, ¿no? Se acercó al sorteo junto con Luis Fernando León de Melec, y me parece que quien no entra finalmente fue Giancarlo Blanco. Entonces ese sería el único cambio que hay. Sería Justin Allman en vez de Giancarlo Blanco con la 9.
1: Perfecto, Joan. Entonces así está el conjunto de el Manta. Está Justin Allman en el campo de juego. El que no está es Giancarlo Blanco, el número 9. Se había estimado que podía estar en el campo de juego. No ha ocurrido aquello. Acá rechaza bien Octavio Moscarini para el conjunto millonario. Cuando viene de contragolpe Napoli, le dejó a Juan Pablo Ruiz Gómez. ¡Remató! Se la comió Ruiz Gómez, que entraba totalmente solitario. Era Piscini. Efectivamente, el que esperó un bote, esperó demasiado, creo. Sacó el zurdazo, yo la vi adentro. Luca Climou reclamaba también sobre el centro un pase, pero prefirió Piscini merendarse el primer gol del partido, que pudo haber sido.
0: Sí, de entrada Emelec generando peligro, apenas a los 2 minutos la ocasión, tomaron mal parada la saga del Manta. De hecho, nacía todo de un error, un mal rechazo por parte de Dagner Quintero, recuperaba muy bien Klimovic, la peleaba, abría para un costado, y el remate de primera, cruzado de Franco Piscini, el número 10, le reclamaban sus compañeros, tenía opción de pase, tenía 2 compañeros con los que podía jugar, sin embargo quiso marcar el gol. No remató bien y bueno, de entrada Emelec con una clara chance y un llamado de atención para los centrales del Manta, que se equivocaron claramente.
1: Imposible fallar un gol desde esa posición, y con todo el tiempo que tuvo para acomodarse, se salvó el conjunto del Manta en los primeros 2 minutos de este compromiso en el estadio Jocay de Manta.
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1: Balonazo largo de Guerrico en procura de Ángelo Mina, pelota que le viene quedando sobre el jugador Romario Caicedo, el rechazo de Chalá y de Glendis Mina, que están ubicados sobre ese costado izquierdo del campo de juego. El Manta insiste por intermedio de Jiménez, el esférico que va a territorio del cuadro millonario. Viene el rechazo cuando arranca sobre el costado izquierdo Napoli para levantar un centro, buscaba cruzar sobre el centro para Luka Klimovic, el golpe de cabeza de Moscarelli para sacar la pelota. Sin embargo, el cuadro millonario insiste, le quita la pelota en el medio sector al jugador Griffith del panameño. Se viene el cuadro del Manta, pero se equivocan en entrega del esférico, y esto permite que Romario Caicedo saque una pelota que se le escapa de control al jugador del cuadro millonario, que no dijo el árbitro que era buena la jugada de Juan Pablo Ruiz Gómez. Le cometen una falta, es tiro libre. Primeros 3:48 de este partido, Jean Paul.
0: Sí, y Melec intenta adueñarse del compromiso. Trabaja mucho en la mitad de la cancha Víctor Griffith del panameño. Quiere ser el conductor inicial en la jugada. se pone como el principal volante y luego lo acompañan allí en esa zona, tanto Napoli como Angelo Mina, un poquito más liberados para juntarse con los extremos. Ruiz Gómez por derecha en principio, Piscini por izquierda y Luka Klimovic, que como 9 baja mucho también a pelear.
1: Arrancó Gonzalo Napoli, pisa el área, llega la primera, remata al marco. Y bien el arquero Zambrano cuando entraba Luka Klimovic, con toda la posibilidad de el remate número 7 del cuadro millonario, le pega un tiro a ras de piso y bien el arquero Zambrano.
0: Sí, balón rápido, balón largo por parte de Segura a la espalda de la defensa del Manta. Juega muy adelantada la defensa del Manta, ojo a ese detalle. Le complicaban allá en ese balón cruzado, bien Klimovic. Luego el remate no fue tan bueno, pero la intención era la correcta, ¿no? Un balón largo, directo, conectar la defensa con el ataque. Klimovic tal vez estuvo muy solo, ¿no? Porque si tenía algún compañero podía esperar y soltar el pase. Decidió rematar, no tenía más. Bueno, de entrada el Manta mostrando fragilidades defensivas.
1: Un poco más del cuadro millonario en los primeros 5 minutos de este partido. Triple J complementa información.
3: Vamos con la banca de ambos equipos, Germán. Comenzamos con la banca de el Manta, que tiene a Walter Chávez, Estefano Pico, Jefferson Nazareno, Sammy Burbano, Mateo Ortiz, Michael Valencia, Jefferson Troya, Dani Cabezas, Alejandro Realpe, Ezequiel Beltramone, Justin Alman y Anderson Castillo en la banca del Manta.
1: Bueno, ya sería Juan Carlos Blanco y ya no Justin Alman porque
3: bueno,
1: está
3: sí, tiene razón.
1: En el campo de juego. Emelec se defiende con Stalin Segura, que asoma también este partido, entregando a continuación al mediocampo con Víctor Griffith. La levanta nomás para acá Romario Caicedo, golpe de cabeza bien de Glendis Mina. El ataque va para el conjunto celeste y blanco, uniforme del conjunto del Manta. En el mediocampo con golpe de cabeza la viene peleando Francisco Piscini, ya la bajó para Angelo Mina. Mueve la melena el hombre en el campo del Hockey de Manta. Angelo Mina intenta un pase profundo sobre Romario Caicedo, que quedaba corto porque asoma bien el rechazo de Juan Nazareno. Sin embargo, más ese Emelec en estos primeros minutos en el control de la pelota. Viene Víctor Griffith, pelota sobre el costado izquierdo para

0: Oaxaca. Pierden pelota de lado y lado, no es claro el conjunto del Manta, un poco más en manejo de pelota el cuadro millonario, estamos reiterando. Cuando está Guerrico, precisamente el jugador número 3, el argentino, que entrega para Piscín, intenta sacarse la marcación de un hombre del Manta, no lo consigue, tampoco el hombre del Manta está acertado, le cometieron una falta antes, lo dejan sentado en el campo de juego Alexander Medina, es un tiro libre a favor del equipo manabitán.
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0: Francisco Piscini con golpe de pecho recoge una pelota que llegó de Angelo Mina, insiste Piscini, ha tenido que bajar todavía a su propio territorio, se le entrega sobre Víctor Griffith, del panameño, que ya tiene levantada la cabeza para mirar el panorama, juega para Romario Caicedo, se le pega Luis Fernando León, amaga, se abre un poquito sobre la derecha, ahora mete pelotazo profundo para Ruiz Gómez, llega Ruiz Gómez, logra puntear ese esférico que va al área del conjunto de el Manta, corre nomás Félix Zambrano, el portero se queda con el balón, Joan.
2: Vamos a repasar la banca de suplentes del cuadro visitante, la banca de Melé que tiene a Mario Valero, Stalin Valencia, Orlando Herrera, Matías Carabalí, Rafael Narváez, Sergio Quintero, Andrés Viteri, Luis Fragoso y Jeremy Gonzaga.
0: Muy bien, entonces ahí están las bancas de los dos equipos. Podrán echar mano cada uno de los técnicos. Se viene el cuadro millonario. Luka Klimovic busca buena pelota que Dagner Quintero y ya la hace suya para el rechazo al medio campo con Alexander Medina, quedado en el piso. El árbitro dice que hay falta sobre el jugador del conjunto manabita. Nueva falta, tiro libre para los locales.
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0: Ya tiene usted el chorizo mundialista, mi querido.
1: Aún no, Adrián. Pero iré realmente. A mí me encantan los asados.
0: Por supuesto, pero chorizo, sobre todo el chorizo.
1: El chorizo no puede faltar en un asado.
0: Indudablemente.
1: Al señor Muñoz, pregúntele que le encantan los asados, aunque él dice es una parrillada en Ecuador.
0: Pero y es atención, el chorizo mundialista, en definitiva.
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0: Cabezazo en el área, mucha atención, viene el Manta, media vuelta espectacular, el remate del Tin que entraba en el área, la bajó nomás y la media vuelta para meter muy abajo el suelazo y el esférico que se va arriba del travesaño. Oportunidad manabita.
3: Llegó la primera para el Manta, la primera ocasión, bien ganando acá a la espalda de los laterales, el pivoteo que había por parte de Justin Alman, luego recibía la pelota el Team Angulo en el área, se quedaba pagando segura, no lograba afirmarse el central ecuatoriano y luego el Team Angulo sacaba ese remate por arriba del horizontal. Algo más de calma pudo haber tenido el delantero ecuatoriano. Sus compañeros pedían pase. Bueno, el delantero normalmente cuando está tan cerca al arco, lo primero que piensa es en patear. No estuvo mal por la intención, después sí tendrá que mejorar la ejecución.
0: Y ahora viene Piscini para el conjunto millonario. Entregó sobre Luca. Ha levantado un centro en el área. Acuden varios elementos. El balón le pasa arriba a Piscini, que llegaba al área para recibir la devolución. Rosa nomás un hombre del conjunto del Manta. Y se convierte en el primer tiro de esquina del partido.
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3: Primer tiro de esquina y lo hará Melec. Suben los centrales. Algo conversa allí León con el ejecutor. Seguramente será uno de los receptores a buscar. Tiene buen juego aéreo el capitán de Melec, que ya nos contará Joan, ha tenido también algunos problemas de lesión esta temporada y ha vuelto a la titularidad.
0: El Pancho Piscini con las dos manos arriba, indicando la posición a donde pretende poner la pelota, viene levantando, segundo palo, Ángelo acompaña la pelota, pelota y jugador fuera de campo de juego por la raya de fondo. Es un saque de portería para el representativo de el Manta, Joan.
2: Germán, déjeme contarle un poco sobre el historial que tienen estos dos equipos. Se han enfrentado en 29 ocasiones y hay una amplia superioridad del cuadro visitante, que en este caso sería el bombillo, el cuadro de Melec. 18 victorias frente a 3 de Manta y 8 empates registrados.

0: Y viene otra vez el conjunto millonario, por supuesto, atacando golpe de cabeza por parte de Luca, que pretende llevarse el balón, que se va fuera del campo de juego a favor del cuadro millonario. El saque lateral con el Nacho Guerrico. Allá está con el esférico, entregando más atrás para el capitán Luis Fernando León. Levanta la cabeza, pretende subir un poco más, así lo hace, pero se equivoca. Queda mal parado el propio Luis Fernando León a tapar la falla cuando viene la carrera de Glendis Mina sobre el costado izquierdo o de Chalá para hacerse de ese esférico. Pelota fuera del campo. Saque lateral para el conjunto manavita, que pretende también aprovecharse de la desubicación de los jugadores millonarios, como en esta jugada una equivocación por parte de Luis Fernando León. Mina Cortés, Glendis Mina, el encargado de meter de manos al campo de juego, lo hace como centro en el área, la pretende el jugador, el Tin Angulo. Primero la pierna de Luis Fernando León para sacar ese ataque del conjunto manavita. Media vuelta de Piscini. Francisco está con el balón, sale de uno, de otro, con mucha habilidad, lo viene cambiando para Napoli. Gonzalo hace golpear en el lateral. Ibrahim Cuero, pelota afuera. Saque lateral para el conjunto de los millos.
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0: Cuero ha subido para ejecutar un saque lateral, lo hace fuerte a territorio del conjunto millonario, arriba la pretende Alexander Medina, lo consigue, va a levantar un centro, balón que va para la última raya, reclaman que era para tiro de esquina, que no dice el asistente, confirma el árbitro, el saque de portería es para Pedro Ortiz. Esta es la información de Radioactiva Mundial.
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0: La gente del Manta reclama algo al árbitro Loaiza de este partido, alguna infracción que le favorece al cuadro millonario, y ellos no están de acuerdo. Hay que señalar que Luka Klimovic no es estático como centro delantero, se mueve por todo el frente de ataque, sobre todo cargadito a la izquierda.
2: Sí, suele abandonar su puesto para juntarse mucho con el mediocampo. Es un delantero que apoya al equipo, que no espera que le llegue el balón, sino que sale y gana justamente estas situaciones. La falta se la cometían a él, le caían encima, le cometían la falta, y ha ganado un tiro libre que puede ser peligroso dependiendo cómo Emelec trabaje el balón detenido en esta jugada.
0: Y el que va a cobrar, me parece, Ruiz Gómez, el que está detrás del esférico, va a levantar el centro en el área del conjunto manavita, expectativa de lo que salga en esta jugada. Viene el balón bastante templado, pero mal cobrado. Al primer hombre que estaba para sacar, listo el jugador Jiménez. ¿Cómo es el nombre, Juan? ¿De Jiménez?
2: Juan David.
0: Juan David Jiménez, efectivamente. Cuénteme, Joan.
3: Sí, Germán, le complemento el dato que mencionaba hace un rato Jean-Paul. Luis Fernando León está de regreso después de una lesión que tuvo después del partido de frente a Deportivo Cuenca en el 4 de abril. Después, por la lesión, estuvo fuera de partidos frente a Universidad Católica, frente a UCAS, frente a Guayaquil City, frente a Técnico, Liga de Quito, Leones. La fecha anterior ya estuvo convocado al partido contra Libertad de Loja, sin embargo no sumó minutos, ahora ya salta como titular.
0: Buena información, Joan, entonces en el dato estadístico, un buen informador. Hoy estamos trabajando con un excelente informador. Acá está con la pelota el conjunto del Manta. Saludos para DZ también, otro gran informador, por supuesto, ¿no?
2: Y para la Pache
0: también, gran nuestra informadora. Gran informadora. Radioactiva solamente tiene grandes informadores. El próximo martes tendremos transmisión desde las 19 horas prácticamente, ¿no?
2: Sí, la fanáticos previa y campeones desde el estadio, y desde las 20 horas la previa. Deportivo Cuenca Recoleta, que ya está en territorio ecuatoriano.
0: En Copa Sudamericana, acá se va la pelota por la última raya. Es un tiro de esquina para el Manta.
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0: 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Se va a cobrar, se prepara Glendis Mina, el número 23. A ver, yo le tengo, es Alex Medina más bien. El que ya cobró, mete problemas en el área del conjunto millonario, que logra salir con las justas. El balón que va arriba para que ataque Piscini, la tiene, la defiende, la pelea. De media vuelta se le entregó, ataca a Juan Pablo Ruiz Gómez y asilvó el árbitro. Algo decía que pelota había salido, le dio una falta, le dio un tiro libre al conjunto millonario, Jean Paul.
2: Sí, pitaba la falta el árbitro y le reclamaba a Piscini que por qué no dejó seguir la jugada, ¿no? Porque luego de la infracción sobre el volante de Melec, picaba solo al espacio Juan Pablo Ruiz Gómez. Era un ataque prometedor. El árbitro decidió cortar la jugada y también le pedía amarilla a Piscini. Un combo de reclamos, ¿no? ¿Por qué no deja seguir y luego por qué no saca amarilla? Sin embargo, esa es la decisión que tomó el juez central.
0: Luis Fernando León, que ya juega sobre el centro para que le acompañe por acá. Stalin Segura, que juega corto para Guerrico, tira de primera hacia arriba. Golpe de cabeza de uno de los defensores del Manta para entregarle para el Team Angulo. Se destapa, le va a pegar al marco, pierde ángulo, viene el tiro, golpe en el cuerpo de Guerrico y ahora nace el contragolpe del cuadro millonario que lleva, va llevando por intermedio de Gonzalo Napoli. El uruguayo entrega para Luka Klimovic, que gana algún unos metros sobre el costado izquierdo, va a levantar el centro, se viene el millonario, horrible ese centro, pasadísimo sobre el otro costado para que Ruiz Gómez la pelee, va al piso, pelota y jugador fuera de campo de juego, saque el lateral a favor del cuadro millonario con Romario Caicedo, que inmediatamente entra en actividad para Ruiz Gómez, pierna zurda, segundo palo, quien asoma por allá, Piscini, que espera el rebote finalmente a medio campo, con el panameño Griffith más atrás todavía. El jugador Guerrico está con el esférico para Piscini, que es el hombre más trabajador, el más hábil, el que arma el fútbol en el cuadro del Emelec. Centro, la busca Luca, golpe de cabeza primero para sacar Moscarelli, viene el remate, sin sentido, se perdió de Guerrico por la raya de fondo, llegada profunda por parte del conjunto millonario sobre el Manta.
2: Sí, llegando el equipo visitante, como usted lo decía en el relato, Germancito, mucho por la banda izquierda, bastante activo Piscini, el número 10 de Emelec, tratando de llevar el ataque siempre y comandándolo, bastante activo. Se equivoca Emelec en el último pase. El Manta quiere jugar reactivo en el compromiso, tuvo alguna con el Team Angulo y no mucho más. Parece que el partido está para que Emelec pueda tomar las riendas, pero siempre y cuando mejore esa última decisión en el área rival.
0: Vamos a marcar el tiempo de juego Citycom, que es calidad de internet. Arribamos exactamente a los 19 minutos en la etapa número 1. 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Juega el conjunto del Manta, juega el cuadro millonario, pelota que va al ataque precisamente con el celeste y blanco uniforme del equipo manavita. Hay una falta fuerte por parte del jugador Stalin Segura sobre uno de los atacantes, sobre el Team Angulo. El árbitro Loaiza no se complica y es tiro libre a favor de los manabas.
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0: Juan David Jiménez se prepara para cobrar el tiro libre cargadito sobre la banda derecha. Esto en tres cuartos de cancha, terreno propio del equipo millonario. Los manavitas entonces, a la expectativa de lo que haga el jugador Juan David Jiménez. Se alternan prácticamente todo el resto de equipo en el área del conjunto millonario. Viene el pelotazo, mal dirigido, pasa de largo, nadie logró toparlo hasta que finalmente viene sacando Romario, que ya tiene el control del esférico. Puntazo largo arriba para que vaya Luca a correr. Primero llega el jugador Dagner Quintero y el esférico se perdió sobre un costado. Saque lateral a favor del representativo millonario, que está atacando en 21 minutos. Ahora ha quedado otra vez Juan Pablo Ruiz Gómez en el piso, producto de una falta. El árbitro cerca está indicando, se metió alguien de la banca. Se metió alguien de la banca a protestar. ¿Eso puede? No puede. ¿Quién es? Es el cuarto hombre, más bien.
2: Sí, era el cuarto árbitro que quería separarlos a los jugadores. Estaban Napoli, y un jugador del Manta, me parece que era Chalá, discutiendo, y el cuarto árbitro se metía en medio de ellos para separarlos.
0: Y ahora viene Gonzalo Napoli recogiendo la pelota en el medio campo. El balón que va para Piscini, se acerca al borde de las 18, abrió para Guerrico, que apoya sobre el costado izquierdo, otra vez para Piscini. Va a burlar la defensa de Cuero, no lo consigue. Pelota fuera del campo de juego, otra vez Piscini. Ahora para Guerrico, levanta otro centro en el área, la pretende Angelo Mina, rechaza bien la saga del conjunto manavita, y ahora la busca Luka Klimovic, queda en el piso, no usa absolutamente nada. Luis Fernando León desde atrás pone tranquilo. Tranquilidad, no señor, qué tranquilidad. Josué Chalaya habilita, se viene el Manta, pelota que va, pelota que viene, pelotazo de Angelo Mina buscando que entre Luca, no lo consigue, asoma bien la marca de Moscarelli, el jugador Octavio Moscarelli ya sacó, entregando sobre Chalá, pelota arriba larga, el rechazo de Romario Caicedo, balón que se va del campo de juego para saque lateral. Vamos, John.
3: Sí, Germán, un dato que complementa lo que había mencionado anteriormente, que la última victoria de el Manta en condición de local frente al cuadro de Melec fue en el 2011. El noviembre del 2011 fue la última vez que Manta le ganó a Melec en este estadio.
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0: Justin Alman entrega para el Tigre Angulo, media vuelta, saca ventaja a un hombre del cuadro millonario. Efectivamente, Angelo Mina juega para Ruiz Gómez, atrás en problemas con Romario, media vuelta para sacar a la posición que tiene Angelo Mina, lo baja maestramente, la tiene contra el piso, se desplaza, deja un hombre atrás, gana metros, banda diestra, insiste Angelo Mina hasta que finalmente Moscarelli le cierra absolutamente todo. Buena jugada de Angelo Mina.
2: Sí, bien Angelo Mina, desprendiéndose de la zona de volante, tratando de comandar el ataque con mucha facilidad, con mucha fluidez. Tiene esa capacidad Angelo Mina, es un futbolista muy creativo. Bueno, finalmente la reacción fue positiva allí del central Moscarelli, ¿no?, que salió con todo, dejaba un poquito la pierna alta y le reclamaba eso a Angelo Mina, que el juez central pide a los dos jugadores que se queden tranquilos. Fue un rechazo bastante potente el que hizo el central del Manta, y por eso el reclamo también del volante de Melec.
0: Llega la paz y llega el fútbol otra vez en el campo del Estadio Jocay. Hay un centro desde la derecha que no trae consecuencias porque se perdió arriba de la cabaña del portero Zambrano para saque de portería. El centro pretendió ponerlo Juan Pablo Ruiz Gómez, que es jugador del cuadro millonario desde la temporada pasada, ¿no? Bajo las órdenes de Duró, jugaba para Delfín y pasó al Melec. No ha tenido mucha fortuna, estaba en duda, que lo daban de baja, pero permanece en el cuadro millonario, Jean-Paul.
2: Sí, vuelve también a la titularidad, no ha tenido mucha actividad, bien lo recalcaba Germán, sobre todo con el cuerpo técnico anterior de Vicente Sánchez, ¿no? Ahora en este interinato, Nasuti lo conoce, no olvidemos que Nasuti también tuvo un tramo de entrenador la temporada pasada, seguramente ahí John nos va a poder contar un poco más de datos, y quizás ese conocimiento es lo que hace que de entrada en este nuevo trabajo que tiene Nasuti le dé la confianza al volante argentino, que además conoce muy bien esta cancha, ¿no?
0: Jugó ya nos va a contar Joan también los resultados que se han dado en el fútbol ecuatoriano entre viernes, sábado y hoy domingo, pero se viene el conjunto del Manta, el esférico a la banda zurda, por acá viene llegando el jugador Glendis Mina para levantar un centro, pega en el cuerpo del jugador Angelo Mina y finalmente el esférico de Romario se va fuera de campo de juego para saque lateral para el Manta. Esto está 0-0 en 25 minutos del primer tiempo. Va a meter de manos al campo de juego el lateral izquierdo Josué Chalá, pues Glendis Mina. ¿Quién es este caballero?
2: Es Mina.
0: Es Mina, ¿no? Glendis Mina Cortés tiene la camiseta. La pelota todavía para el conjunto celeste y blanco. Viene el centro hacia arriba, golpea en el cuerpo de Romario Caicedo, insiste, desde atrás llegaba Moscarelli para levantar una pelota que cae vertical desde el cielo. Angelo Mina la recogió, busca salida, buen dominio, se va con todo, deja varios elementos en el camino, uno de ellos en el piso. Juan Pablo Ruiz Gómez pone lo suyo, pone velocidad, diestra el ataque del conjunto millonario, corto nomás para Piscini. Es Napoli el que viene, va a levantar un centro sobre el segundo palo, corre bien el portero Félix Zambrano, se quedó con el balón. Esto sigue 0-0. Otros marcadores de la fecha.
3: Vamos con los resultados de la fecha número 14, que arrancó el día viernes. Deportivo Cuenca le ganó en condición de visitante al cuadro de Libertad 1-0. Liga de Quito se quedó con la victoria frente a Técnico Universitario 2-1.
0: Ya me cuenta Piscini, remata desde el piso. Prácticamente era Luca el que estaba rematando, no tenía mucho acompañamiento, prefirió desde el piso levantar un tiro a ver si podía vulnerar la portería del arquero Zambrano. No lo consiguió porque llegó prácticamente ya sin piernas Luca y sin posibilidades.
2: Sí, llegaba acá Luca Klimovic, como lo decía también en un relato anterior Germán, abierto hacia la izquierda, casi casi como un extremo, arranca mucho, le gusta arrancar de esa zona Klimovic, luego su remate no tuvo mucha fuerza.
0: Y ahora Alman levanta un centro, un cabezazo fallido por parte del jugador Juan Nazareno, se va por arriba del travesaño, se perdió para saque de portería. Complemente Joan el informe.
3: Claro que sí, continuamos entonces. El día de ayer Barcelona goleó 3-0 al cuadro del Aucas. Universidad Católica empató por 2 goles frente al cuadro de Delfín. Macará cayó en condición de local frente a Independiente del Valle 3-0. Y el día de hoy, un partido antes, Leones goleó 3-1 al Mushuc Runa.
0: Don Vicentico, deje de consultar teléfonos, direcciones, llamadas. Cuéntenos usted algo.
1: No diga eso, Germancito. No me van a dejar entrar en la casa, por favor.
3: Otra vez.
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0: Decía que Piscini era el jugador que mueve al ataque del cuadro millonario, pero para la tribuna no produce mucho en el campo de juego. Es decir, juega, se desmarca, pero se adorna también demasiado.
2: Sí, sí, sí. Creo que podría ser la más simple, ¿no? El uruguayo Piscini en esas jugadas. Me parece, por su rol de jugador interesante de mediocampo hacia arriba, hace justamente lo que mencionaba Germán. Jugando más simple, creo que podría el ataque de Melec tener mayor fluidez, que ha sido mejor Melec, creo que en líneas generales en esta primera media hora del compromiso. Melec ha tenido algo más de profundidad, un poquito más de intención, pero recalcamos en esto, ¿no? En el ataque, si no tomas decisiones simples o rápidas, pues el ataque se termina diluyendo y el Manta esperará, seguramente estará al acecho de que algo pueda aparecer y poner a jugar a sus delanteros Arman y Angulo, que no lo ha podido hacer en varias ocasiones, solamente en una. Pero mientras el partido esté así, mientras Emelec no aproveche su superioridad, el partido queda abierto.
0: Muy poquito ofensivamente el conjunto manavita. Acá está otra vez el dominio del cuadro millonario con Pancho Piscini al medio campo, media vuelta de Víctor Griffith, que tiene todo el panorama para hacerse acompañar. ¿Con quién? Con el jugador Segura, Stalin Segura, el número 4 en la camiseta, entregando para Guerrico. Se meten en problemas, tiene que sacar Segura apuradamente a donde vaya, vaya. Fuera de campo de juego, lateral para el cuadro de Manaví. Se prepara Alex Medina, el mediocampista del conjunto local. Lo hace de manos ya, buscando arriba para Justin Alma. Primero viene asomando Guerrico. Resta la carga del conjunto manavita. Ya toca y toca. Pelota que va saliendo a la posibilidad del cuadro millonario en ataque. Otra falta por parte del emelexista Piscini, que le comete sobre el jugador Alexander Medina queda en el piso, partido que está detenido, Vicentico.
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0: Dagner Quintero va para buscar el cabezazo, pero con ese centro, ¿qué cabezazo puede buscar? Mal ejecutado, una posibilidad del conjunto de Manavita. Ahora se encontró Alexander Medina, remata una pelota que le queda allá tras el fracaso del volante de marca del conjunto millonario, pero no puede aprovechar. Otra vez se apura y esta vez pelota desviada, Jean Paul.
2: Sí, se apura acá el jugador del Manta a los tiempos algo de ataque. Fallaba Piscini, muy blandito en esa jugada el jugador de Melec. Lo marcaban fuerte, recuperaban y claro, Medina vio que tenía el arco enfrente, que tenía espacio y no dudó en rematar. Pudo haber buscado a sus compañeros en área, sin embargo, quiso resolver por cuenta propia. El Manta también flojo en ataque, no ha tenido mucho.
0: Y el Team Angulo, que perdió una pelota que parecía la tenía dominada tranquilamente. Angelo Mina logra puntillar ese esférico. Ruiz Gómez es el conductor ahora. Se suma Romario por fuera. Viene Ruiz Gómez, entrega sobre el centro. Todo para Piscini. Todo para el armador del cuadro millonario. Llega Stalin Segura. Se ubica también Guerrico. Colabora en el ataque. Luis Fernando León transporta la pelota. La hace circular para Pablo Ruiz Gómez. Entró tres cuartos de cancha. Adelante el balón. No hubo nada. Hombres que caen. Pelota que sale finalmente a la posibilidad de Angelo Mina. Llega Romario. Levanta un centro. Corre Zambrano. Se queda con ese balón. Cuando vamos a marcar el tiempo, tiempo, tiempo. Tiempo de juego. 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Tiempo de juego. 32.40 CityCom es calidad en internet. 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Hemos pasado ya los 32.33 prácticamente evaluaciones de lo que ha sido hasta el momento este partido, Jean Paul.
2: Bueno, Emelec me parece que ha estado un poquito más intentando llevar el partido hacia su juego, tener un poco más de oportunidades, participativos los elementos ofensivos, sin embargo no han resuelto bien. El Manta, que no había arrancado bien en defensa, creo que al final se terminó ajustando, pero sí hemos notado en este último tramo del partido que el Manta intenta y no le alcanza. El medio campo hacia adelante es poquito lo que tiene el equipo local, seguramente algo de juego directo, algún balón largo, una oportunidad para la estatura de Alma o algún remate de Angulo son sus herramientas, no le ha funcionado. Bueno, Emelec también sabe que el partido está de esa manera. No han habido grandes oportunidades, no han habido grandes chances, pero en intención creo que el equipo de Nasuti ha estado un poquito más atrevido.
0: Bueno, y ahora quedó sentido el jugador Ruiz Gómez cuando hubo un choque casual con Justin Alman. En la cara, bueno, una especie de cabezazo, pero totalmente, diría, casual ese choque. Cuéntenos, Joan.
3: Gracias, Germancito. Sí, como bien lo decía Jean Paul en el comentario, Manta, que no tiene un gran ataque. Eso lo demuestra, por supuesto, la estadística, que a lo largo de las 14 fechas solamente ha podido marcar 4 goles y ha recibido 15. Y por supuesto en este partido, que también la ofensiva no está produciendo.
0: Tiene un menos 11 entonces en este campeonato el conjunto manavita. Ataca el cuadro millonario, posición adelantada, partido detenido. Tiro libre para el arquero Zambrano.
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0: Octavio Moscarelli es el zaguero central extranjero del conjunto manavita, que contacta bien para Zambrano. Ahora se viene abriendo Dagner Quintero. zaguero central, había un, hace muchos años, un Digner Quintero, o Digner Valencia me parecía. Ahora los tiempos le veo este nombre, Digner Quintero, pero el que lleva la pelota ahora es Juan David Jiménez, balón a la derecha para que corra el jugador Ibrahim Cuero, última raya, va a levantar el centro, pegue la pierna de un hombre del cuadro millonario, y el esférico se perdió para el tiro de esquina.
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0: 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El segundo para el conjunto manavita.
2: Algo de peligro sobre el arco de Ortiz, que ha pasado prácticamente de vacaciones. No se lo ha mencionado al arquero de Emelec. Bueno, acá en la pelota quieta veremos si el Manta logra poner algo de peligro.
0: Moscarelli con Romario es el duelo que se desata este momento en el área del conjunto millonario, a ese tiro de esquina que viene acudiendo el jugador Ibrahim Cuero desde la punta derecha para levantar el tiro de esquina. El árbitro Brian Loaiza se acerca a Moscarelli, se acerca a Napoli, se acerca a todo el mundo a advertir que puede pitar penal si hay empujón en exceso. Se va a cobrar el tiro libre. Todavía expectativa en el estadio lo que vaya a salir de este lanzamiento de tiro de esquina. Siguen los empujones. Allá el trencito, se fueron varios vagones. Pelota que va en el área sacando con golpe de cabeza. El que arranca es el jugador Luka Klimovic, que trataba de hacerse de un balón. Y finalmente Piccini es el que impacta esa pelota, que se vaya fuera de campo de juego. Repone inmediatamente el Manta para el jugador Tim Angulo. Cuidado, media vuelta por parte de Griffith, el panameño, que saca de cualquier manera, apurado nomás sobre un costado. Otro saque lateral para el cuadro celeste y blanco. Ha caído un hombre del conjunto millonario, reclaman los jugadores del Manta, reclaman los jugadores del equipo emelexista. El árbitro Loaiza dice que no pasa absolutamente nada, es Garrico el que está haciendo algo de teatro, ¿no?
2: Sí, ha quedado sentido allí lateral de Emelec. El árbitro le hace gestos de que se levante, quiere, me imagino, un poco sacarle el ritmo al Manta, que en este último tramo, sin tanta claridad, ha logrado meterse en área del equipo eléctrico. Había un empujón, ¿no? Un empujón, una mano sobre el pecho del Tim Angulo, lo exagera acá el lateral.
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0: Juega el Manta, juega el Emelec, partido que está 0-0, minuto 38 en esta primera parte. Tiene problemas el jugador Stalin Segura, se apoya con Garrico, le llama a Piccini, no asoma por ningún lado. Medio campo con Alexander Medina, bien el colombiano Jiménez, la puso como en la mano. Hay un remate de Justin Alba que sale desviado, lindo el pase profundo para que entre el Team Delgado, y finalmente no logró conectar con capacidad, pero bueno el intento del conjunto de Manta.
2: Y nuevamente el Team Angulo llegando a rematar. El pase pinchado era bueno por parte de su compañero, que superaba allí la línea defensiva de Emelec. Algo de complicación en la zona de contención. Bien Juan David Jiménez para filtrar el balón, y luego se apura. Se apura el Team Angulo, no ha estado con esa frialdad que en otra hora obviamente tenía el delantero ecuatoriano. Quiso pegarle con potencia y el balón se fue por arriba del horizontal. Lo más claro del Manta, con las intenciones del Team Angulo. Intenciones digo, porque luego la finalización del delantero ecuatoriano no ha sido positiva.
0: Y esa desconcentración dio paso a reclamos de Luis Fernando León a sus compañeros de línea. Pero se viene otra vez el conjunto manavita, pelota que va en golpe de cabeza con Romario, se eleva, cae verticalmente, insiste el conjunto de el Manta desde atrás, llega Glenn Dismin, el jugador número 31, para lanzar un pelotazo que se va por la última raya. ¿Para tiro de esquina fue? Parece que rozó en alguien del cuadro millonario. Entonces vamos al tiro de esquina para el conjunto del Manta.
2: Sí, para el Manta.
0: Efectivamente, tiro de esquina.
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0: 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Se va a cobrar el tercer tiro de esquina. Cargadito, me ha dicho, desde el costado izquierdo. Otra vez vamos Carelli, allá con el jugador Romario Caicedo. Y se ubica la pelota para que el encargado de cobrar sea el número 23, Alex Medina, el hombre de La pelota muerta a favor del conjunto del Manta. Viene Medina, balón que va por el segundo palo. ¿Quién lo espera? Alman con golpe de cabeza, esférico que se perdió. Finalmente por la última raya. Agoniza este partido. 40 minutos en el primer tiempo.
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0: Alexander Medina, el hombre que más batalla en el mediocampo del equipo del Manta, es objeto de una falta que lo va a cobrar inmediatamente el jugador Dagner Quintero. Así lo hace para Ibrahim Cuero. Ya está con el esférico, se le entrega para Justin Alman, banda derecha, le buscan al Tim Angulo, se cruza bien Luis Fernando León, pelota fuera de campo de juego. Nuevo saque lateral, se prepara el jugador número 23, Alexander Medina, efectivamente para meter de manos al campo de juego. Deja para que sea Cuero, ha subido, pelota que ve en el área, Juan Pablo Ruiz Gómez en el rechazo, hay una media distancia fallida por parte de Juan David Jiménez, golpe de cabeza también por parte de Napoli. El Manta que repliega líneas para organizarse otra vez, derecha con Cuero, aquí van a ser el centro, pelota que viene en el corazón del área, salta varios elementos, cabezazo por parte del jugador Alman y el balón que llega directamente a las manos de el portero Pedro Ortiz, que se queda sin problemas con una pelota que le llegó débil.
2: Sí, sin mayor problema, poco lo del Manta, algo ha logrado al menos de que ya no se juegue en su área, de que Melec no pise el campo propio. Piscini ya no ha aparecido, Luka Klimovic ya no ha entrado tanto en juego, y eso es porque el Manta ha logrado al menos sacar un poco a su equipo, levantar la cara, presionar en algo, como bien lo revisábamos en números. No es un equipo que tiene mucho en ataque, pero al menos lo intenta en este partido.
0: Y ahora Luis Fernando León se pone el overall, trabaja por derecha, levanta un centro totalmente fallido, llega tranquilamente a las manos del portero Félix Zambrano, que es el arquero del conjunto del Manta. Pone a correr para el Team Angulo, el Team que está con el esférico, la domina, no ha salido, no da por perdida tampoco hasta que golpeen su cuerpo. Y ahora sí, lateral para el conjunto millonario. Esto está 0-0, Joan.
3: Germán, de las últimas 5 ocasiones en que se enfrentaron estos dos equipos, Emelec se ha llevado 4 victorias y solamente se ha registrado un empate.
0: Muy bien. El saque lateral para el conjunto emelexista por parte de Romario Caicedo, 0-0, 43 minutos, primera parte.
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0: Parece que hubo exceso verbal de Carvajal, ¿no?
2: Sí, el juez central le llamaba la atención. Le pedía más tranquilidad. El técnico del Manta aceptaba el reclamo por parte del árbitro y bueno, se ha quedado un poco más calmado, aunque habla algo con el asistente. Bastante efusivo el técnico ecuatoriano del Manta.
0: Octavio Moscarelli se queda con la pelota para cobrar un tiro libre a favor del conjunto manavita. No ha habido tiempo de hidratación en esta primera parte. Ya nos va a contar con qué temperatura se está jugando en Manta este partido. Joan va a tener el dato en cualquier momento. Hay golpe de cabeza, viene Romario Caicedo, tira pelotazo largo, busca arriba a Luca, que ha estado bastante, bastante desaparecido en este primer tiempo. Por momentos ha buscado por izquierda, por derecha, por el centro, pero una pelota clara no le ha llegado al señor Klimovic, hermano de Matías, que juega para el equipo del Deportivo Cuenca y que está lesionado de paso, ¿no? A raíz de las conversaciones que tuvo con el señor DZ, no sé qué pasó. Ya conversaremos mañana con DZ, ¿no?
2: Sí, sí, tendrá que dar la cara al señor DZ.
0: Tiene que dar la cara y contar qué pasó.
2: Tendrá que explicar claramente el por qué esos abrazos, esos consejos, ese mijo, le terminó sacando del partido a Matías Klimovic, que para la afición cuencana ojalá pueda llegar para el partido del martes.
0: A propósito, Recoleta está viajando este momento vía terrestre de Guayaquil a la ciudad de Cuenca. Arribó hace
2: una hora más o menos. Sí, sí, sí, sí. ¿No? Llegó a Guayaquil al aeropuerto y tomaban rumbo a Cuenca vía terrestre, ¿no? Las diferencias, ¿no? Mientras San Lorenzo y Santos chartearon un vuelo directo, el equipo paraguayo más humilde pues tiene que hacerlo vía terrestre. Estará llegando ya sobre la noche para descansar y mañana veremos qué actividad puede tener.
5: Jugó el viernes con Olimpia, ¿no?
2: Jugó, sí, y cayó.
5: Y cayó, perdió el partido. Uh-huh. ¿Un equipo alterno mezclado? Me daba la impresión.
2: Me imagino que guardó algunos nombres para este partido.
0: Muy bien, ese será el partido en la información central del próximo día martes a través de Radio Activa Mundial.
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0: Partido detenido por un momento. Joan, usted tiene la palabra.
3: Tiempo cumplido, Germancito, 45. Bueno, ya se juega el primer minuto añadido de 2 que se agregaron.
0: Le queda poquísimo tiempo a este primer tiempo, efectivamente, que tiene el tablero en blanco. 0 para el Manta, 0 para el Emelec. Cuidado, le pegaba en la mano a un jugador del equipo millonario. No, totalmente casual, gesticula el árbitro Don Brian Loaiza, que no ha tenido mayores inconvenientes. Sonríe nomás el simpático Tim Angulo, delantero del conjunto del Manta. No ha tenido tampoco ninguna clara ni Tim Angulo ni Justin Alman, que son los delanteros en punta del conjunto local. Viene el ataque sobre la zurda con Ruiz Gómez. Joan Cuente.
3: De una vez, rapidito, Germán, lo que me consultaba, 26 grados centígrados a esta hora de la tarde en Manta, 82% de humedad.
0: ¿Usted cree es de clima caliente, Jean-Paul? ¿Eso es calorcito?
2: 82% de humedad es bastante fuerte. 26 grados creo que es entre lo presupuestado, pero la humedad bastante fuerte.
5: Bueno, el calorcito que usted ha sentido es Machala, ¿no?
2: Machala, claro. Ajá.
5: ¿Más caliente que Manta?
2: Por ahí van. Creo que van por ahí. Un poquito más brisa tiene Manta.
5: ¿Y usted por qué es machaleño? ¿O tiene ascendencia machaleña?
2: Por mi mamá. Mi mamá es machaleña, sí.
0: Saludos para Karinita, que está atenta también a ver qué dice Jean Paul. Si hay algún resbaló, pero no, el hombre seguro no dice absolutamente nada.
1: Descendencia de la costa y no le gusta el marisco al señor Jean Paul.
0: Eso sí es un dato curioso. Pero el árbitro en estos momentos dice: dejen de conversar allá y dedíquense a los de acá. Termina el primer tiempo en el estadio Jocay de Manta con el 0-0 en el tablero. 0 para el conjunto del Manta, 0 para el cuadro millonario en un primer tiempo que ya lo va a contar Jean Paul.
2: Ha terminado entonces la primera parte, se jugaron 47 minutos en total, 0 para Manta, 0 para Emelec. Partido que arrancó bastante movido, pero luego se fue diluyendo. No ha sido un gran compromiso, no hemos observado ocasiones manifiestas de gol. Poca participación para Pedro Ortiz, por no decir nula participación de Pedro Ortiz. Algo más exigido Félix Zambrano, pero tampoco al punto de pensar que puede hacer la figura del Manta. Emelec ha intentado, Emelec ha buscado, ha participado en ataque, sobre todo con Piscini. Ha sido su principal camino, su principal vínculo. Luego el número 10 de Emelec bajó un poco su rendimiento y eso lo sintió el colectivo. Ruiz Gómez me parece no ha acompañado tanto. Klimowicz ha hecho un trabajo de desgaste. No es un 9 de área, necesita un poquito más de acompañamiento. Creo que debería exigirle más Nasuti a sus volantes interiores, tanto a Napoli como a Mina, de que puedan generar algo más de juego. El Manta no ofrece garantías defensivas, su ataque es bastante ínfimo y entonces en condiciones naturales en individualidad Emelec debería marcar diferencia. Lo intentó, no lo logró. El Manta creo que se fue asentando. Defensivamente había arrancado mal con un craso error. A los 2 minutos Emelec ya tuvo una por una mala salida justamente del bloque pasivo. Luego se fue acomodando y bueno, los últimos minutos logró empujar al menos el equipo hacia adelante. Carvajal, que ya no se juegue tan cercano al arco de Zambrano, sino presionar del medio hacia arriba. No tiene grandes conducciones. Algo buscó Alman, tuvo un par de remates de Angulo. tanta sorpresa y peligro no logró, pero al menos respiró en la parte final del primer tiempo. Veremos de cara al segundo tiempo qué pueden corregir ambos entrenadores y sobre todo si el partido puede mejorar en cuanto a la generación de oportunidades de juego. Y ahí entraremos en detalle, revisaremos también las estadísticas. Antes, señor Freire, tenemos recomendaciones.
1: 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Todavía no acepto fotos, señor Joan. 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